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buena canción, excelente mensaje. Definitivamente ese camino de la droga no te lleva a ninguna parte y eso es lo que expresa Ismael Miranda en esta canción. Cosa curiosa es que esta canción, que todo el mundo se la sabe, que todo el mundo se ha rumbeado alguna vez, de Ismael Miranda, no es original de él. Era una balada de nadie menos que de Roberto Carlos, un cantante importantísimo del siglo pasado, bueno, y de este siglo también, pues ha hecho cosas interesantes, de Brasil. Y Roberto Carlos hizo esta canción por allá como en el 84, más o menos, creo yo. Se llamaba La Vida Te Ofrece Otras Cosas. Pero lo cogió el gran Ismael Miranda y le cambió la letra un poquitico para decir el mensaje de frente, así como tiene que ser. Sin tanto que la vida te ofrece otras cosas, no, acá no, papi, la droga no va, hombre, así de sencillo. A esta hora escuchas Tropicana, la más bacana, como atardeció Cartagena, soy Wilson Sierra, en el lugar de Jesse Cano, quien anda de vacaciones. Viejo Jesse, un abrazo, mi hermanito. Mientras yo sigo con buenas canciones, más adelante el resumen de las noticias más importantes de lo que ha pasado durante todo el día. Y además, como si fuera poco, pues más información sobre el tránsito, notas curiosas y todo lo que te gusta en la más bacana, Tropicana. ¡Tro!

0: escuchas Tropicana, la más bacana, a esta hora, como atardeció Cartagena. Y teníamos esa canción que se llama ¿Cómo quema el frío? Del gran Jorge Luis Carrascal. José Luis Carrascal definitivamente se sobró con canciones como esta. Y qué chévere poder compartirlas, recordarlas, dedicarlas, ¿por qué no? A esta hora en Tropicana. Algo muy importante es la información y a esta hora aquí está en Cómo atardeció Cartagena, especialmente para ustedes en Tropicana, la más bacana.
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0: Vamos a comentar brevemente dos noticias que tienen mucho que ver con nuestro diario vivir, y una es que la Policía Nacional y el Grupo Gaula pues llegaron hasta el Mercado de Santa Rita. Vamos a jalarle al respeto. No al Mercado de Santa Rita, llegaron a Santa Rita Plaza. Santa Rita Plaza, ahora sí, así es que se llama. Pues sí, llegaron porque muchas quejas de extorsión y secuestro en este centro comercial de la ciudad. Y lógicamente, ya el Gaula tomó cartas en el asunto. Es que definitivamente no pueden ver que uno medio mejore el negocio, que uno le meta viaje a la vaina, porque todo el mundo cree que uno tiene plata. ¡Qué vaina! Y por otro lado, el Hospital Universitario del Caribe está cumpliendo 20 años. 20 años sirviendo y dedicándola, pero dándola toda en este gran centro asistencial, que es definitivamente de los más importantes de toda la costa. En otra área de la misma información, la Gobernación de Bolívar entregó la renovación física justamente para celebrar estos 20 años del Hospital Universitario del Caribe. Y la obra refleja el fortalecimiento institucional que durante los últimos años ha permitido ampliar la capacidad de atención del Hospital Universitario. La información, noticias positivas para ir cerrando el día a esta hora en Cómo atardeció Cartagena.
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0: nuestro talento aquí está en esta canción donde se unen Hamilton, Luis Serlavoz y Maisac. La canción es La Canción de los Dos, así se llama, La Canción de los Dos. Y la escuchas en Tropicana, la emisora más bacana. ¿Cómo atardeció Cartagena esta hora contigo? Soy el DJ Wilson Sierra y pues Jessica, no, sí, sí, yo sé que me están preguntando por Jessica, que tiene WhatsApp lleno de mensajes. Relax, baby, relax. Jessica, anda de vacaciones. Se merece sus vacas también, claro que sí. Todos necesitamos, todos nos merecemos un espacio para nosotros y el viejo Jesse lo está teniendo justamente en este momento. Saludos, Jessicano. 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Ya son las 7 de la noche, 38 minutos. 7:38 en la más bacana, Tropicana.
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0: Bienvenido, buenas noches. Como siempre, un placer enorme saludarlos. Y desde este momento ya estamos en el Que No Me Duermo de Tropicana. Un placer enorme, de verdad que sí. Luego de un fin de semana espectacular, extraordinario, donde hicimos una tremenda maratón aquí en Tropicana. Y fue con, hombre, el corazón lleno de dicha. Fue que la finalizamos, la terminamos con la satisfacción del deber cumplido, porque nos propusimos 24 horas trabajar por los peluditos, por los gaticos, por los perritos de las diferentes guarderías, también de las diferentes personas que también hacen de esta bonita labor algo bastante titánico, ejemplar. Y de verdad que le damos gracias a toda Colombia. De verdad que sí, le damos gracias a toda Colombia porque, hombre, logramos recolectar 10 toneladas de pepitas, 10 toneladas de alimentos. Así que de verdad que un abrazo bien grande para toda Colombia. Gracias por tendernos la mano y gracias por hacer parte de la historia de la cuarta maratón del humor Luchito al Trote por Colombia. Muchas ciudades, muchas personas. Y ya casi que finalizando, pudimos completar las 10 toneladas. De verdad que sí. Gracias. Y bueno, aquí estamos en A Que No Me Duermo de Tropicana. Desde este momento y hasta las 12 de la medianoche vamos a tener varios temas para contarles a nuestros oyentes. Pero antes, una vez más, darle gracias porque tenemos el corazón hinchado de alegría, de felicidad.
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0: Eso, la marca más bacana, la que ayuda a los peluditos y a la gente. Y yo lo decía, que son guarderías para peluditos, porque están atentos. Si alguno se enferma, ahí están con las medicinas. Es que si de pronto necesitan algo, ahí están ellos para cuidar a esos peluditos. Y por supuesto también, si hay que bañarlos, si hay que medicarlos, si hay que cuidarlos, ahí están. Por eso son unas guarderías para peluditos. Bueno, ahora sí, señoras y señores, comenzamos A Que No Me Duermo de Tropicana. Aquí está Edgar Alexander Castillo, el Caballito. Y también saludamos a esta hora, cuando ya son las 8:09 a Karina Uribe. Cari, bienvenida, buenas noches, ¿cómo estás?
5: Buenas, buenas. ¿Me escuchas? ¿Me oyes?
0: ¿Cómo te va, Cari? ¿Qué de nuevo? ¿Qué tal el fin de semana?
5: Muy feria de flores, ¿cómo están? ¿Bien o no?
0: Excelente, gracias a Dios.
5: A la feria de las flores me voy a encontrar allí. ¿Bien o no?
0: Excelente, gracias a Dios. Cuéntamelo todo, caballito, ¿qué es la que hay por ahí?
5: Caballito, venga, venga.
0: ¿Qué pasó?
5: Porque no puede venir a Medellín.
0: Ah, porque estamos arepa, trabajando.
5: Mora, ¿a usted le gusta la arepa?
0: Ajá, pero ven acá, ¿tú por qué estás así hablando como si tuvieras algo? Para esto está roca, ¿qué está pasando contigo?
5: Mi amor, tengo un muchacho por dentro.
0: ¿Qué te pasó? ¿Te tragaste un grillo, qué? ¿Te tragaste un grillo el fin de semana o te tragaste otra cosa parecida a un grillo?
5: Ve, tragué todo porque
0: mi amor, serio,
5: sí estaba lista. Uy, no, pero más rico.
0: Esa vaina no es porque hayas tragado, sino porque te pasaste de licor, te pasaste de trago, no, y el alcohol, licor, te quemó las cuerdas, sí, señor.
5: No, no me tomé ni uno, papito, ni uno.
0: Ah, no te creo.
5: Me
0: no te creo.
5: Compañía para que me incitara a tomar algo.
0: Bueno, pero sabroso, ¿no? Sabroso. La pasaste chévere, ¿no?
5: ¿Viste la cabalgata de Tropicana?
0: Claro, pero por supuesto. Mira, amor, muchos amigos estuvieron allí. Y no, y mira, volvió muchos amigos estuvieron allí en Medellín y cuando veían a los caballitos de Tropicana, repostearon y me mandaban también videos. ¡Qué bacano!
5: Sí, señor.
0: ¡Chévere!
5: Caballitos. Es más, váyase al Instagram de Tropicana Colombia, Tropicana Medellín, y ven los caballitos de Tropicana. ¿Pasamos bueno? No, mi amor, nos faltó fue tiempo para disfrutar y sigue la Feria de las Flores en Medellín. Bienvenidos todos los que quieran, todavía tienen tiempo de llegar. Caballito, venga que yo le presto mi casa.
0: Eso si me
5: quiere
0: gusta,
5: quedar en mi casa,
0: rico.
5: No hay problema. Lo que quiera, estamos listos para recibirlo. Uh-huh. Le tengo el sombrero, el poncho, el carriel. ¿Qué más tiene, mi amor?
0: Bueno, me hace falta, es una buena compañía para disfrutarme la Feria de las Flores. Si no es así, yo no voy.
5: ¿Cómo así que le hace falta una buena compañía? Y no sea fastidioso, pues.
0: Obvio. Yo que voy a hacer allá como un hongo solo, no, señor.
5: No, nada. Yo te acompaño.
0: Ah, ¿en serio?
5: Trabajo, mijo.
0: ¿En qué? ¿Trabajo? No, señor, si yo...
5: ¿Qué son de trabajo?
0: ¿Ni qué trabajo? Si yo me voy para allá, me voy a disfrutar. Pero bueno, en todo caso, no, ya me sacaste maletas. Nada que hacer. Oye, Karina, bueno, vamos a entrar en materia y a vamos ver, con algo que ha estremecido, ha sacudido al país, porque la semana anterior se conoció un video de un periodista muy conocido, reconocido aquí en Colombia, que es el director, fundador de un podcast, es uno de los más vistos por su trabajo periodístico y demás. Y bueno, él se llama Rafael Poveda. Resulta que unas colegas de él lo increparon, lo llamaron. Bueno, primero le escribieron, hola Rafa, mira, fulanita de tal, yo creo que ya todo el mundo pues conoce esa historia. Que primero le enviaron un mensaje, hola mira Rafa, soy tal periodista, vamos a publicar algo de ti y tienes derecho a, bueno, a darnos pues tu información de los hechos y tal. Entonces resulta que él comenzó a llamar a las periodistas y tal. Bueno, para brincarnos todo eso, Karina, para evitar otra vez y dar el contexto a la situación, esto todavía la gente lo sigue reposteando y por eso yo he querido traer y preguntarle a los oyentes de Tropicana en toda Colombia, a las mujeres y a los hombres, algo muy sencillo. Es algo, hoy en día, la fragilidad está haciendo estragos, porque de verdad que sí, muchas mujeres han apoyado, luego de escuchar el testimonio de la chica que supuestamente se vio vulnerada, se vio acosada, después de escuchar ese testimonio, muchas personas, hasta las mismas mujeres, se están burlando de ella. Ya las periodistas salieron pues a presentar excusas y dijeron que, bueno, de los errores también se aprende. Pero,
5: total, siempre.
0: Pero voy más allá y es lo siguiente, Karina.
5: Dímelo.
0: Mira, resulta que esta polémica se ha suscitado, bueno, porque el tema del acoso está muy delicado. Pero la pregunta es, ¿hasta dónde es acoso o consentimiento, Karina? O sea, yo creo que si, no sé, tu jefe, de pronto tú te das cuenta si de pronto él quiere algo más allá, ¿cierto? Tú te das cuenta que si de pronto él quiere más allá y si a ti pues no te gusta la idea, tú automáticamente le dices, bueno, Nita, no me parece, yo no quiero, no estoy en el mismo mood que tú y hasta ahí dejamos.
5: Y se puede ver mucho también.
0: Es correcto, ¿cierto? Pero
5: en muchos lados.
0: Pero también no es chévere que tú aceptes la coquetería, que esto, que lo otro, que las cervecitas, que el regalito, que... Y ya después vienes tú a decir que eso es una cosa, me estaba acosando. O sea, yo sinceramente...
5: Yo no voy a opinar al respecto, yo me quedo callada.
0: Es correcto, entonces, ¿hasta dónde es acoso o consentimiento? Que los oyentes de Tropicana opinen al respecto, porque bueno, también, o sea, no es que vamos a estar como unos robots y que el jefe tuyo, hola, ¿cómo estás? Sí, hasta ahí, porque ya es verdad. O sea, yo no creo que eso pues deba ser así, ¿cierto?
5: Sí, tampoco usted ni darle mucha larga, ni tampoco medirse en cosas por evitar.
0: Pero entonces, a ti eso de verdad te... Bueno, porque cada quien tiene su opinión. ¿A ti eso de verdad te parece que fue un acoso? O sea, de pronto no, ella que
5: la subió. La verdad, que la invita... tipo de cosas. Ese tipo de cosas.
0: No, pero tú como mujer, Karina, ¿pero qué es la cosa?
5: Son muy amplias, son muy amplias. O sea, yo siempre voy a defender las mujeres, sea donde sea.
0: No, pero es que uno no puede cegarse. Uno no puede estar ciego. No, o sea, y uno tiene que estar aquí. Uno tiene que estar aquí y sopesar las cosas.
5: Pero uno tampoco se puede dejar hacer muchas cosas por tener un trabajo. Porque
0: por no, eso. O sea,
5: primero es uno, ¿me entiendes?
0: Correcto.
5: Primero soy yo, segundo soy yo y tercero soy yo. Si tú no ves que te está yendo bien, porque pasa esto y esto, sea con tu jefe, con la empresa, lo que sea, mi amor, hay que intentar entender.
0: Mira, y hay personas que, Karina, que confunden la amabilidad con la coquetería.
5: Muchas veces, diría yo que en
0: la amabilidad con la coquetería
5: se confunde en un 80%.
0: Es correcto. Entonces, vamos a preguntarle a los oyentes de Tropicana y ya pueden enviar su nota de voz al 310-206-3302. 310-206-3302. ¿Ustedes qué opinan al respecto? ¿Qué tienen por decir? ¿Qué tienen por acotar? ¿Por opinar? ¿Escucharon el video? ¿Las palabras de él? ¿Las palabras de ella también? ¿Qué opinión les merece al respecto? Si fue consensuado eso, o de pronto ustedes se ven que hubo algún tipo de acoso. ¿Qué dicen los oyentes de Tropicana? Hola, muy buenas noches. Tropicana, la más bacana.
6: Tropicana, la más bacana, caballito. Eso fue que ofendía que el man no la volvió a invitar. Se ofendió. Porque eso sí me parece ridículo que no se acuerda de nada. Que no se acuerda de nada, ay, Dios mío. Eso fue que quedó ofendida porque el man no la volvió a invitar.
0: Bueno, ahí están los oyentes opinando. ¿Qué dicen ustedes? 310-206-3302. ¿Qué opinan al respecto? Luego escuchar las palabras de ella y, por supuesto, también escuchar las palabras del periodista. Hola, Tropicana, buenas noches.
7: Tropicana, la más bacana, Karina. No defiendan, defendible. Esa es un bambica, no, lo que es una solapada.
0: Bueno, porque ella también dijo que por supervivencia, ella le decía al señor que bueno, que le aceptó y tal. Es más, Luchito hizo una parodia de eso y ahorita te lo voy a poner para que le escuche.
5: La pone, yo la quiero ver.
0: Tropicana, buenas.
8: No, mijito, eso no es más nada de ahí. Si la muchacha tú la ofendes o le dices algo que no le gusta, nanáis cucas, como decimos acá en Barranquilla. Negativo procedimiento. ¿Sabes qué? Cuando la mujer cede y tú le caigas en gracia, por ejemplo, en algunos hombres, pues, no en todos, como tú le caigas en gracia, bueno, ahí sí, hasta para la faena. Pero si no hay nada, negativo procedimiento.
0: Bueno, los oyentes de Tropicana, Cari, están opinando. ¿Será que cambias de opinión? ¿Quieres acotar algo? ¿Quieres decir algo? ¿O te vas a quedar ahí?
5: No.
0: Tras bambalina, mirando los toros desde la barrera.
5: No, siempre tienen que pensar primero en uno. Ya, sea por el lado del jefe, sea por el lado de ella. Cada quien...
0: Pero bueno, yo te voy a poner una pregunta. Te voy a poner una pregunta. Tú sabes que yo aquí te mamo gallo, te jodo y tal. Bueno, no, el día ese que yo estaba chapeto sí te eché a los perros bien. Pero bueno...
5: ¡Viejo!
0: Pero a ti, tú... ¿Tú consideras eso?
5: Se van sabiendo, papito.
0: ¿Tú consideras eso un acoso?
5: Sí, me acosaste y de frente.
0: Ah, sí.
5: Me hiciste de todo.
0: Ah, bueno, pero te acosé en Radio Nacional y las personas me dijeron, ¿sabes qué, caballito? Oh, qué bacano que diste a conocer tus sentimientos, pero si ya no te hizo caso, ábrala, o sea, y es verdad.
5: Aquí podemos estar molestando, pero ya, o sea, cuando ya uno es molestando es diferente. Pero cuando
0: yo
5: ya
0: no te estaba molestando, sí. Yo te estaba diciendo las cosas de verdad.
5: Vos me acosaste.
0: Tropicana
9: la más bacana. El caballito, eso usó la conveniencia hasta donde le sirvió. Y después la siguió utilizando con ese escándalo.
0: Oh, yo sí quiero escuchar a las mujeres. Yo quiero que las mujeres, las chicas que están escuchando Que No Me Duermo de Tropicana, envíen su nota de voz. Y si de pronto tienen algo que decir, algo que acotar, y de pronto no están de acuerdo con lo que están escuchando, lo pueden hacer. Pero eso sí, con respeto, porque estamos escuchando a todos los oyentes. Queremos escuchar sus opiniones. Hola, Tropicana.
10: Ahí lo que pasa es que la vieja no logró el objetivo que quería, entonces por eso fue que una le dijo que una cervecita, dos cervecitas, tres cervecitas y no le entró la de miar.
5: Sí,
0: Aunque la muchacha dijo que él supuestamente le había dicho, yo quiero que me haga sexo oral. Y ella, ahí se le borró la memoria. Se enlagunó y no se acuerda si lo hizo o si no lo hizo. Entonces resulta que cuando ella se montó al carro, al taxi, comenzó a llorar. Supuestamente comenzó a llorar y se fue a llorar a Caicedo.
5: Y es como lo que hablamos la vez pasada, o sea, también depende si es de un hombre a una mujer o de una mujer a un hombre. Yo vi por ahí que...
0: Jason Guardo, tú lo viste.
5: Ese te iba a decir, por ejemplo, Jason.
0: La mona allá en Medellín. Esas medellinenses son lanzadas así como Karina.
5: Bueno, escuche pues. Él llegó con la intención de disfrutar Tales y Pascuales y decía, yo voy a llevarte. Y llegó una muchacha diciéndole que le diera un beso en la boca.
0: No, o sea, pero dilo bien, Karina. Sí. Oye, te encontré. A ti era que te quería encontrar. Y lo acogió por aquí, por el cuello.
5: Y le va diciendo, te llevaba escribiendo un montón de veces. Y nada. Yo digo, donde hubiese sido al contrario, donde el muchacho hubiera llegado, se la hubieran tirado entonces a él. Por acoso.
0: Y nadie dijo
5: porque
0: nada.
5: ¿Para qué? Exacto, porque ¿para qué? O sea, lo que estaba haciendo la peladita tristemente fue un acoso contra él. Y puede tomarse muy a charla. Y puede salir mucha persona a decir, ay, pero fue un juego, lo que sea. Se vio feo, se vio maluco. ¿Para qué? Se vio maluco.
0: Karina, mira, tú sabes que yo soy como soy y en el sentido.
5: Usted sí es fastidioso.
0: No.
5: Usted es como dice por ahí, como el chichi, no hay de dónde cogerlo, mijo.
0: No, señor. O sea, yo soy una persona amplia que cuando saludo a alguien o de pronto a las mujeres les digo, ah, mi amor, ¿qué más? ¿Cómo estás? Y tal. O sea, súper cercano.
5: En es esto, como cuando yo digo, mi amor, mi eso, vida, ¿cómo estás?
0: Después
5: mi amor,
0: de eso, y lo otro. Después de eso, Karina, me ha dado un pánico, un nervio saludar a la gente así, más bien a las mujeres de esa forma. ¡Caballito, me estás acosando! Cipote lío, cipote chicharrón, cuidado, tú vas a salir con esas patas de banco, ¿viste? Lío.
5: ¿Con esas qué?
0: Con esas patas de banco, con ese domingo 7.
5: No, cuidadito, es más, ¿saben qué? Yo, por ejemplo, soy de las que le digo... Así sea, el del taxi, al del carro, a la tienda. Nosotros estamos acostumbrados así. Le decimos, mi amor, tal cosa. Ay, amor, vení, esto, lo otro, amor, lo otro. Y uno lo toma como normal. Pero puede que en otro lado ese normal no sea bien. Es como decirle a alguien que tengas, pues, amor, tal cosa. No, qué vergüenza, ya me voy midiendo.
0: Tropicana.
11: Buenas. Tropicana, bacana, bacanísima. ¿Ustedes me pueden explicar qué es supervivencia, instinto de supervivencia? Porque lo que yo tengo entendido es, instinto de supervivencia es correr por mi vida, o defender mi vida, ¿sí? Pero que le recibe una cerveza por instinto de supervivencia, le recibe 2, le recibe 3, le recibe 4, le recibe 5, va al apartamento por supervivencia, no. Ya quería algo, no le salió como quería las cosas, entonces dijo, acá.
0: Bueno, los oyentes de Tropicana están opinando. Opine usted también, ¿qué opina al respecto?
5: Pueden opinar lo que quiera. 310-206-3302.
0: 310-206-3302. Recuerden que lo pueden hacer, pero con respeto. Hola, Tropicana. Muy buenas noches.
12: Caballito, ¿cómo no se va a acordar si le hizo sexo oral o no? Ni porque le hubiera echado escopolamina. Y se subió a un taxi, eso sí se acordó. Eso es pura mentira. Eso es lo que querés. El macho.
0: Y supuestamente, Cari, ella le dijo a él cuando el periodista, le preguntó, ¿te pido el taxi? Pásame tu dirección. No, yo lo pido. Lo que pasa es que yo no quería que él tuviera mi dirección por instinto de supervivencia. ¿Qué tal que el mami iba a hacer algo y tal? Para que veas tú. Tropicana, buenas noches.
5: Viste
0: hola.
5: Que todo cambia en el camino.
13: Tropicana, la más bacana de aquí, de la ciudad bonita, mano. De Bucaramanga, un amarillito. Muy buenas noches, caballito. Muy buenas noches, Karina. Listo. Es que es muy berraco creerle porque hay tantas inconsistencias. Pero bueno, el hombre propone. Y la mujer dispone, ¿no? Con todo el respeto, Karinita, porque usted es mujer.
5: Sí,
13: ¿no?
5: Mi amor.
13: Pues yo, en mi concepto, yo no le creo a esa muchacha. La verdad. Un abrazo, Dios los bendiga desde aquí, de la ciudad más bella de Colombia, Bucaramanga, mano.
0: ¡Bucaramanga, mano!
5: A todos los amigos tropiamarillitos de Bucaramanga. ¡Mua, carajo!
0: ¿Qué dicen los oyentes? Hola, Tropicana, muy buenas noches. 8 de la noche, 25 minutos, hola.
14: El caballito Tropicana Estéreo.
0: Epa, mi hermano.
14: Una pregunta, ¿qué pasó con el cuento del trifásico que lo han invitado, que no contó al fin qué pasó con ese desenlace?
0: Mi hermano.
5: ¿Qué? ¿Cuál trifásico? ¿Qué pasó?
0: Ay, ¿no te acuerdas?
5: ¿Cuál?
0: El taxista que me invitó al trío con su esposa.
5: ¡Ah! ¡Ay! ¡Ay! ¿Qué pasó? ¿Usted a la final qué? ¿Sí comió por allá?
0: ¿Cómo que qué pasó? ¿Cómo que qué pasó? ¿Qué fue lo que me dijiste tú?
5: Pues yo le dije que no fuera por allá.
0: ¡Obvio! No, no me diste lengua. Como 4 horas dándome lengua.
5: Sí.
0: ¡Ay, acá me está tocando!
5: Pero como usted, yo así le diga que no, usted hace lo que le da la gana, papito. Oye, pero, entonces ahí, en ese punto.
0: O sea, ¿tú crees que yo soy como tú que no cojo consejo?
5: Ay, oigan a este, yo digo con consejos, pero si son de usted, no, mi hijo.
15: Muy buenas noches, caballito, buenas noches para la hermosa y encantadora Karina. Esa cuestión de instinto de supervivencia es selectivo para mí, desde mi opinión muy personal, es selectivo. Si el mal le gusta, compadre, ahí no existe instinto de supervivencia. Ahora, caballito, estoy muy de acuerdo contigo en lo que dices, que uno tiene que ser ahora muy, tiene que estar uno muy prevenido al momento hasta de saludar, porque ya cualquier cosa es acoso. Y por lo menos acá en la costa sabes que somos muy efusivos y el mi amor, el mi vida, mi corazón es muy común. Entonces hay que ser muy precavidos con esa vaina.
0: Cari, bueno, también la gente que nos está viendo en el TikTok, Cari, está opinando y es válido poder leerlos. En arroba Tropicana Colombia, la gente dice, hola, lo que pasa es que pensó que después de lo sucedido iba a conseguir un buen dinero y le salió el tiro por la culata. Eso dice Hernán Dávila. Hernán Dávila está opinando y bueno, también las personas que quieran opinar lo pueden hacer al TikTok, arroba Tropicana Colombia. Cari, imagínate que tengo hoy una buena noticia.
5: Buena noticia.
0: Es correcto.
5: Me encantan las buenas noticias. ¿Qué pasó? Cuente a ver.
0: Porque imagínate que también vamos a tener la oportunidad de regalar balones de colección mundialista, no solamente a las historias, sino también entre las personas del TikTok.
5: ¿Cómo le parece?
0: Es correcto. Por eso, todas las personas que tengan la oportunidad de conectarse ya a arroba Tropicana Colombia, háganlo para que tengan ustedes la oportunidad de participar en este balón de colección mundialista de Tropicana, arroba Tropicana Colombia. Ahí estamos en vivo en el TikTok. Bueno, Cari, más notas de voz, más oyentes, porque este tema está...
5: Ay, perdona por decirle mi vida.
0: Hombre,
5: ¿qué
0: vaina?
5: ¿Qué más dicen? Buenas noches.
0: Esas pelas hoy en día tienen la fragilidad a flor de piel, la personalidad frágil. Todo les parece, ay, me están diciendo esto.
16: Caballito, buenas noches. Karina, Karinita hermosa, preciosa. Mi amor platónico, buenas noches.
5: Ay,
16: no, caballito, eso es más falso que una moneda de cuero. Esa señora es esa muchacha así. La prueba de supervivencia es cuando uno, yo me imagino, ¿no? Cuando uno está en un monte que no tiene nada de comer y entonces tiene que rebuscarse a ver qué comer para poder sobrevivir. Igual que esa mediocre periodista de Mónica. No siquiera terminó creo que la universidad para decir que es periodista. Pues eso es más falso que... Y sí le dañaron la reputación al man.
0: Pero no. O sea, todavía...
16: Pero en fin, buenas noches.
0: Pero todavía no se la han dañado,
5: eso
0: él
5: está,
0: se está defendiendo,
5: está,
0: es correcto.
5: Se está defendiendo.
0: Y de verdad, yo lo digo que donde él no hubiese grabado esa
5: sería
0: llamada,
5: sería otro cuento.
0: Donde él no hubiese grabado esa llamada, Dios mío, Padre Santo, bendito, Tropicana, escúchate esto, Cari, porque
5: dicen,
0: aquí dice él lo siguiente, escuchado.
17: Hola a todos. Frente a las denuncias que se han hecho públicas, quiero expresar mi respeto por las mujeres que han compartido sus testimonios y por el derecho que tiene toda persona, pero especialmente toda mujer, a denunciar cuando considera que ha sido vulnerada. Reconozco la seriedad de esas denuncias y precisamente por ello considero fundamental que sean examinadas con todas las garantías para quienes denuncian y también para mí, como la persona señalada, con derecho a ser escuchado, a presentar mi versión y a ejercer plenamente mi presunción de inocencia y derecho a la defensa. Estoy a disposición de las autoridades judiciales y compareceré con la debida asistencia jurídica para atender las actuaciones que correspondan. Quiero informar que no controvertiré públicamente los testimonios.
0: Okay.
17: Lo hago por respeto a las mujeres que han decidido hablar y porque cualquier respuesta de mi parte debe darse con rigor y responsabilidad ante la fiscalía. Agradezco a las miles y miles y miles de personas que me han expresado su solidaridad. Agradezco la solidaridad de mis hijos, mis hijas y mis seres queridos.
0: Bueno, ahí...
5: Pero habla muy bien el man.
0: Pero por supuesto, si es un periodista...
5: O sea, ¿para qué? O sea, te lo voy a decir, de verdad.
0: Mira, estuvo en los canales privados de televisión. No, también, él tiene su podcast. Él tiene un podcast que se llama Testigo Directo. Y bueno, no, o sea, él es un periodista de los más conocidos en el país.
5: Yo siento que a veces en un punto también quizás, o sea, es lo como lo que siento. Siento que a veces por números o por fama, por estar en la boca de todo el mundo, la gente está empezando a hacer quedar mal a otras personas.
0: Y te voy a decir algo, eso lo que tú estás diciendo, ella lo refutó. A la gente, ¿cómo se le va a ocurrir que yo voy a estar buscando fama? ¿Voy a estar buscando qué? Diciendo este tipo de cosas. ¿Ustedes qué les pasa? Están enfermos y tal. Eso lo dijo ella también en un video, que no es por fama, sino porque ella ya ahora sí se decidió, tomó fuerza, buscó las personas que la aconsejaron y demás, las personas que la están respaldando en este proceso, y por eso fue que decidió hablar. Entonces... Esto es un tema de ires y venires, y por eso hoy quise hablar con los oyentes a ver qué opinaban ellos, porque creo que con el tiempo, Karina, con el tiempo, de verdad, cómo va la cosa, va a tocar mandar una hoja de vida y decirle a la chica, ¿sabes qué? Pásame tu correo. Hola, mira, me llamo Edgar Alexander Castillo Lobo, soy de Barranquilla, tengo tantos años, trabajo en tal lado, gano tanto y tú me gustas. ¿Será posible que te pueda seguir molestando por aquí? Atentamente, Edgar Castillo, y por favor, de antemano, espero que me responda de esa forma.
5: Usted no ve que el tirito es, ay, tienes la hoja de vida disponible, ¿no? Así es, o sea, así es para tirarle los perros a uno.
0: Diría Luchito, la madre, no, Padre Santo bendito.
5: No, bueno, pero de verdad que es muy difícil la situación y... Y son dos personajes pues que están por ahí en la boca de todo el mundo. Y hoy día, ¿qué tanto se puede ser viral? ¿Qué tanto se puede regar? Por todo lado, porque lo que usted menos quiere que se vuelva viral, eso es lo que se vuelve viral.
0: Tropicana,
5: lo
0: hola.
5: Que usted menos planea, se vuelve viral.
0: Total.
10: Karina, no se ponga a opinar en ese cuento de esa zumbambica,
5: no,
10: porque sale crucificada. Mejor ni diga nada, no diga nada.
5: Mor, tranquilo, gordo.
0: ¿Qué zumbambita? Dios mío, gente, una vaina
5: odia. ¿Sabes qué es un zumbambico?
0: Hola, yo no sé qué es esa vaina, pero yo me imagino que...
5: Es un animalito chiquitico. No, es un animalito chiquitico muy feo.
0: ¿Y por qué le dicen zumbambica?
5: Porque es muy zumbambica, porque ya es entonces que le dicen que también...
0: Bueno, fea la pelada no es, la pelada es simpática. Que de pronto haya bateado de foul es otra vaina. Tropicana, hola. Bueno.
18: Tropicana, buenas noches. Yo escucho a Tropicana, la más bacana. ¿Cómo están? Dios los bendiga.
5: Buenas, qué mal.
18: Los quería pasar por aquí a saludarlos.
0: Eso.
5: No, ay, qué gracias. Lindos.
0: Gracias. Hola, chicos. Tropicana, buenas.
19: Caballito, eso es un caso parecido al que le pasó al presidente de Estados Unidos.
0: ¿A quién?
19: George Bush.
0: Ah, George Bush.
5: Ah, sí.
19: Que salió el caso de Mónica Lewinsky, que salió...
0: No fue Clinton.
5: ¿Que salió cómo?
0: Mónica Lewinsky fue con Clinton, no.
5: Pero viste cómo dijo que salió,
0: Sí. Le quitó el puesto a Luis Colón. ¿Qué dicen los oyentes de Terreo Picana? Hola. Ah, pero mentira no es. Ah, pues, si las mujeres hacen eso, yo no me estoy inventando nada. Ay, pero caballito, ¿por qué hace? Pero yo no me estoy inventando eso, señora.
5: Bueno, ¿qué más dice?
0: Ay, Dios mío, Padre Santo bendito.
20: Hola, Tropicana. Pues desde el principio ya se sabía que ella lo que buscaba era subir de nivel. Y pensó que aceptando la salida, pues lo iba a hacer. Pero pues, ¿a qué costo también? Entonces, nada que hacer. Ella misma se puso la soga al cuello. Entonces...
0: ¿Aceptarías, Karina?
5: ¿A dónde qué?
20: Por supervivencia... que lo diga una menor de edad, pero una señora ya de casi 30 años. Sí, increíble, la verdad.
5: Una señora, mira, de casi 30 años me está diciendo, señora,
0: venga. Karina, ¿tú crees? Tú no te cocinas con una olla a presión. A ti hay que invitarte como 4 veces ya. Mira, yo te voy a hacer una pregunta. Y tú disculpa, ay, no. y tú disculpa que yo me meta al rancho, porque esas cosas son de cada quien. Que
5: con las manos untadas ya, diga.
0: Karina, tú en algún momento de tu corta vida, ¿tú te has metido con algún director, o bueno, director no, con algún jefe tuyo? No digamos que aquí, sino, no sé, en algún
5: momento. No, pero no. No, primero que todo, ninguno me ha parecido encantador. Así que diga,
0: Barro. Yair, demorando por esa vaina.
5: Segundo, todos tienen su familia y yo donde hay familia no me meto a dañar familia.
0: No, bastante que le gustan los mariocas. Los que tienen.
5: Esposa, no.
0: Ah, claro que sí.
5: No,
0: claro que sí.
5: Yo se lo respeto.
0: Ajá, bueno.
5: Me da mucha rabia incluso cuando yo veo
0: que
5: alguno que tiene familia por ahí empieza de bandido. No.
0: Pero tú nunca.
5: No.
0: O dices, de esta agua no beberé, porque tú no sabes.
5: No, yo digo, de pronto en algún momento que yo me encuentre con que diga, uy, señora María, mi amor.
0: Pero no voy a salir con tu cuento que te estaba extorsionando después.
5: No voy a salir con eso, no. Yo siento que si uno va a enredarse con eso, ya tiene que ponerse los pantalones, ya usted es grandecito y atenerse a las consecuencias, ¿cierto? Pero no ponerse por ahí a hablar. Eso es como cuando un famoso se enreda con una vieja, lo que sea, y empieza a hablar. Yo me la comí, no funcionó, yo estuve con ella y tal.
0: No, pero ya esa es otra vaina.
5: Las cosas.
0: Ya no, esa es otra vaina, esa es otra vaina. Eso son un pocotón de pollo oranes. Mira, a mí lo que me causa gracia y lo que también me daba risa, y yo cuando... Mira, yo salí de aquí, eso fue el jueves. Yo salgo de aquí de la emisora a las 12 de la medianoche. Me voy a la casa, me como algo y comencé a ver y me salió ese video y yo comencé a verlo. Yo me quedé como que, ¿es en serio? Y después, ahora que después veo y escucho el video de la muchacha, de verdad que me da risa porque hoy en día que las mujeres no respetan pinta y las mujeres te van diciendo las vainas tal cual como son o como les parece y como o como vengan, te las tiran en la cara. Sale
5: más,
0: entonces
5: ya un
0: que
5: hombre,
0: la
5: supervivencia. Ya un hombre no le gustan esas viejas que son así como tan lanzadas. Antes se esconden
0: es
5: y se
0: correcto.
5: Quedan.
0: Correcto. Entonces me daba como risa. Hoy que los tiempos ya han cambiado, hoy que la gente no tiene que ver con nada, hoy que las mujeres tienen una lengua así, que te van diciendo, ¿sabes qué, mío? Con esa lengua se bañan y se peinan.
5: Cuidado.
0: Tropicana.
2: Mi humilde opinión, buenas noches para todos. Buenas. Por comentarios como el que hace la señorita Cam, que son muy respetables, que ella defiende a la mujer contra todo. No, hay mujeres que son canallas con los hombres y también no podemos desconocer eso. Si yo veo que las cosas están yendo por donde yo no quiero, tengo dos opciones: o lo hago porque lo seguiré el trabajo, o sencillamente lo paro, pero no me subo al carro y no me voy al apartamento. Hay cantidad de incongruencias. En este caso, las energías no mienten. Y yo le creo totalmente a Rafael. Él es un hombre y si me coquetea, yo veré si le hago caso o no. Pero no puedo prestarme para luego salir a decir esto. Y viene de Juanita. O sea, nada que ver. Esa es la Vicky Dávila. Que esa es la que va a ser su sucesora.
0: Bueno, estamos escuchando a los oyentes. Están opinando respetuosamente. Claro que sí. Aquí son válidas todas las opiniones.
5: Y
0: absolutamente
5: yo
0: todos pueden opinar. Nosotros tenemos una posición central, solamente escuchamos y no juzgamos.
5: Y yo digo, defender las mujeres es cuando de verdad se está poniendo en riesgo, obviamente, su vida, muy evidentemente. Aquí son dos parales, son dos puntos muy diferentes que se están, yo digo, entre comillas, aprovechando también de la manera en que se viralizan las cosas.
0: Hola, Tropicana.
21: Caballito, todos sabemos que a Karina le encantan los hombres casados.
0: Es correcto, sí, señor.
21: Una pregunta, ¿qué pasó con Freddy? Que ese chisme me lo perdí.
0: Está de vacaciones el compa.
5: Es que chisme me lo perdí.
0: 3106-3302. Karina, ve preparándote. Hola, Tropicana.
22: Tropicana, la más bacana, bacanísima. Pues yo opino que ella creyó que iba a tener a Dios agarrado por los huevos. O sea, que a ella le gustaba el mameo con el man. Buenas noches.
0: Mi amor, ey, ni siquiera te voy a preguntar de dónde eres.
5: Me encanta cómo opina, me encanta, me encanta. ¿Y dónde están las mujeres, muchachos?
0: Ay, no le estás escuchando.
5: Es muy bueno cómo habla.
0: ¿De dónde es Karina ella? ¿De dónde crees que es?
5: De Barranquilla, mi amor.
0: Pero por supuesto que sí. Bueno.
5: Por supuesto.
0: El último oyente de esta hora, Tropicana, buena.
1: Tropicana, buenas noches. Su merced, ¿me pueden decir el número de el de llamar? Gracias.
0: Claro,
1: Dios lo bendiga.
0: Claro que sí, claro que sí. Es el 601-348-7601. Te lo voy a repetir, mi amor. 601-348-7601. Señoras y señores,
5: número de llamada.
0: 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Llegó el momento de... ¡Bravo!

0: Llegó el momento, pero hoy vamos a hacerlo diferente. Vamos a hacerlo diferente.
1: El dedo.
0: Porque vamos a hacerlo distinto. Vamos a hacerlo distinto. Y es que hoy vamos a enfrentar a dos oyentes, pero lo vamos a hacer con salsita colombiana. Salsa colombiana, salsa colombiana. Dos oyentes. ¿Listo? Que me envíen su nota de voz ya, de una al 310-206-3302. Me tiene que decir: yo soy fulanito de tal ciudad y mi salsa colombiana es esta, ya de una. 8:41, Karina.
1: ¡Beba! Mándelo, lo estamos esperando, listo.
0: Dos oyentes.
1: 306-3302.
0: Eso, dos oyentes. Dos oyentes para que se enfrenten con salsita colombiana. ¿Cuál es tu salsa favorita colombiana, Karina?
1: Salsa favorita colombiana.
0: Ya te jodí.
1: Diría yo que el Grupo Niche, ¿no? A mí las del Grupo Niche me encantan.
0: ¿Sí?
1: La creería yo.
0: A Karina no le gusta mucho la salsa. A ella le gusta la música. ¿Cómo es que tú dices? De carretera destapada, amor.
1: Musiquita de carretera destapada.
0: Hola, Tropicana, buenas.
2: Yo soy Ángela Roldán y me reporto desde Cali. Y mi salsa colombiana se llama Te Amo, de Willy García.
0: Te Amo, de Willy García. Te Amo, de Willy García. Vamos a ver.
1: Caballo, yo también te amo, ¿sabías?
0: Mentí. No, no me digas así, que después me engancha. Caballo me estaba diciendo unas cosas ahí en la
1: emisora. Bueno. ¿Quién más?
0: Bueno, otro oyente. Muestra, espérate ahí.
1: Amor, pero póngalo pues.
0: Espérate ahí, que no lo encuentro.
1: ¿Qué pérdida, caballo, tan lento?
0: Si no es que me ponen a parir los oyentes.
1: Para todo.
0: ¿Ah? No. Hay que...
1: Para todo.
0: Que cógela suave. Espérate un segundito. Vamos a buscarla bien.
1: A ver,
0: ¿cuál es esa canción? ¿Cómo que se llama?
1: Le tocó YouTube mientras tanto.
0: Es correcto. Te Amo, de Willy García. ¿Será esta? ¿Me atrapa, eh? ¿Será esta, Karina?
2: Señor, me has mirado a los ojos.
0: ¡Huepa! La primera canción, Willy García.
1: Listo. Segunda.
0: Ok, la segunda canción, ¿qué dicen los oyentes? 310-206-3302, me tiene que decir, mi nombre es fulanito, de tal ciudad, y mi canción de la salsa colombiana es esta. A ver, ¿qué dice este oyente?
1: Póngala.
0: Espérate aquí, que esta vaina se parece a ti, Karina.
1: Ah, lentica, no me mola usted.
0: Bastante.
1: A usted la que te parece.
3: Mujeres por acá, tú sabes... Caballo, acá en Barranquilla, cuando uno invita a una mujer a salir...
0: Ajá, pero la canción ya está bueno. La canción es...
1: usted, la que usted quiera.
0: No, ahí está.
4: Caballito, puede ser No Te Creas Tan Importante, de Yosimar.
0: No te creas...
4: Acá es de Bogotá.
0: Listo.
1: Te está diciendo las canciones para que lo corchen a usted mismo, mijo.
0: Ahí está. Ah, no, nada de eso.
1: ¿Qué?
0: Esa no es... No te creas.
1: Ah, no, caballo.
0: Tan importante.
1: La próxima, ponga usted dos canciones, pues, mijo.
0: Sí.
1: Corchando al caballo.
0: ¿Y cómo se llama el man? Yosimar.
1: Bueno, usted es de cerquita de la costa, usted tiene que saber.
0: No, señor.
1: Yosimar.
0: No, nada, eso no.
1: A ver.
0: A ver.
1: Ay, no, nada, un caballo tan lento, qué pereza.
0: Es que es el video. Y esta vida está lenta.
1: Dios. Ey, no,
0: no, no, no, no, no.
1: La voz

0: Bueno, a ver, los oyentes de Tropicana, comienzan a enviar su nota de voz. ¿Y por quién van a votar? ¿Te amo de Willy García o no te creas tan importante? 310-06-3302, ¿qué dicen los oyentes? Karina, me hace el favor y usted me reciba los oyentes.
1: Yo voto, yo voy a votar ya.
0: No, tú no puedes votar.
1: ¿Y por qué?
0: Porque no. Tú no puedes. ¿Por quién votan los oyentes de Tropicana? 310-06-3302.
1: ¿Primero oyente o segundo oyente?
2: Caballito, mi nombre es el...
0: Nada. Ya pueden votar. No te creas tan importante o... Te amo de Willy García.
1: Te amo.
0: ¿Cuál te gusta más?
1: Te amo.
0: Ok, gracias. Yo también te amo, mi amor.
3: Buenas noches, mi nombre es...
0: Nada, mi amor. Ya escogimos las dos canciones y tienen que votar en este momento.
3: Bacanísima, caballito, el negrito de la salsa. Yo escucho de Comparta Tropicana.
0: ¿Cuál?
3: Bacanísima, caballito, el negrito de la salsa.
0: No, nada. Oye, qué cosa, ya escogimos. Tropicana.
4: Caballito, buenas noches. Te amo de Willy García.
0: Ok, 1-0. Importante. 1-0. Hola, Tropicana. Por favor, Dios mío. Hola.
1: 1-0.
5: No te creas tan importante. No te creas, Karina.
0: Ok.
1: 1-1. Ey, no, yo no me estoy creyendo. Yo soy Ea.
2: Te amo, Willy García.
1: 2-1.
0: Eso, Karina. Me hace el fa. Lleva los votos ahí.
4: Hola, Karina. Buenas noches, mira, caballito. Mira. Me voy por los de mi tierra. Te amo. Te amo, Willy García.
0: 3-1,
4: hasta las
0: 12. Eso, ¿cuánto va la vaina, Karin?
1: 3-1, mi amor.
0: 3-1. Ok, en este
1: ya,
0: momento
1: ganó.
0: No, cógela suave, no te preocupes. Espérate, bueno, ahí
1: ya puedo suave.
0: Sí, sí, otro, Karina, dale.
1: Buenas, Tropicana.
0: Espérate.
3: Caballito, te amo. Pues, de Willy García.
0: ¡Eso! ¡Otra!
6: 4-1. Tropicana, buenas noches, Tropicana. No te creas tan importante.
1: 4-2.
0: ¿Será?
3: Caballo, te amo de Willy García.
0: ¡Señoras y señores! Aquí no me duermo de Tropicana. Ya volvemos. 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

La canción se llama Te Amo. La pidieron en Cali y la caleña ganó, sí señor. ¡Uepa! 8:50 minutos, vamos a la pausa, volvemos en instantes en Tropi.

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3: En Tropicana, 9:10 y bueno, una vez más, gracias Colombia, de verdad que sí, gracias, porque hombre, logramos lo que habíamos propuesto, logramos gracias a Papito Dios y a ustedes esas 10 toneladas. 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
3: Gracias Colombia, gracias, gracias, gracias, gracias, gracias, de verdad que sí, gracias. Bueno, Karina, 9:11 en la noche de lunes, comenzando semana, aquí estamos en A Que No Me Duermo, Cari. Llegó el momento, llegó la oportunidad de escuchar otro chisme, de escuchar otra de las cositas que no se nos escapan aquí en A Que No Me Duermo. Así que no de papaya, que nosotros no perdonamos a nada ni a nadie.
7: No lo que haya, porque sí, salen A Que No Me Duermo.
3: Lo que haya por ahí, nosotros automáticamente lo lanzamos al aire, lo ponemos en contexto para que los oyentes de Tropicana se den un champú, una bandeja y por supuesto también opinen al respecto.
7: Bueno, es que escuche esto, escuche.
8: Se le está cobrando 25,000 pesos por parquear donde parqueó todos los absolutos días de la vida.
9: Que estamos trabajando.
8: Si usted trabaja y le cobra a los que van al estadio, al estadio. A mí no me va a venir a cobrar usted ni me va a amenazar con que me va a dañar el carro si no le pago. No sea descarado. Ya lo estoy grabando, le estoy diciendo, le pasa algo al carro y lo responsabilizo a usted. Ningún trabajar, es que yo todos los días parqueo acá y voy es a ir a patinaje, no voy para el estadio.
3: Ay, ¿qué fue lo que pasó? ¿Qué fue lo que pasó, Karina?
7: ¿Cómo le parece que esta muchacha está grabando un video en un parqueadero público? ¿Sí? Cerca al estadio, donde pues a diario van personas normalmente a hacer deportes, ¿cierto? Ella todos los días deja el carro ahí, es un parqueadero normalito, donde pueden dejar el carro bajo su responsabilidad el tiempo que quiera, pero que cuando hay partidos o algo ya diferente, los amigos trapitos.
3: ¿Quiénes son los trapitos?
7: Los muchachos que le cuidan a usted el carro.
3: Ah, bueno.
7: Hágale, vaya.
3: Los celadores de Temu.
7: Eso, pero vaya, pero me va a pagar 20 mil pesos que vale o se demora la cuida del carro, ¿cierto?
3: ¿Cómo así?
7: Ok, entonces, este señor le iba a pagar, le tocaba pagar a esta señora 25 mil pesos al trapito por cuidarle supuestamente el carro, y lo que ella alega es que ella todos los días parquea ahí su carro, nadie le cobra y que ella no va para el estadio, sino que va para otro lado. A lo que va ella es que qué injusticia tener que pagar donde ella todos los días está ubicando normalmente, y solamente por tener un partido ese día se le sube entonces el precio de parqueo a 25 lucas. ¿Les ha pasado a ustedes que van y parquean el carro normalmente a cualquier sitio, no les cobran, y cuando ya hay un evento especial empiezan a tirarle manito dura al bolsillo? Cuenten a ver, caballito. Lo único que sé es que esta muchacha está súper brava. Dice,
3: con,
7: le cobraban 25 mil pesos por cobrar y parquear. Denuncian entonces que los trapitos rojos cerca al Atanasio en Medellín. Es en Medellín, pero creo que le puede suceder a cualquier persona en las otras ciudades, pues porque también
3: bueno,
7: hay.
3: Yo te voy a decir una vaina. Yo te voy a decir una cosa, Karina. A mí, sí, perdónenme de pronto los que no van a estar de acuerdo, pero es que, primero, ¿dónde está la licencia de él, o dónde está ese papel, o dónde está firmado? ¿Quién se habrá inventado ese cuento que porque hay partido tú vas a poner y vas a estipular tú el tarifario? Primero, loco, nosotros...
7: Pero no se mira, supone que a los de trapito rojo uno le da lo
3: no,
7: que quiera.
3: Allá voy, cógela suave, no te me adelante. Primero, eso no está estipulado, que donde voy a parquear es un parqueadero, está bien. Si pasa alguna cuestión, ya está bajo mi responsabilidad. Pero si tú te acercas donde mí y me dices, vea, como ellos dicen, vea, patrón, ¿entonces qué? Yo lo cuido. Ok, listo, dale, tú lo cuidas.
7: Cuídemelo, amor.
3: Póngalo usted, que si yo salgo de ahí, mínimo, son 7 barritas, 10 barritas, 10 mil pesos, y está bien, porque son muchísimos carros. Comienza a sacar la cuenta. Entonces, se ponen bravos porque ponen un precio para mí exagerado. Ah, pero cuando le parten el vidrio al carro, cuando ellos tienen que responder, no, patrón, pero es que lo que pasa es que yo no lo vi. ¿Y a ti quién te paga esa vaina? ¿Quién te paga el vidrio? ¿Quién te paga el pasacinta? ¿Quién te paga lo que se robaron ahí?
7: Oiga,
3: o sea, son las vainas, caballito, que yo no entiendo. Y me da rabia, caballito, Karina, me da rabia, porque son unos agiotistas que se quieren lucrar, de mala manera, Karina. Porque eso se lo han inventado ellos y cogen rabia. ¿Qué vaina?
7: Yo no estoy de acuerdo en que le haya cobrado 25 mil pesos, pero yo sí estoy de acuerdo en que cobren así sea, o sea, así sea propina voluntaria por cuidar, porque antes les están prestando un servicio, y se supone que cuando hay un evento grande, un evento de gran magnitud, allá hay otros parqueaderos donde te cobran hasta 50 mil pesos solamente un ratico.
3: Pero son eso los sí, oficiales, son los oficiales.
7: Listo. Y vaya que ustedes en el carro ahí gratuitamente, lo que van a hacer es dañar el carro a otras personas. Antes le están prestando un servicio de buena manera. Yo quiero saber si los oyentes están de acuerdo en pagarle a los muchachos de trapito que le cuiden el carro. Si están de acuerdo en que le cuiden el carro o no le cuiden el carro. Y si usted de pronto ha dado plata a alguien por cuidarle el carro. También, mira, yo sí, tiempo que usted se va a demorar.
3: Mira, yo sí le he tirado la liga, la barba, billetico, el te vi llegar, como tú lo quieras llamar, pero no 25 mil pesos, no 25 mil. 10 mil barritas, está bien, está bien.
7: A ver, ¿qué dicen los oyentes? Pero usted dijo que no estaba de acuerdo en que cobraran nada.
3: No, porque no estaban
7: autorizados.
3: No están autorizados, entonces no pueden venir a exigir 25 mil barras, esa vaina no va. Que yo les dé 10 mil barritas,
7: no,
3: está
7: señor,
3: bien.
7: No, señor, 10
3: mil pesos está bien. No, señor,
7: usted
3: no,
7: está
3: no,
7: volteando
3: no,
7: la torta, no, yo está no, volteando la torta.
3: Que los oyentes te digan, para que usted vea. Los oyentes sí estaban escuchando y sí me estaban prestando atención. ¿Qué dicen ustedes?
7: Y si hay algún trapito que nos está escuchando, que también dé su opinión.
3: 310-206-3302, 310-206-3302, ¿qué opinan ustedes al respecto de esta noticia, también de este bochinche, que bueno, Karina nos ha traído a colación, y bueno, obviamente habrá muchas personas que dirán, ¿sabes qué, caballo? Bueno, pero vamos a dejar, y también pueden llamar al 601-348-7601, 601-348-7601. 348-7601. Si quiere salir en vivo, puede hablar con nosotros y, por supuesto, opinar al respecto de este tema. Hola, Tropicana,
7: cuenten, buenas. Que cuenten, buenas que noches. Cuenten.
9: Mi opinión es la siguiente. Hay gente pues que tiene vehículo, tiene moto y no le gusta pagar un parqueadero particular, un parqueadero privado. Y a veces lo deja en las bahías, lo deja en la esa. Bueno, listo, está bien. Hay gente que cuida. Lo que no me parece es que cobren 25,000 pesos, pero sí pues que le tiren algo para la gaseosa. Hay gente que llega y deja carros una, dos horas y dan 200, 300, 500 pesos, carros lujosos de alta gama. Ahora, la cuestión de las motos, aquí en Colombia una moto se demoran 20 segundos en robar. Yo he visto señoras cuidando carros, parqueaderos en motos ahí en Bahía, que pelean con los que intentan de pronto acercarse o alguna cosa. Entonces, al menos hace bulla. Tropicana, la más bacana.
3: Listo, está bien, gracias.
7: Es más, cada quien cobra por lo que cree que vale su trabajo.
3: Pero no, Karina, pero ¿cómo tú me vas a decir esa vaina que son 25,000 pesos? Esa vaina no se puede, es imposible.
7: Entonces no lo parque ahí, ya, es que yo soy el que lo va a cuidar.
3: O sea,
7: ya
3: imagínate
7: que es bajo la, ayer, ya es bajo la responsabilidad de la muchacha o del que sea.
3: Te voy a decir una cosa, aquí en Bogotá yo he aprendido que lo más valioso aquí, primero es el tiempo. El tiempo es lo más valioso aquí. Segundo, ¿dónde tú vas a parquear tu vehículo, tu carro? Y aquí los parqueaderos, adivina cuánto me cobraron por minuto ayer en un parqueadero cerrado, vigilado, monitoreado y con dos guardas de seguridad. 220 pesos el minuto. Me gasté 20 minutos.
7: ¿Y usted en qué carro estaba o en qué moto?
3: Ah, yo no te lo voy a decir, pero ahí, entonces...
7: No me va de la cabeza.
3: Entonces,
7: ¿usted en qué carro o en qué moto estaba?
3: Resulta... Estaba en un carro, último modelo.
7: ¡No, señor!
3: Estaba en un carro. Bueno, escúchame. Entonces resulta que antes de entrar, uno lee. Tú escoges si sí o si no. Sí, sí o si no.
7: A mí en un hospital me cobraron por dejar mi moto.
3: Sí, mi amor, te estaban enyesando, ¿qué?
7: Dos horitas me cobraron 32,000 pesos.
3: Bueno.
7: Dos horitas, moto, 32,000 pesos.
3: Es correcto.
7: Ahí sí que me sentí re-robado.
3: No, porque resulta que antes de...
7: Entonces...
3: Ahí había un letrero, si usted va para eso o no.
7: El hospital que sí tiene plata, el lugar que sí tiene plata...
3: Porque te responden, te responden.
7: No, señor. Venga. El espacio que si tiene plata, lo que sea, si se puede cobrar por dos horas de parqueadero de una moto 32,000 pesos.
3: Karina
7: pero
3: Uribe, te
7: que
3: responde.
7: Se va a quedar sentado al lado de su carro o al lado de su moto, no puede cobrar 25.
3: Karina Uribe, ay sí.
7: Por toda la
3: se
7: noche.
3: Va a quedar al lado de tu carro, de tu moto. No, y el pocotón de carro que está. ¿Tú te crees que él se va a quedar ahí como un Buda ahí, cuidando tu carro solamente?
7: Puede que sí.
3: Karina, eso es imposible porque ellos no están pendientes solamente de tu carro, sino hacerse la plática con nosotros. Karina, lo que pasa es que Karina es de plata y a ella sí le gusta que la tumben.
7: En un parqueadero de centro comercial a usted le pueden cobrar mucho.
3: No.
7: Ah, le cobran mucho, pero allá no va a estar el guarda pendiente de su lado. Muy bien, dice el letrero grande.
3: Porque
7: si
3: a ti te
7: deja cosas bajo su responsabilidad.
3: Es correcto, bajo su responsabilidad, pero si te parten el vidrio del carro, del vehículo, ese centro comercial te lo paga porque hay cámaras. Da.
10: Parceros, buenas noches, parceros. De acá desde Pasto, un trapito de Pasto.
7: Pues, mi amor,
10: eso depende de donde uno se haga, ¿sí pilla? Eso depende de donde uno se haga. Si es un sitio VIP de donde los ricos, donde los que la tienen, claro, uno les cobra eso. Pero si es, por ejemplo, en el centro donde llega todo el mundo, no, pues ahí uno pone una tarifa, 7,000, 8,000, depende. Y eso también el conductor tiene que pararse, ¿sí pilla? El conductor es el que tiene que llegar y decir, al preguntar cuánto vale. Nada, que no me duerma, Tropicana.
3: Un abrazo.
7: Mi amor, besitos.
3: Más oyentes, solo Tropicana.
7: Lindo. ¿Qué dicen?
11: Buenas noches, Dios los bendiga a ustedes en la emisora, a todos los oyentes. Por favor, estoy buscando empleo para mí, como operario, en algún restaurante o cafetería, donde me puedan ayudar con un empleo, por favor.
3: No, hombre, mi hermano.
11: Ya estamos sin empleo y en el momento no tenemos alimentos. Tenemos
3: ok, mi hermano, vamos a tenerte en cuenta. Y esta información se lo voy a enviar a los chicos
7: para
3: de...
7: Para las ayudas, a los
3: chicos de Cómo Amaneció Bogotá, para que pues te ayuden. Hermanito, un abrazo, Y hay que doblar rodillas y pedirle, papito Dios, que nos proteja. Tropicana, hola.
12: Caballito y Karina, muy buenas noches. Espero que se encuentren muy bien. Acá es de la ciudad de Manizales, de las puertas abiertas.
3: Gracias.
12: Un amigo más para todos ustedes. Les cuento que también acá en Manizales es la misma cosa. Cuando hay partidos, cobran el parqueadero, ¿cierto? Los de trapitos, los que están hablando. Pero cuando ya no hay nada, ahí sí bien pueda parquen, no hay problema, todo el cuento. Pero cuando hay un evento, la misma cosa, empiezan a cobrar. Pues la ventaja es que no cobran tanto, no cobran 25, pero sí cobran 10 mil, 12 mil. O sea, es la tarifa como más alta para algún evento. Entonces, eso también suele pasar en todas las ciudades, me imagino yo, pues al menos en Medellín también y acá.
7: Entonces, pero eso es normal.
12: Ahí les cuento, pues, que tengan buena noche, pues, para todos.
7: La verdad, caballo.
3: Sí, mi amor.
7: Usted es muy tacaño, yo prefiero pagar 25 mil pesos y quedar tranquila.
3: Yo no sé si a ti no te duelen las trasnochadas, pero a mí sí. Tras que yo vengo aquí, vengo sabroso, me lo disfruto, pero la platica no se bota, la platica se guarda. Y que a mí me cobren 10 barritas, voy para esa. Pero que tú me vayas a cobrar 25, no, señor.
7: Imagínese,
3: me vuelvo un purgante, no, señor.
7: Usted lo hace como una obra de caridad.
3: Yo es que porque me sale de mi corazón, pero que me vayan a extorsionar. Tienes que pagar 25 mil pesos. No los pago, cariño. Mira, no me coge rabia.
7: Está trabajando todos los días. Esa persona no va a estar trabajando todos los días. Esa persona, supongamos que trabaja solamente del diario y ese día está aprovechando el partido. Bien, está pendiente de su carro, se lo cuida y listo. Yo prefiero darle los 25 mil a una persona que está trabajando del diario a no un centro comercial o a una parte donde tiene más plata que uno.
3: Karina todavía piensa en pajarito preñado.
7: Todavía.
3: Que van a estar pendientes de tu carro.
7: Lo único que no pienso, el hombre es tacaño. Es que pereza con la gente tacaña.
3: Bueno, soy tacaño y qué. Soy tacaño y qué. Tropicana. Ey, que 25 mil pesos, un ratico, ¿eso qué? Hola.
7: ¿Qué? ¿Un ratico? ¿Usted paga 60 por otro ratico?
13: Con las buenas noches. Paisa rica, hermosa.
7: Lindo, mi amor.
3: Terca. Paisa linda, hermosa, terca. Tropicana, hola, buenas noches. ¿Quién dice Tropicana? Pero ya ahí lo quité, porque sí, Tropicana, hola. Hola, buenas noches. ¿Cómo estás? ¿Cómo es tu nombre?
7: Buenas. No habla.
3: Aló, el del 310-843-35. ¿Cómo estás? ¿Estás al aire? Y entonces, bueno,
7: el niño le marcó.
3: Sí, se le marcó.
7: Le hundieron el botón que no era.
3: El que quiera hablar con nosotros también lo puede hacer al 601-348-7601. En cualquier parte de Colombia o el mundo, 601-348-7601. Aquí estamos en A Que No Me Duermo de Tropicana. Hola, Tropicana, buenas, Cari, ahí está el oyente.
7: Buenas.
3: Pero habla más fuerte porque no te escucho. Nada, no se escucha muy bien, Cari.
7: No se lo escucha.
3: Es correcto. Bueno, Cari, otro oyente.
14: Tropicana, buenas noches. No estoy de acuerdo que cobren tanto, pero...
3: Ahí está. ¿Viste, Karina?
14: Cobrar para la gaseosa. Hola, Juan Daniel Rubiano, de aquí, desde Granada Meta.
7: ¡Hey, Wanda! ¡Qué rico, desde Meta!
3: Desde Granada Meta. Señor, el llano activo, Tropicana.
7: Ve a caballito, Meta 25 mil y listo.
3: ¿Qué?
7: Meta 25 mil y listo. Paga usted 120 mil, 200 mil por un ratico,
3: la
7: por
3: gente,
7: 3 minutos.
3: La gente
7: por 3 minutos. Paga 120 mil por 3 minutos.
3: No voy a pagar
7: porque le cuiden el carro.
3: Pero lo pago con sabrosura y con sentimiento.
7: Pues, ¿qué sentimiento, papito?
3: Sentimiento y no me duele, Tropicana, buenas.
7: 3 minutos de sentimiento.
3: ¿No? Tropicana, buenas noches. Hola, que no me duermo.
15: Tropicana, muy buenas noches. Hola, caballito. Hola, mi cari, ¿cómo estás?
3: Mi amor, hermosa.
7: ¿Bien o no?
3: ¿Cómo es tu nombre?
15: Bien, bien. Patricia.
3: Patricia, ¿de dónde? ¿De qué parte de Colombia nos llamas, Patri?
15: De Bogotá.
3: De Bogotá. Bueno, Bogotá. Patricia, hermosa, de parte de nosotros, un abrazo y un beso enorme. Y ahora sí, Patricia, ¿qué nos vas a contar, Patricia?
7: Patricia.
3: Sí, Patricia. Como Patricia.
15: Bueno, por lo que estaba decía que me parece, los escucho siempre. Y bueno, sí, no estoy de acuerdo con las tarifas que a veces cobran.
3: Pero espérate. Patricia, dile a Karina. Ah, oh, préstame platica, a ti que te gusta pagar los parqueaderos a 25 mil barras. No, tírame una liguita para acá, para este lado. Ella es así, terca.
7: Pero por terca, fuera, vuelve cosas a las personas.
3: Terca.
15: No, mira, uno, mira, no peleen. A ver.
3: ¿Qué me da rabia, Karina? Oh, si vos de terca, eche, que la vaina.
15: Bueno, yo te digo, los parqueaderos más caros que hay, yo creo que son los parqueaderos de las clínicas, los hospitales.
7: Uy, horrible, terrible.
15: A ti te sacan los ojos, en serio. No. Te sacan los ojos.
3: Sí, yo sé.
7: Y en los aeropuertos.
15: O sea, por 25 mil pesos, eso es barato para lo que cobran en un parqueadero de un hospital. Carísimo, de verdad, creo que caro. Y yo digo que, bueno, de pronto en la calle, cuando uno deja el carro en la calle, es ya responsabilidad de uno. Pero uno les dice, me cuidas el carro, y uno les tira la liguita, 2,000, 3,000 pesos. Pero eso. Yo se lo digo, ellos a veces se ponen bravos porque no les da 3,000 pesitos, 2,000 pesitos. La otra vez yo tenía unas monedas.
3: Favor con escopeta, se llama eso.
15: Pesos, y les dimos unas monedas con mi esposo y nos tiraron las monedas en el carro.
3: Ay, oye, pesos, Patricia, como esa gente me llega a hacer esa vaina, los levanto a palo para que sean serios.
7: Bueno, pero déjalo hablar, usted no puede dejar hablar.
3: Es que me da rabia, Patricia, ¿cómo le van a tirar eso a una mujer tan bonita como tú que la vaya?
15: Y si uno deja en un centro comercial, obviamente, si tú ingresas con tu carro en buen estado y a ti te roban, a ti te tienen que pagar lo que te roban, lo que pasó en Vive Claro. A toda la gente les pagaron lo que le robaron ese día. Entonces yo pienso que si de pronto no. Ahora otra cosa, hay unos pares ahora en la calle donde uno deja el carro y yo no sé, como que eso le cobran a uno. Y pues yo, o sea, a veces llegan la gente con... Exacto, sí, señora. Y a veces ellos se ponen bravos porque uno les dice no. La verdad, sí, no, eso, no me acuerdo, pero es que...
7: Los parquímetros.
15: Eso, el parquímetro, eso. Pasa, y si uno de pronto está un poquitico más atrás y de pronto yo me quedo en el carro y mi esposo se baja, ellos se ponen bravos porque uno no paga, pero si uno está...
3: No te dejes amedrantar. Y si tienes que discutir, que pelear... Discuta y hágalo, porque una cosa es que usted le dé la liga, es más, yo ahorita le estaba diciendo a Karina, ayer fueron 22 minutos que yo pagué y el minuto son a 220 pesos. O sea, aquí los parqueaderos son muy costosos.
7: Pero mira, estos pagan por 3 minutos 200 mil pesos. Pagan por...
3: No me interesa.
7: Pagan por no sé cuánto que se beban en la noche, 1,000,000 de pesos. Y a la persona que trabaja al diario le abrega a pagarle 25 mil pesos. No jodas, caballo.
3: Lo que yo te digo es que a mí me roban el pasacinta, me roban la llanta, me roban el panorámico, me parten el vidrio. Mira, y no me lo pagan.
7: Si tiene tanto miedo de parquear, ya tengo parque y listo. Ahora sí,
15: Patricio.
3: Dime, mi amor.
15: Sí. Mira, yo les digo algo. Nosotros fuimos a votar a Colferias con mi esposo y en Colferias no les estipulaban a uno que no les pudiera pagar lo que de pronto no les dice bueno, la liguita, sino ellos no. 5,000, 6,000 y cuando uno llegaba, lo que dice caballito es verdad, no están pendientes del carro, no están por allá mirando ahora cuál otro cogen para cobrarles. Y si le roban a uno... Patrocito, aquí estoy, pero cuando uno llega,
3: es correcto.
15: Venga, los 5, exactamente. Entonces uno dice:
3: no, yo a veces soy así. A veces depende. Cuando yo estoy y tal, ay, loco, y tú no estabas pendiente del carro mío, no, señor, te voy a dar 2 lucas. Ah, patrón, no, 2 lucas, si no, no te doy nada.
15: Ahora, yo te hago una pregunta, Karina.
7: Muy tacaño, caballo.
15: Cari, yo te hago una pregunta. Si tú pagas 25 mil pesos en la calle y tú llegas y encuentras un espejo, ¿tú pagarías los 25 mil pesos y quién te responde por el espejo?
7: No, eso sí es...
3: Ya te jodieron, Karina. No, Karina, pero si tú le ganas a esta Patricia, ya es una vaina fregada.
7: No, porque ya ahí entraría una denuncia.
3: No, gagué, que tú no eres James Rodríguez.
15: ¿Y a quién vas a demandar? ¿A quién vas a denunciar?
3: Sí, es correcto.
7: ¿A los muchachos que estaban cuidando.
15: Ah, y si no están, se fueron, se volaron.
3: Lo que le voy a decir. ¿Y a ti quién te mandó a poner esa
15: vaina? ¿Tienes el nombre? ¿Tienes el nombre? No lo tienes. Oh, esa, te roban. Y ahí quedó.
3: Karina, métete en el balde así como hace el Chavo Locho.
7: Aumenta el porcentaje. Oh, está una persona cuidando, aumenta el porcentaje.
3: Oye, Patri, mi amor, un beso y un abrazo bien grande. Un beso, mi amor, gracias por llegar. Mamacita hermosa.
15: Chao, que les bendiga.
3: Amén. Qué bacano, ¿ah? Bueno, chévere. Ay, Dios mío, bendito. Oye, Karina, Karina es terca. Karina, Karina. Oye, yo sí quiero que los trotomerillitos.
7: Escuchemos de nuevo.
3: Y lo va a poner otra vez.
8: Eso dice este señor que me está cobrando 25 mil pesos por parquear donde parqueo todos los absolutos días de la vida.
16: Claro, si estamos trabajando.
8: Si usted trabaja y le cobra a los que van al estadio. Al estadio. A mí no me va a venir a cobrar usted ni me va a amenazar con que me va a dañar el carro si no le pago. No sea descarado. Ya lo estoy grabando, estoy diciendo, le pasa algo al carro y lo responsabilizo a usted. Ningún trabajar, es que yo todos los días parqueo acá y voy es a ir a patinaje, no voy para el estadio. ¿Qué tal?
7: ¿Qué? Repita conmigo, caballo. ¿Qué tal?
3: No, 25 barras. Saludos para Danilo Caballero en Codazzi. En Codazzi Cesar nos están viendo. Ahí están escuchando otro picana. Pero escúchame, en Codazzi Cesar nos están viendo, carajo.
7: En Codazzi también cobramos por parquear.
3: No, ¿quién dijo? En Codazzi Cesar no cobran. En Codazzi no cobran. Nada.
7: Venga, ¿y cuál es la cómo se les dice a los de Codazzi?
3: Codacenses.
7: Codacienses.
3: No, Codacenses. ¿Sabes por qué es famoso Codazzi?
7: ¿Por qué?
3: Por el Festival Nacional de Vallenato en Guitarra.
7: Uy, qué bien.
3: Sí, eso es espectacular. Eso es espectacular. Bueno, Cari, rapidito, notas de voz. Aquí estamos en A Que No Me Duermo, el Caballito Castillo y la terca de Karina Uribe.
7: Caballo, no me diga terca primero que todo. Listo. Segundo.
3: ¿Cómo quieres que te diga entonces?
7: No me diga terca. Y segundo, le voy a decir una cosa.
3: Te voy a decir, la magnate Karina que paga parqueo de 25 lucas los trapitos.
7: Ella está peleando con el señor. Ella está peleando con el señor. Es porque el señor.
3: El día que le roben el crán a la moto vieja esa que tiene por ahí. Y a mí, usted me hace el favor y me paga el crán. Me paga el crán. ¿Quién te lo va a pagar el crán? ¿Cómo tú vas a reclamar?
7: ¿Qué vas a hacer si mi moto tiene crán?
3: Bueno, no sé, que te. Bueno, ni Dios lo quiera, pues, ni Dios lo quiera. Que te roben el espejo.
7: No.
3: Ni Dios lo quiera.
7: Yo la he ido bien siempre con los amigos trapitos. Entonces, un abrazo para todos los trapitos.
3: Ay,
7: padre, y sigan cobrándole a la gente.
3: No sea tan usurero. Agiotistas.
7: Caballo, pagan por una boleta en un estadio hasta 500 mil pesos.
3: Y porque voy a ver un espectáculo.
7: El que tiene pa'l whisky, tiene pa'l hielo. Páguelos.
12: Lo que dice el caballito es que responden. Lo primero que dice en la entrada, al lado del precio, es que no se responden por daños de su vehículo ni por objetos hurtados.
7: ¿Vio?
3: Ojo, pero.
7: Aparece un letrero grande.
3: No, ojo, pero en centros comerciales. Bueno,
7: dependiendo del centro comercial.
3: Es correcto. Los centros comerciales a ti te piden, aquí te piden para tú salir y entrar el documento de la moto, o sea,
7: la matrícula.
3: Sí, la vaina de propiedad, la tarjeta de propiedad. Si a ti te piden eso, obviamente te tienen que responder, porque cómo es que te van en un parqueadero privado, vigilado, supervisado, te van a robar. Mi plata
7: y si le responden,
3: paga.
7: Le responden como las aseguradoras, en 3 años hábiles.
3: No importa, pero me responden, mi vainita
7: no,
3: me la
7: pues
3: pagan en cualquier
7: que
3: momento.
7: Que me respondan, no.
3: No importa, eso está ahí, un ahorro tropicana.
17: Sí, muchachos, pero realmente la calle es pública. Entonces a mí sí me parece que cobren y exijan por estar ocupando algo público, no es. Ahora, que ellos, bueno, que tal vez la liga. Ahí sí ya es otra cosa, sí, pero 25 mil pesos, nada. Ni en el centro comercial que dice el caballo que más lo malo es el que queda en la 26.68 porque está en el norte.
7: Es que
17: bueno,
7: sí,
17: si llega a pagar algo que hay quien responde, hermano, va a sacar ahí como el seguro.
3: Sí, Karina, no, y en serio, porque de pronto, bueno, ahora que yo estoy acá y me he dado el paseíto aquel y he ido pues a
7: pero
3: conocer,
7: no se puede que se ha dado los paseitos, pero porque no me contó quién le prestó carro.
3: Pero imagínate que vaya, pues son costosos.
7: Tiene que contar.
3: O sea, aquí lo real importante es el tiempo, el tema de las distancias y el tema del parqueadero. O sea, es súper costoso. Cari, oyentes, hola Tropicana, buenas noches. ¿Con quién? ¿Cómo así que qué quiere? Si no respeta, pero, Karina. Tropicana,
7: ya,
3: hola. Hola, Tropicana, buenas.
18: Hola, Camilo. Buenas, hola, Camilo.
3: Camilo, ¿cómo te va?
7: Ay, Camilo, ¿en dónde estás? ¿Qué te has preguntado?
3: ¡Camilo!
7: ¡Cami!
18: Señor, es que estoy cumpliendo 24 años hoy.
3: Camilo, pero ¿por qué hablas así, Camilo? Te voy a regañar. Camilo, ¿por qué me
7: Camilo lo tiene... A ver, despídeselo un poquito, sí, mi amor. Camilo, muy pegado.
3: mínimo está hablando, tú no sabes por qué.
7: Me imagino la respiración auricular en el oído.
3: Sí, no. O es fastidioso. Camilo, ¿de dónde estás llamando, papá?
16: Bueno, estoy
3: completamente. No, qué vaina, Dios, Camilo. O sea, se dio Camilo. Hombre, Cari, ¿será que este ya lo escuchamos o no?
19: Tropicana la más bacana, bacanísima. Caballito.
3: Dígalo.
19: Y Carinita.
7: Mi vida.
19: Esos manes son oportunistas. Es vienen correcto ahí y son. La mayoría son viciosos.
3: Sí, es verdad.
19: Entonces no te responden por el carro. Te cobran por adelantado, por el evento, porque esos están en conciertos, están en todas esas vueltas, ellos ya saben. Te cobran 15, 20 mil pesos. Pero cuando pasa la grúa, entonces se pierden y ¿quién responde? Entonces, ahí como es la vuelta, Karina. Y no los defienda porque esos manes son bien jodidos. Saludos y bendiciones, soy Milton Tropicana.
7: Pero no todos son así, porque le tiran a todos. No todos son así.
3: Todos son así, hombre, todos.
7: No, señor.
3: Todos son así. Bueno, Cari, son las 9:40. En la próxima hora, Cari, vamos a tener historias, confesiones de que la mejor confesión, la mejor historia, vamos a premiarla con un balón de colección mundialista. Ya lo saben. Cari, ¿de qué van a ser las confesiones?
7: Ya, corazón, que estamos hablando de conductores.
3: Ya vienes tú con tu cosa. Ay, Dios mío bendito.
7: Ya que estamos hablando de trapitos rojos.
3: Sí.
7: Ay, no. ¿Cuál ha sido tu último trapito rojo, caballito?
3: ¿Mi último trapito rojo? No recuerdo.
7: Mi último trapito rojo, adivina cuál fue.
3: ¿Cuál fue tu último trapito rojo, Cari?
7: Mori, imagíneselo. Mentiras.
3: O sea,
7: no.
3: tú me dices a mí que si quiero saber...
7: Mi último trapito rojo fue la camisa de Tropicana, que es hermosa, es roja.
3: Ajá, pero ¿de qué vamos a hablar? ¿Cuáles son las historias?
7: Vamos a hablar hoy de historias... raras, extrañas en un taxi o un vehículo de transporte público.
3: Historias raras, historias random, historia de no creer que les haya sucedido en el carro, en su taxi, en su vehículo. Bueno, también puede ser de plataforma,
7: sea como usuario o como conductor, lo que sea. Si usted dice, vea, yo iba en un taxi y cómo le parece que mientras que iba en el taxi iba viendo que el señor iba, vea, pegado de aquello.
3: ¿De qué aquello?
7: No, de la palanca, amor, así como en pleno. Okay. Nos cuenta.
3: El señor pegado de la palanca, ¿cómo así? Eso está como extraño, raro.
7: Como que extraño. Usted al lado no tiene la palanca, primera, segunda, tercera, cuarta, que así.
3: Ah, pero como estabas diciendo que viste por el espejo, yo me imagino otra cosa.
7: Uno ve por el espejo si va atrás.
3: Ah, entonces, son dos manes en la parte de atrás.
7: Ay, no, qué pereza también con caballo explicarle todo, amor.
3: Ah, pero si entonces, o sea...
7: Bueno, historias raras en los taxis que le haya pasado a usted.
3: Hasta el momento, Cari, hasta el momento yo creo que este tipo de historias, el que va ganando es el amigo que iba en su taxi, iba con la susodicha que tenía esposo y el esposo era un policía, y los pararon y vamos a ver que el policía, el esposo de la muchacha, fue quien los paró. ¿Te acuerdas?
7: Ay, a mí me gustó más la del pico.
3: No, es que la del pico fuerte. O sea, no, eso no se hace. Dios
7: estaba,
3: mío, eso
7: con,
3: no se
7: estaba
3: hace.
7: Con el compañero de toda la vida. En un carro. Estaba por allá pegado el micrófono. Llegó el esposo. Llegó el esposo y le dijo, hola, mi amor. ¿Cuál es?
3: No.
7: El pico del espejo. Y a también, y al del carro le dijo,
3: mi amor, es que le supo el pico. Ay, a cloro. Ay, Dios mío, qué vaina.
7: Eso
3: bueno
7: ha sido lo que más me ha gustado.
3: Bueno, ¿qué dicen los oyentes? 310-206-3302. Recuerda, Cari, que en la próxima hora y hasta las 11:30 de la noche vamos a escucharlo, vamos a elegir el ganador y, por supuesto, vamos a hacerle llegar el balón mundialista de colección. Eso es a partir de la próxima hora. Recuerden que es muy importante que usted primero nos envíe su nota de voz, luego la palabra confesión para saber que se está confesando y no es una opinión. Y tercero, el nombre completo, el nombre de su barrio, la dirección de donde usted reside y, por supuesto, el número de teléfono para ponernos en contacto con usted. ¿Qué dicen los oyentes? Últimas notas de voz.
7: ¿Qué dicen?
20: Yo pago 25 lucas siempre y cuando me laven el carro.
3: Ahí
20: y
3: está.
20: Me laven el overhaul. Ahí sí pago los 25 lucas. Mientras tanto son 10 pesos, 8 pesos, lo que te nazca el corazón.
3: Eso.
20: Hola, 25K. Multiplícalo por 100 carros. Hola.
3: Analiza tú. Papi, ni yo me hago esa plata aquí trabajando mensualmente. Tropicana, buenas.
7: Ay, no,
21: mi paisita
7: pues
21: hermosa.
16: Buenas noches, ¿cómo estás, mi vida?
7: Bien, ¿y tú?
16: Uy, caballito, ¿cómo así que pagar 120 mil pesos por 3 minutos? No, que se si aguante, ¿vio? Caballito.
7: ¿Vio?
3: Karina no respeta, Karina. Lengua larga esa. Oh, hombre.
7: Lengua larga no.
3: Lengua larga. Ella ¿cómo que me sirvió de cama?
7: Los hombres pagan 200, 300, ay, que no sé qué en tal clamping.
3: Pero lo pago...
7: Por 3 minutos, ¿y son culpa de quién? De ustedes.
3: Pero lo pago porque, ajá, Tropical.
21: Yo la verdad acá le sé dar voluntario, como 1,000 pesos, 2,000 pesos. Pero a veces esos señores, hay una viejita que ellos se enojan si uno no les da plata. Pero sí, obviamente la propina es voluntaria.
3: Que lo sepa Colombia, que lo sepa Karina. Yo quiero que los oyentes de Tropicana me manden una nota de voz al 310-206-3302 y le dan a Karina. Ojo a Karina, ¿qué? No creo. Karina, tacaña. Manden su nota de voz. Manden la nota de voz. No, manden la nota de voz. Karina, no creo. No creo.
7: Tacaño, caballo, tacaño, caballo.
3: Sí, claro.
7: Ay, sí, así. Ay, qué rico. Eso también es muy tacaño mismo. Ay, sí, así. Así. No venga aquí a exigir cosas que no puede.
3: Karina es la que más paga parqueadero 25 mil barras. ¿Cómo te parece?
7: No, pero vean, les voy a decir una cosa. Yo prefiero pagar eso que pagar es que en un hospital de verdad por 2 horitas 30 y punta de pesos. Uy, no.
22: Pues mi caballito, terrible. Cari, yo creo que el señor sí sabía a qué le sabía al señor del vehículo cuando llegó con la esposa.
7: ¡Ay!
22: Porque la esposa llegaba de hablar por el micrófono y le da los besitos a la esposa. Dios mío,
7: como que sabe. Cosas que se ven. Viste que es muy buena la historia.
3: Mira, porque ya me están mandando confesiones. Me dice, hola, mi nombre es... No lo digas y quiero confesar.
7: Hola, mi nombre es No lo digas.
3: Es correcto. Porque sale, porque sale ahí en el WhatsApp. Sale
7: no
3: en el WhatsApp.
7: No lo diga.
3: Bueno, yo no voy a decir que se llama Steven, pero... Tropicana. No, mentira, no se llama Steven, no me mires así. 9:45 minutos, hola Tropicana, buenas.
23: Mi hermanito, yo acaba con las muy buenas noches.
3: Mi hermanito, dígalo.
23: De toda esta vaina yo saco una conclusión.
3: Ajá.
7: ¿Cuál?
23: Ay, Karina está con el tema que dura 3 minutos.
3: ¿Para qué tú,
23: ¿cómo sabe ella esa jugada? ¿Cómo sabe ella esa película?
3: Los viajes que le caen a ella.
24: En la próxima hora.
23: Pues no, son culés de vivo, marica. Se te pierde algo, te rayan algo, te pasa algo... Papi, te toca ya, perro.
3: Es correcto.
23: Ya sabes que esos manes son escules de vividores.
3: Sí. Es correcto, así es. Así es. Bueno, señoras y señores, 9:46 minutos. Cari, ¿qué tal si recibimos un par de llamadas en vivo? Pero también, ¿sabes qué? Estamos olvidando a mi gente linda de TikTok, @TropicanaColombia. Ingresen ya ahí, estamos en vivo para toda Colombia, para el mundo. @TropicanaColombia. Si también te parece y si quieres, si te da la gana, si te ronca, si te estira, quieres saludar a la gente de TikTok, lo puedes hacer. Si no, no hay ningún problema.
7: ¿Cómo así que si me da la gana, haga el favor, mijito?
3: Porque ella es así, Karina. Karina es así, pero bueno.
7: Y hoy le voy a dar un regalo a los que estén conectados en TikTok.
3: Uy, qué rico.
7: Un regalo bien rico, bien espectacular. Me encanta. Que entren. ¡Ay, no!
3: 601-348-7601. Que llamen ya de una para saludarlos. ¿En qué? En 4 minutos. Hacemos una breve pausa y en la próxima hora, recuerden, ya pueden enviar su nota de voz. Los que ya ganaron pueden participar con su nota de voz, pero no ganan balones. Hola, sí, Tropicana,
7: no,
3: buenas.
7: Es que caballo no guarda plata, va a guardar secretos.
3: Tropicana, hola.
25: Mi hermanito el Yocaba, todo bien.
3: Mi hermano, Mira. Excelente. Bueno, ahí le paso a Karina. Caramelecela.
25: Karina, mi amor, ¿cómo estás? ¿Cómo te va?
7: ¿Cómo estás, mi vida? ¿Qué te voy a escuchar? ¿Estás
3: pagando parquero de 25 barras?
25: Como la gritona. Soy el de la gritona, ¿te acuerdas?
7: Ay, sí, me acuerdo de la gritona, claro. Amor, venga, pregunta técnica. Amor, venga, que se la voy a poner así, bien duro.
25: Dígala, pues.
7: Si vamos usted y yo en el carro para un concierto o para un estadio, vamos los dos en el carro. Ajá. Parqueas y te dicen 25 mil pesos y tú estando conmigo, ¿los das o no los das?
25: ¿Quién? Con tú pagas hasta los 100, mi amor.
7: ¿Ah? ¡Ay! ¡Me encanta! vea, hombres así.
3: Mi hermano, mi hermano. Cójanla suave, no se vaya a meter en camisa de once balas, cuidado. No se vaya a meter en camisa de once balas.
7: ¿Qué, qué?
25: Soy yo, más.
3: ¿Qué más que la quisiera Messi?
7: Mi amor. Ay, mi amor, rico. Uy, mapi. ¿Eh?
25: Y al Yocaba, hay que darle pita feo, le voy a Yocaba, te voy a barro ahí. Y que tres minutos.
7: ¿Tres minutos? ¿Puede creer?
3: Me dice, ¿y qué tiempo extra? ¿Y qué minuto y medio? ¿Y qué minuto y medio?
25: ¿Qué tiempo extra? Los tres minutos que han de tiempo extra en el partido.
3: ¿Vale? Qué barbaridad, Dios mío, bendito. Oh, qué locura. Mi hermanito, ey, bacano, gracias.
25: Ey, Yocaba, le hago una preguntita.
3: Dígalo.
25: Ay, ¿este balón para cuándo?
3: Mi hermanito, no. Mira, la semana pasada también les dije que nosotros estamos esperando consolidar un número, fijo de ganadores para comenzar a enviar los balones. Ya tenemos...
25: Con la repartición, va a repartir.
3: Karina lo va a repartir.
7: Yo los voy a repartir, no voy a ir para toda la ciudad.
25: Ya, una belleza, pero Karina tiene cuatro balones ahí, a mí me da, sí, con uno me acomodo.
3: Karina que va a poner una venta de fruta allá en Medellín.
25: ¿Una venta de fruta?
3: Sí, con esos melones.
25: ¿Cuánto culé de melones? Culé de melones y culé de patillas.
3: Eso, eso.
7: Mi amor, cuidado. Verdad. Hay buena fruta.
3: Bueno, Karina, hacemos la pausa. Volvemos en instantes, señoras y señores. En la próxima hora, los oyentes de Tropicana van a confesarse enviando su nota de voz al 601-348-7601 y al 310-206-3302. Confesiones en Tropicana.
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3: Señoras y señores, así empezamos esta nueva hora de Confesiones en Tropicana. Hoy vamos con historias de taxistas. O más bien historias de taxi. Taxistas no, sino de taxi. De taxi, de plataforma. Eso que te sucedió o que hiciste en un taxi, en un vehículo particular también, de plataforma. Eso que viste. Si de pronto también te pidieron el favor de que te unieras, eso que te pidieron, lo que pasa es que ella no tenía plata o él no tenía plata y dijo, yo hago esto y lo otro y te pago de esta forma. La mejor confesión, la mejor historia, lo vamos a premiar con un balón de colección mundialista. Por eso llegó el momento de enviar su nota de voz al 310-206-3302. Recuerden enviar la palabra confesión después de haber enviado su nota de voz. 19 minutos en Tropicana, las confesiones ya comienzan. Y bueno, hoy me estaban dando lengua, me estaban diciendo de que lo que yo estaba comiendo no pegaba con lo que yo estaba tomando. Yo no sé, pero cada cabeza es un mundo y cada quien come como le dé la gana, ¿no? Porque resulta que hoy me estaba comiendo algo, me estaba tomando algo. Y la gente que me estaba diciendo, ay, esa combinación, ¿qué? Esa vaina no pega. Y no te voy a decir.
4: ¿Qué combinó?
3: No te voy a decir. Está ahí en Instagram, en @caballitocastillo. Pero súper. A mí, por ejemplo, a mí me gusta. La gente no, que eso es una. Que eso no combinaba, que eso no pegaba, que los sabores, que esto, que lo otro. Que eso sí es muy ordinario. Bueno, mejor dicho, me dejaron una cantidad de vainas, un poquitón de mensajes.
4: No, así usted que... sí es ordinario, entonces no venga aquí a defenderse.
3: ¡Eso es ordinario! ¿Qué?
4: Es muy ordinario, pues le digo sinceramente.
3: Pero bueno, si a mí me gusta.
4: ¿Pero qué más
3: así
4: se
3: que...
4: va a hacer? No es habiendo correcto. Más, con mi hombre me acuesto. Mentira, no.
3: Ya quisieras tú.
4: Bueno, confesiones.
3: Ya quisieras tú, señoras y señores, en Tropicana. Comenzamos las confesiones. Hola, muy buenas noches.
4: Buenas
3: ¿Y cuál
4: noches.
3: Es tu confesión?
5: Buenas noches, caballito. Buenas noches, Karina Hermosa. De acá, desde Barranquilla. Ahora mismo desde Barranquilla. Bueno, mi historia es que una vez recogí dos pacientes en un motel muy conocido en Soledad, el Paraíso Romano.
3: Sí, lo conozco.
5: Entonces, la nena se monta atrás, el man, que era una nena, se monta atrás y el otro se monta adelante, a uno lo deja en un punto y me pregunta que cuánto le cobro por llevarlo al otro lado, o sea, a su casa. Yo sabía que el man no se iba a bajar del carro porque obviamente le daba pena. Y le dije, 20 barras, ahí mismito. Man dijo, dale. Pero cuando íbamos llegando, el man me dice a mí que frene en un negocio de comidas rápidas. Porque él iba a buscar una salchipapa y me iba a reconocer alguito más.
4: Yo le dije, bueno, listo.
5: Llegó, se bajó, recibió su salchipapa. Y cuando iba llegando a la casa, la salchiva para la esposa. También así, besito en la boca y todo. Y
4: ¡no!
5: Salchipapita, y como uno acostumbra siempre, por lo menos yo que soy un driver particular, no taxi, acostumbro a parquearme en el lugar donde dejo el servicio para esperar el próximo. Y resulta de que el hombre estaba full del love con la hembra. Salchipapita en la boca y todo.
4: ¡Ay, no!
5: Joda, yo estaba, era que le hacía una extorsión.
3: O sea, eso es un gallo tapado. Patea con las dos doble vía.
4: No, si hay juez madre.
3: Ida y venida.
4: No.
3: O sea, el man es un hembrito y una hembrita también. Pero sí, bueno, cada quien con su cada cual, ¿no?
4: O sea, y así dicen que
3: Karina,
4: eso no puede...
3: No, y si no. tú... en algún momento, quizás con una persona, tu novio de años,
4: quizás que
3: te enteres que el man es, ajá, doble vía, patea con las dos. Sí.
4: Yo le diría, ¿por qué no fue sincero?
3: Con esa tranquilidad.
4: Es más, no, obviamente me enojaría, pero ser sincero es más valioso que seguir jugando.
3: Mi amor, tú con ese muchacho no hacías el amor. Tú hacías era arepa.
4: ¿Tú hacías qué?
3: ¡Arepa!
4: Ay, sí, así. Ay, qué rico. Ey, no, y puede que le salga uno más de uno así.
6: Ah, así.
4: Que a mí me digan, por ejemplo, que Caballito no salió tal, sino pateando con las dos.
3: ¿Qué vas a decir?
4: A ver, eso tiene carita.
3: ¿Carita de qué? ¿Qué vas a decir?
4: Usted tiene carita, usted llega y ve los manejos. Amor, ¿qué más, pues?
3: ¿Carita de qué? ¿Cómo
4: no? Acéptelo. En cualquier momento, mono, bueno, se le moja la canoa.
3: ¿Cómo le vas a poner a ese
4: man? ¡No, que usted no es James Rodríguez!
3: Bueno, sí, yo estoy buscando también una muchacha que de pronto me vuelvo hombre. ¿Vas para esa, qué?
4: ¿Que le pate con las dos?
3: Sí, a tu compañerito, no vas para esa, ¿no?
4: ¿Ah, sí? No, mi amor, yo
3: no. Ay, entonces, ¿viste? Entonces no me puedes criticar. No vas para esa, ¿no?
4: No, mi vida. Creo otras opciones.
3: Bueno, ¿a ese cómo le vas a poner?
4: El pateador.
3: No, qué pateador, ni qué pateador.
4: Pateó donde no era.
3: El caconator.
4: El del otro patio.
3: ¿Cuál del otro patio? Karina, pero habla bien.
4: El de la salchipapa.
3: Salchipelota, ponle tú ahí. Tropicana, buenas, más confesiones.
4: Salchipelota.
7: Eran las 10 de la noche, piloteada.
3: Mierda. ¡Dale! Del año 68. Bueno, ya. Las confesiones en Tropicana, la emisora más bacana, la emisora diferente. ¿Qué dicen nuestros oyentes? ¿Qué opinan ustedes? ¿Qué confesión van a hacer en el día de hoy?
8: Tropicana, la más bacana, Caballito, Karina, le habla el Tasiri de aquí de Cali. No, yo hoy tengo mucha historia porque yo llevo más de 20 años manejando taxi en la ciudad de Cali. Aquí le voy a contar una de tantas de que no te lo puedo creer. Una ocasión salí a trabajar madrugadito, un sábado amanecer domingo. Salí a trabajar en mi taxi madrugadito, iba parando por un barrio acá en Cali, que se llama El Ingenio, que es un barrio más o menos de estrato 5, iba normal en el taxi. Cuando yo veo que eso era como un habitante de calle, no sé, yo lo vi que cayó como en un segundo piso, se tiró al antejardín. Entonces yo me paré, yo estaba mirando toda la acción, ¿no? Y el hombre traía un costal en la espalda, venía con un costal. Yo lo tenía en la jugada, ¿no? Él cayó y salió con el costal. Y salió a caminar, y casualmente venía pasando una motorizada de la policía. Entonces, como él sintió que venía la policía, él cogió el costal y lo escondió en otro antejardín, metió el costal ahí y siguió caminando. O sea, siguió caminando y se fue como a darle la vuelta a la manzana, ¿no? Esperando que pasara seguramente la policía. Entonces, cuando él llevó el costal ahí, se fue a darle la vuelta, yo arrimé en el taxi, cogí el costal y lo eché al taxi. Los monté al taxi, el costal. Y me quedé por ahí parado, pero pues como está así, es todo polarizado. Bueno, pasaron por ahí unos 5 o 10 minutos y volvió otra vez por el costal. Pero yo ya lo había echado al taxi. No, ese muchacho buscando el costal, eso le rascaba la cabeza, eso buscaba en todas las casas, eso miraba para todos lados. Yo creo que... O sea, dile a que le había hecho de costal y buscaba por todos lados y no lo encontraba. Y yo en el taxi, bueno, el caso es que yo salí y me fui. Cuando ya estaba por allá en otra parte, revisé el costal para ver qué traía en el costal.
4: ¿Qué traía?
8: Ese muchacho en el costal traía un cucharón de revolver mazamorra, de esos de aluminio. Traía una máquina de moler maíz, de esas antiguas, las que... Uno le echa el maíz con la mano.
3: Sí.
8: Una máquina de esa nuevecita. Y traía una greca.
3: De café.
8: Una greca de panadería, la traía completa con donde le echa la leche y todo. traía una greca en ese costal. O sea que resumidas que otra vez como que había planeado toda la noche robarse eso, y a la madrugada iba pasando yo y pues
4: no,
8: yo luego me reía solo.
4: Ey, no, mejor dicho,
8: es una de las tantas historias que tengo para contarle.
4: Ey, no.
8: Del Tasiris, de acá de la ciudad de Cali, Tropicana, la más bacana.
4: Ey, no, lo dejaron embalado sin el cucharón. Ay,
3: la
4: no.
3: Gente de Cali a esta hora también escuchando aquí.
4: Ey, no.
3: De Tropicana.
4: No.
3: Ey, Karina, ven acá. Se me perdió el de la confesión, el de la salchipapa. ¿Será?
4: Qué pereza.
3: Espérate, cógela suave.
4: Yo pedí una salchipapa.
3: Ay, qué cosa tan sabrosa. Ajá. Karina, se me perdió.
4: Ay, amor, vaya, búsquelo. Lo tiene ahí pegadito. Más abajito lo tiene.
3: Jue madre. Amigo, ¿cómo es tu nombre? El de la salchipapa se me perdió. Bueno, más oyentes. 310-206-3302.
4: ¿Usted le perdió la salchipapa?
3: Sí.
4: No.
3: No, pero no te preocupes. Este dice una confesión, pero bueno, ese no lo voy a poner.
4: Los porque... hombres están despistados, pues, no, sinceramente.
3: Ese tampoco. Bueno, de pronto esta, a ver.
6: Parceros, buenas noches, parceros.
3: Ah, no, nada.
4: Mamor.
3: Este fue la... Espérate, Karina.
4: El otro es el del costal.
3: ¿Será que este sí? Bueno, aquí está una confesión. Recuerden que hoy pueden ganar en la mejor confesión, el balón de colección mundialista, Cari. Y también recordarle que tienen que enviar su nota de voz primero, contándonos su historia, su confesión, y luego la palabra confesión. Los que ya ganaron pueden participar contándonos su historia. Pero que van a ganar otra vez, imposible, porque aquí lo más importante es premiar a todas las personas en Colombia. Tropicana, buenas noches.
9: Hola, Tropicana.
4: Buenas.
9: Karina. Caballito, buenas noches, ¿cómo están? Un saludo para todos los oyentes. Tengo varias confesiones, pero hoy voy a comentarles una que me pasó. En mis ratos libres o en momentos que tengo espacio, trabajo como en driver. Y una vez me pasó un caso que me pareció como interesante. Me pareció como curioso. Eran tipo 10 de la noche, un sábado. Yo recogí en una casa a una muchacha, la cual salió a dejarla al esposo y pues se despidieron de beso. El man me saludó y le abrió la puerta a la muchacha, ella ingresó.
4: Sí.
9: Y yo arranqué a la dirección que aparecía en la plataforma. Pasadas unas 3-4 cuadras, la muchacha me dijo que la llevara a otro lado, que no la llevara al sitio que había pedido el esposo. Entonces yo, pues muy amable, le dije, claro, con gusto. Y en esa entablé una conversación con ella, en la que pues se fue muy amena la conversación. El hecho fue que ella me dijo que si de pronto él me llamaba, como él quedó con mi número,
4: no.
9: Y si de pronto él me llamaba, que yo le dijera que la había dejado en el sitio que él había pedido, ¿no? Entonces ella me cambió el destino, llegamos a una casa donde, de un barrio donde estaban rumbeando unos amigos de ella. Salieron muy amables a recibirlos, pero la muchacha anotó mi número y me dijo pues que si yo le podía hacer varias carreras, o sea, en toda la noche para estar pendiente de ella. Y yo le dije que claro, que yo ese día iba a trabajar tipo 4 o 5 de la mañana, hasta las 5 de la mañana más o menos. El hecho fue que tipo 2 y media de la mañana ella me llama para que la recoja. Yo fui y la recogí y la llevé. Me dijo que la llevara a un sitio por ahí cerca al estadio de la ciudad donde yo vivo. Yo la dejé ahí.
4: ¿Qué ciudad?
9: Es más, no la dejé. Ella me dijo que esperáramos ahí en el carro. Y al momentico llegó una camioneta. La camioneta, ella se baja, se sube a la camioneta y me dice que después me vuelve a llamar. Pasadas más o menos 2 horas, vuelve y me llama. Y me dice que la vuelva a recoger ahí en el mismo punto en donde se bajó en el estadio. Me pidió el favor que la llevara nuevamente donde los muchachos que estaban tomando en la casa. Que ella necesitaba como, no sé, como tomarse unas fotos o algo, creo, en lo que me iba contando. Entonces la llevé allá. Ella ingresó y ella me dijo que la esperara. Ingresó, se demoró más o menos unos 20, 25 minutos. Volvió y se subió al carro y me dijo que la llevara para la casa de ella. Yo la llevé a la casa de ella y el esposo pues salió a recibirla y ella se despidió. Obviamente me pagó muy bien las 3 carreras más o menos. Y ya, ese es uno de los tantos casos que uno vive como,
4: pero venga,
9: como conductor de vehículo en los fines de semana o en cualquier día. Me pareció un caso, pues, como para contarlo.
4: Uf. Pero no entendí. Espera. O sea, el que le pidió el carro era el mozo, ah, o el marido.
3: Como que el marido.
4: Entonces, ¿y entonces donde ella llegó al final fue quién?
3: Fue donde el mozo. Y después llegó donde el marido y tal, mami, a ver cómo estás y tal.
4: Así. Pero tal, llegó donde el marido, pero ella, o sea, ya le había dicho que iba para una dirección y que íbamos a pasar bueno.
3: Es correcto. Y ella se desvió. Karina, pero eso es normal en las mujeres, ¿no? Eso es normal en las mujeres, ¿verdad?
4: No es normal, pero eso sí se prendía.
3: Oh, la sorprendida, Karina. Está sorprendida porque ella nunca ha hecho esa vaina.
4: Yo nunca he hecho eso. Mentiras, no, tampoco. Iba a decir que, pero no.
3: Juzguen ustedes.
4: Es increíble.
3: Juzguen ustedes. Pero bueno, sí, aquí como no se trata de juzgar a las personas y de pronto ponerlas en el paredón. Cada quien con su cada cual. Bueno, Cari, hasta el momento, ¿cuántas notas de voz llevamos?
4: 3
3: noticas de voz. ¿Y cuál te ha gustado más hasta el momento?
4: Las 3.
3: Ok. Entonces, 10 de la noche, 25 minutos a los que van llegando a la sintonía. Les contamos que hoy estamos escuchando notas de voz, confesiones en servicio de taxi, ¿no?
4: Sí, taxi, conductores, lo que haya pasado así, pero raro, extraño.
3: Ok. Tengo más historias al 310-206-3302. ¿Qué dice esto, oyente? Ah, pero ya, bebé, ya me la mandaste, mi rey hermoso. Ya.
4: Amor, ya sabemos que eran las 10 de la noche, piloteaba tu nave.
3: Es correcto, ya me la mandaste. No te preocupes, que ya la escuchamos. Hola, Tropicana, buenas noches.
10: Tropicana, la bacana, bacanísima. Caballito, Karina, mamacita.
4: Mi amor, la JS. Jotica.
10: Les cuento que yo entré a trabajar en un conjunto cerrado en el pueblo mío. Y había una administradora divina, hermosa, buena, inspiraba sexo esa mujer.
4: ¿La administradora?
10: Y todos los otros celadores detrás de la hembra, y nada. Y yo la cogí, la enredé en una semana. Uy, pero qué mujer.
4: ¿Cómo que la enredó?
10: Caballito y Karina, a esa mujer no le gustaba y no solo hablar por la flauta. Se metía bajo el mostrador a la hora que fuera. Desayuno, almuerzo y comida. Desesperada. Confesiones.
3: Pero esa está como inconclusa, ¿verdad? Está como incompleta.
4: Pasó a la final. O sea,
3: es correcto. Yo quedé preñado. Yo quedé como que me faltó el pedazo. Sí, me falta el pedazo. Bueno, paso oyente, Tropicana.
11: Bueno, mi historia es que yo manejo plataforma. En algún momento recogí un servicio de una pareja, más o menos, póngale usted, entre unos 50, 50 y pico. Las dos personas eran contemporáneas, el hombre y la mujer.
4: Sí.
11: Y me preguntaron que pues cuánto cobraba por la hora. Yo le dije que pues por la hora le cobraba 70 mil pesos, dependiendo de lo que quisieran hacer. Pues me informaron que querían fumar X cosa y bueno. El caso fue que me ofrecieron el doble y después terminaron dándome casi 320 mil pesos por el servicio por una hora, mientras que ellos hacían el delicioso de atrás. Subí, como es polarizado, puse el aire acondicionado Y bueno, ahí sus pasajeros hicieron lo que hicieron, la pasaron bueno, me pagaron y cada quien por su lado. No pasó más nada, pero pues
4: pasó como lo más
11: así que digo yo pues.
3: Señoras y señores,
4: ahí adelante, ay, muy difícil.
3: Y esa vaina es muy difícil, Karina. Claro. Yo me imagino, uno ahí tragando en seco y los otros contando plata delante de los pobres.
4: Contando plata.
3: Imagínate, esa vaina no se hace. Compañerito, voy para eso, te bajas de esta vaina. De una, eso es de una, de one.
4: O sea, eso es con todos los poderes, incluso. Claro. No me vengan a negriar.
3: Imagínate, yo viendo a Karina ahí, no, señor, mira. Karina, ahí entonces yo qué, familia Miranda. No, señor.
4: No, amor, usted sí Miranda, usted sí Piolín.
3: ¿Dónde la viste tú? No se te ocurra, no se te ocurra, Karina, porque te daño, ¿eh? Te daño esa vaina. ¿Qué? Bueno, más oyentes, ¿qué dice nuestra gente en Colombia? 310-206-3302, 310-206-3302. Recuerden que la mejor historia vamos a escogerla a las 11:30 de la noche para regalarle el balón de colección mundialista. Ese que tenemos aquí en Tropicana, edición limitada. Buenas noches, Tropicana, la más bacana, bacanísima.
12: Buenas noches, caballito, buenas. ¿Cómo está? La historia que yo le tengo es, yo trabajaba con las plataformas.
4: Sí.
12: Pues resulta que a mí me habían puesto los cachos hacía mucho tiempo y, bueno, la tusa y la vaina y todo eso. Y resulta que me llegué y me salió un servicio ahí en la 26... al lado de unos hoteles y salió una pelada, pero una pelada muy bonita, y bajó con un tipo y el tipo, mejor dicho, acaban de salir del hotel y casi con él se la comía ahí al frente del carro mío.
4: Cuidado.
12: Se subió la muchacha, tendrán que me llevé a tal lado, bueno, la llevé. Cuando llegamos a la casa salió el esposo con un ramo de flores, un oso de peluche grandísimo, y pues le abrió la puerta y la cogió a besarla y todo. En ese entonces la carrera me abarcaba como 15 mil pesos, 16 mil pesos. Yo me acordé de pronto de lo que me habían hecho a mí, ¿no? Y le dije, me dijo cuánto, y le dije 30 mil. Y ella me miró a mí como con los ojos así abiertos, como que, uy, ¿qué pasó ahí? Yo también le hice como que, ¿sí me entiendes? Como que, ¿paga o hablo? Pero lo hacía más como por, no sé, como por rabia de que le hagan a uno eso, ¿no? Y viendo el muchacho como la recibió, mejor dicho, bueno. Y entonces ahí medio fue a mí como otra vez nostalgia de recordar todo lo que me había pasado.
3: Ay, ay, ay. Como dicen por ahí,
4: yo haría lo mismo. No,
3: se
4: no.
3: Te revolvieron los cachos.
4: ¿Por qué tienen que hacer eso? O
3: sea, pues, no. Quien riendo la hace, llorando la paga, dicen por ahí.
4: No. Y el hombre bien bonito allá esperándola con flores y todo. No, como dicen por ahí, uno si no lo han querido nada, pues, haga el favor.
3: Bueno, Cari, 10:31, en la noche de lunes comenzando semana. Allí estamos en A Que No Me Duermo para toda Colombia, todas las ciudades conectadas a Tropicana en su ciudad. Y recuerden que solamente tenemos un Tropi WhatsApp si está aquí en Bogotá, si está en Medellín, está en Barranquilla, está en Cali, está en Armenia, está en Pereira, está en Pasto. Solamente tenemos un Tropi WhatsApp habilitado, es el 310-206-3302. Si usted está por allá en los lados de Sincelejo, Montería, Cartagena y se gana el balón, vamos a enviarle el balón a la sede de Tropicana Caracol Radio en la ciudad. Vamos a escribirle, mi querida amiga, mi querido amigo, ya puede ir por el balón y listo. Usted pasa con su cédula, por supuesto, por el balón mundialista de colección que estamos regalando por contar la mejor historia en la que no me duermo de Tropicana. Hoy, Karina, ¿cuál historia es?
4: Esa me gustó mucho. Ya saben, entonces, hoy son historias raras, extrañas, o no tan raras para muchos, pero diferentes en los taxis, en los vehículos de transporte público.
3: Tropicana, buenas.
13: Tropicana, la más bacana. Ahí soy taxista, Tropi Amarillo de Cúcuta. Ahí mi historia es, una vez recogí a una señora, sí, ya mayorcita de edad, la cual...
3: Una cuchara, una veterana.
13: Pues la hija estaba en una fiesta y la señora muy preocupada, pues, fue a buscarla.
4: Más raro.
13: Sí, la hija, pues, no le quiso salir, dijo que no iba, que no sé qué, que para allí, que para acá. Y la señora pues me salió ahí a la avenida, me sacó la mano, normal. Yo paré, la subí y siempre estaba a una distancia prolongada donde estaba la chica bailando, rumbeando, a donde vivía la señora llorando y todo. Se subió al carro pensando en que el problema que se le iba a fomentar con el esposo, porque la estaba esperando en la casa, porque quería que le trajera a la hija, porque ella fue la que le dio permiso. Bueno, pasó así, fue tanto que llegamos a una relación o un diálogo muy ameno y todo eso, y terminamos ahí dándole duro a esa vaina como sello notario. Viene ahí dentro del carro, bien sabroso, bien rico, y tanto así que la señora, sí, muy bien, llegó y me dijo, no, que nos fuéramos para un hotel. Sí, nos fuimos para un hotel, ahí tuvimos los tres, anal, vaginal, oral, bien bacano.
4: Ey.
13: Y cuando le estaba haciendo el anal, ya, como quien dice, ya estaba reexcitadísima. Y las palabras que ella me dijo fueron, uy, así me duela ahorita de placer, no importa que ahorita me tengan que doler de pronto los golpes que me va a dar mi marido. Pero era algo desesperante de esa señora, ¿no? Fue tanto así de que duramos en el hotel hasta las 5 de la mañana, y ella muy campante me dijo que fuera y la llevara hasta la casa normal, y se bajó del taxi, todo normal, y hasta el sol de hoy no supe qué pasaría, si el señor la golpeó o no la golpeó. Tampoco tuve el atrevimiento de volver a pasar por allá ni nada. Ella me dio el número, yo le dije que yo la llamaba, pero nunca la llamé. Esa fue mi historia, que después de un dolor de pasión estaba decidida a sentir dolores de pronto de maltrato verbal o físico.
3: ¿Cómo te parece, Cari?
4: No, esa sí me dejó impactada.
3: ¿Cómo te parece?
4: Uy, no.
3: Bueno, ¿a este cómo le vas a poner?
4: Ni modo ponerle la palabra con la que la vamos a identificar.
3: No, pónsela. Ya, oral, vaginal, ya. Esa es verdad. Esa es, no. Listo, ya, bien. Karina, no, pero ¿cuál? ¿Golpes qué?
4: Golpe. Golpe con golpe, yo pago. Ey, no, pero qué peligro.
3: Karina,
4: no.
3: Mañana me haces el favor y te colocas un collar de limón y te tomas una pastillita para la voz y también te vas a tomar miel de abeja. Me haces el favor. Porque bueno, habla, es
4: que a mí me gusta tener la gruesa.
3: Hablas así como una chicharra. ¡Ey, amor, qué!
4: No, así no estoy hablando.
3: Tiene la voz más gruesa que el caballo.
4: Amor, ya estoy mía. Si acepta o si no acepta.
3: Bueno, pues, Karina, 10:36. Pues
4: estos también.
3: Bueno, ya. Uy, Dios mío.
4: Entonces, ¿cómo le pongo?
3: No sé, como tú quieras. Tropicala, buenas.
14: Caballito y Karina. Pues una vez me pasó, fue con una usuaria. Yo manejo plataforma acá en Bogotá. Pues la usuaria se montó y todo. Y cuando me iba a pagar, dijo, uy, vecino, se me quedó la billetera. No encuentro la billetera. Le dije, pues llamé a un amigo, me dijo, no, pero aquí voy a llamar para pagarle, ni nada. Entonces nadie me presta ahorita, y bueno. Le dije, bueno, entonces, ¿cómo me vas a pagar? Pues me dijo, pues no sé, pues como quieras, pues pídeme lo que quieras que yo te pago. Pues uno caballero, no, pues mira a ver y después me los envías, pues confío en ti. Dijo, no, es que no quiero quedar debiendo. Esa quería que le diera. Y pues tocó. Tocó cobrarle por derecha. Ah, eso sí fue muy bacano. ¿Para
4: cuando
14: qué?
4: toca, dijo la loca.
3: Bacano, mi hermano, bacano. Por lo menos la gasolinita se la pagaron en especie. Qué vaina linda, qué vaina deliciosa.
4: Caballo. Le dieron gasolina, pero de otra manera.
15: Ay, sí, así.
4: Así decía la del audio anterior.
3: Ay, hombre, a la muchacha le hicieron la tonería, pintura y le hicieron calibración de llantas también.
4: Alineación, mi amor. Sí, vea, sí, esa sí, no sí, falla. Sí.
3: Sí. Bueno, Cari, ¿qué dicen los oyentes de Tropicana? Buenas noches, 10:38, 10:38 a las 11:30 de la noche. Vamos a elegir al feliz ganador o ganadora del Tropi Balón Mundialista de Colección. Recuerden que tienen que estar en la sintonía, porque al final nosotros decimos el oyente ganador o la nota de voz ganadora o la historia ganadora. Tiene que llamar ya de una al 601-348-7600. Y si usted no está ahí, pierde. La semana pasada, no sé si fue miércoles o jueves, perdió una señora de Cali porque no estaba, pues,
4: por despistada.
3: Atenta. Es correcto. Estaba despalomada.
4: Tiene que quedar todo el programa porque la entrega es al final. Total. Los llamamos. Perdón, nos llaman ustedes a nosotros. Así para es. Poder saber que está conectado.
3: O sea, ¿okay? Obviamente nosotros decimos quién es el ganador o la historia ganadora y decimos además que nos llame ya en vivo. Por eso usted tiene que estar atento a la sintonía en el TikTok y por supuesto también en la frecuencia de Tropicana en su ciudad. ¿Qué dicen los oyentes? Hola, Tropicana, buenas noches.
16: Señora Tropicana, buenas noches. Buenas. Le habla Alberto de acá de Neiva. Tengo una confesión que me pasó hace como más de hace un tiempo. Trabajaba con una empresa, salíamos de Garzón Huila, entregábamos mercancía de para supermercados y otros, saliendo del pueblo de Garzón, sur del Huila, hacia Pitalito. Se nos subió en una curva, se nos subió una mujer, mona, desnuda, desnuda. Se nos subió el bumper del carro.
4: Sí.
16: Muy desnuda. Nos asustó porque no nos dimos cuenta en qué momento se nos subió el carro. Y el camionero, el conductor le pitaba, pero ella no. Él paró el carro. Yo le dije que en nombre de Dios, ella que quería, que necesitaba, ella ahí pegada en el bumper, dando la cara a nosotros. Entonces, el señor llegó y pagó la luz del carro, todo, y en el momento ya se bajó, se subió del lado derecho. Y se bajó por el lado izquierdo del bumper del carro. Sí. Y se metió al monte.
4: ¿Qué?
16: En conclusión, un fantasma que nos subió ahí. Un fantasma mujer. Llegamos a Pitalito, asustados. En una bomba le hicimos comentario a un camionero. Y él nos dijo que esto le ha pasado también en otra ocasión. Y al parecer es un fantasma que ha quedado por ahí penando, porque alguien también le ha contado la misma historia. Entonces, estas son situaciones que de pronto personas que han fallecido en carretera y quedan penando por situaciones que de pronto no llegaron a ser, ¿no? Esto fue lo que nos pasó hace varios años, por no decir para unos 20, 25 años. Esa es mi confesión desde Neiva.
3: Mi hermano, un abrazo, pero bueno, esta es una confesión paranormal.
4: ¿Pero en el carro? ¿Tiene que ver en el carro?
3: No, pero se sale de contexto. Obviamente hay que agradecerle al amigo que nos envió su historia, su confesión. Y si tiene otra, lo invitamos, Cari, a que nos las envíe el miércoles. El miércoles vamos a tener historias.
4: Ay, sí, paranormales.
3: Es correcto. Le temes a la oscuridad. Ellos están.
4: Guau, guau, guau, guau.
3: Qué guau, guau.
4: Que sos de otro lado, Chito.
3: No importa. Pero ya no lo dan, ¿cierto? ¿O sí?
4: De más que sí, pero es del otro lado, Chito, que lo van a echar.
3: No importa. No dan trabajo allá. En este momento, en Tropicana.
4: Es como eso. Nosotros estamos aquí en la malla. Porque a nosotros nada se nos vuela.
3: Nosotros aquí no somos cajón para estar guardando vainas a la gente.
4: ¡No, señor!
3: Si usted da la papaya,
4: no,
3: nosotros aquí lo banderíamos para que sea serio y seria. Y es con 43 minutos. 43. 43 más 3. 6, 46, ¿cierto?
4: 46, mi amor.
3: Ok. Todavía queda chance. Karina Uribe, hasta el momento, ¿cuántas confesiones van?
4: Morban, 6.
3: 6 confesiones. Ok, dale, perfecto. Y con esta sería la séptima y escuchamos a nuestro oyente. Buenas noches. Hoy estamos con confesiones en Trope Amarillitos, en plataformas, lo más raro, loco, random que le haya sucedido, que usted haya visto o haya participado. Puede enviar su nota de voz al Tropi WhatsApp al 310-206-3302 en cualquier ciudad de Colombia y del mundo. Solamente tenemos habilitado el 310-206-3302. Hola, Tropicana, buenas.
17: Caballito, caballito. Rey, buenas noches.
3: Un abrazo, papá.
17: Carinita, mi amor, mi vida.
4: Mi vida, mi amorzote.
17: Bueno, voy a tirar mi confesión. Recalco que yo no he ganado nunca antes, caballito. No vaya a ser que me hagas como la confesión anterior que mandé y no me pusiste a participar porque dijiste que ya yo había ganado. Yo no he ganado, caballito. Bueno, yo era el del tamal. Bueno, mi confesión ahora...
4: Amarrado. O con la presa adentro.
17: Yo recogí una pareja de amigos, supuestamente. Ellos estaban en la 93 con 43 acá en Barranquilla.
3: Al norte.
17: Un sector, ajá, de restaurantes y discotecas, Iván.
3: Sí, claro.
17: Uno de los muchachos estaba completamente borracho, caballito, pero completamente borracho. Y eran unos muchachos como entre los 20 y 25 años. Ellos iban para la residencia para el César Palas.
3: Uy, ¿cómo?
17: Iban a pasar la noche porque supuestamente iban a dormir para poder coger el bus temprano para irse a su casa. Les dije yo, pero ven acá, si tú quieres yo te hago el favor y te llevo a tu casa, ¿cuál es el problema? No, que es que si yo llego a esta hora me regañan, que no sé qué, yo mejor espero a que sean las 5 de la mañana y cojo un bus y me voy para mi casa y yo, no jodas. Yo les cobré 20 mil pesos de ahí de la 93 hasta allá, hasta el César Pala, la 38 con circunvalar. Y allá van a pagar una amanecida que vale como 90 o 100 mil pesos. Yo le dije, tírame mejor a mí los 70 mil pesos y yo te llevo hasta allá, hasta tu casa, a Soledad. Es más, los llevo a los dos. Ya, si uno vive aquí en un punto, yo lo vivo en el otro punto, yo lo llevo, no importa. Sí. No, lo mejor no, porque es que después nos van a regañar, que no sé qué. Ah, caballito, y ese muchacho estaba, era borracho, borracho, borracho, yeah, borracho, borracho, eso no podía ni
4: conocerlo. Llevado.
17: Y el que estaba buenizado era el que estaba hablando conmigo. A mí me late que este mal le quería hacer el daño al otro vale. No. Y por borracho, bueno, ahí quedó. Me estaba echando el cuento de que estaba pesado y que los amigos lo dejaron tirado porque estaba pesado. Y vamos a ver que el amigo más caricativo se lo llevó, güey, para la residencia, caballito.
3: ¿En serio?
17: Allá lo sacó y lo puso como trinche en tenedor, como lo puso.
4: Mi amor, papá caliente.
3: Sí, señor.
17: Esa es mi historia, caballito.
3: Los tobillos se lo pusieron como audífono, como la semana pasada, Karina Uribe.
4: Ey, ey, ey, a mí no me los han puesto así.
3: Ah, bueno, a ti te lo pusieron
4: no,
3: mejor.
4: De vez en cuando, mi vida, sí. No se puede decir que no, de vez en cuando.
3: Sí, Karina. Karina, pero tú sí llegas hasta por allá, sí, tú sí llegas hasta por allá. No, pero yo no creo.
4: Mi amor.
3: Ay, yo no creo que Karina llegue hasta por allá.
4: Audífonos, diadema y todo.
3: ¿Será? No, pero no, yo no creo que tú llegues hasta por allá.
4: ¿Por qué no cree mi vida?
3: Porque no creo. Que no creo,
4: no, mi amor. Poco creyente, bebé.
3: Karina.
4: Te falta calle, papito.
3: Mira, son las 10 de la noche, 47 minutos. Y hasta el momento, ¿cuántas confesiones llevamos? Hasta el momento, ¿cuántas confesiones? Historias del taxi, de no sé, de plataforma también. Si de pronto ustedes, su vehículo los tienen en alguna plataforma y ha pasado algo, lo pueden decir, lo pueden contar para que participen.
4: 7, guárdenlas ustedes también ahí donde están para que ahorita nos digan cuál les parece la mejor.
3: Ok, por ejemplo, es que no ha dicho los nombres. ¿Cómo se llama esta?
4: Está como papa en tenedor.
3: Como papa en tenedor. La anterior, a ver si la gente de pronto copia.
4: ¿Cómo?
3: La anterior, ¿cómo se llamaba, Cari?
4: Ya le voy a decir, la anterior se llama... Ay, no, pero es que esa no la puedo decir la palabra.
3: Ay, pero dale, Karina Uribe, pero ¿por qué te da pena?
4: No, a mí no me da pena.
3: No te dé pena, yo le doy permiso que diga lo que usted diga. Hágalo, dígalo.
4: Amor, no, esa se llama por la puerta de atrás, pero al contrario.
3: ¿Cómo así? Como a Karina, enredaste a la gente, oye. ¿Cómo así por la puerta de atrás y al contrario? Ah, ya sé, al derecho y al revés.
4: Al derecho. Como rotico.
3: ¿Como rotico de qué? Bueno, mira, casi se me va esta vaina. Bueno, Karina, son las 10:49. Volvemos en instantes en la que no me duermo de Tropicana. Váyase a la desconexión.
4: Aguja y hilito.
3: Váyase a la desconexión ya. ¿Cuál aguja ni hilo? Por delante y por detrás. Chao.
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0: Seguimos en las confesiones de Tropicana, que no me duermo, el programa más importante y el que de verdad no deja dormir a los oyentes, el que no deja dormir a la gente en Colombia. Todas las noches, desde las 8 y hasta las 12, Colombia se conecta con A Que No Me Duermo. Aquí estamos, Karina Uribe desde Medellín y el caballito Edgar Castillo desde Bogotá, la capital para toda Colombia y el mundo. A los que van llegando a la sintonía, bienvenidos a todos, qué bueno que están con nosotros. Y también saludamos a nuestra gente que nos sintoniza, nos ve, nos comparte y disfruta de A Que No Me Duermo de Tropicana. En el live de TikTok, ahí estamos como arroba Tropicana Colombia. Gracias, de verdad que sí, a todos ustedes. 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
3: Bueno, Cari, en este momento vamos a recibir a más oyentes al 310-206-3302. Solamente no se paran de las y medias 20 minuticos. En 20 minutos, entonces, ya elegimos el ganador, Karina Uribe.
4: Que manden historias. Eso está bueno, está chévere. Me encanta porque salen historias que uno cree que ni siquiera existen. O sea, yo no sé por qué, pero ¿qué? Pasa de todo.
3: ¿Qué?
4: ¿A quién? ¿Aunque qué? Mi amor, mándela.
3: Tropicana, buenas noches. Y los oyentes siguen enviando su nota de voz, Cari. Bueno, nuevamente, Cari, repetimos, reiteramos que no vamos a poder escucharlas todas, pero no se preocupe, que en cualquier otro momento que tengamos esta misma temática, usted repite su nota de voz y listo, lo escuchamos, porque aquí todos los días tenemos historias, todos los días tenemos chismes. ¿Qué pasó?
5: Son las 11 y 11.
3: Pido un deseo. Dios mío, que Karina caiga.
4: Que se vulgar a este, ¿qué le pasa? ¿Qué estabas comiendo, caballo? A ver, yo miro.
3: Mi amor, estoy fit porque estoy muy gordo. Estoy comiendo maní.
4: ¿Maní?
3: Sí.
4: Ojo, ¿y no qué haremos?
3: Qué
4: con
3: rico.
4: Este? Iba de paseo a Barranquilla y se manda tres perros. No.
3: Perras, me haces el favor. Allá en Barranquilla hay una vaina que se llama las perras calientes.
4: Ay, no, pero acá en Medellín, por ejemplo, las perras son deliciosas.
3: Ah, bueno, allá también son más ricas.
4: Tienen pura tocineta, así como...
3: Sí, y allá tienen queso costeño y le echan suero salado, sabroso.
4: ¿Suero?
3: Sí.
4: O sea, pues, las perras con suero.
3: Obvio, sabroso.
4: Bueno, rico.
3: Bueno, Karina, 11 minutos. Buenas noches, ¿cuál es tu confesión?
6: Tropicana, muy buenas noches. Tengo una historia de InDrive. Yo soy conductor de plataformas. Ay, alegro, trabajo más en el día. Y un día un compañero me dijo que por qué no trabajaba de noche, que de noche era mejor el servicio, que se ganaba más, que no se ganaba tanto. Y pues un día me dio por probar de noche. Y sí, empecé a trabajar de noche y agarré un servicio a las 10 de la noche, un señor que salió de una discoteca. Y íbamos hablando normal en el carro, ahí muy conversador el señor y todo, saben, de un momento a otro, ya cuando íbamos casi llegando al punto de que él marcó, se me quedó el man dormido total. Yo llegué al punto donde él marcó y miraba para todos lados y ahora dónde es, cuál casa será y todo, y lo movía y lo tocaba y le decía, señor, despierte. No, ese señor no se despertaba. Venía un vigilante y le pregunté, ¿usted conoce a este señor? Y me dijo, sí, este señor es Pepito Pérez. Yo, sí, eso. ¿En dónde vive él? Vive allá a una cuadra. Lo llevamos entre el vigilante y mi persona, lo bajamos, tocamos la puerta, cerró la mujer, bueno, la cantaleta, la gritadera, lo acostamos ahí en un sofá y me fui. Primero pues estuve asustado porque pensé que el señor le había dado un infarto, pero bueno, después el vigilante me dijo que el señor siempre llegaba dormido. Luego de eso, como tipo 11:30 de la noche, agarré una carrera de dos mujeres, una pareja de dos mujeres de otra discoteca, y de un momento a otro estas dos señoras empezaron a pelear y a gritarse de toda mierda, y pues una de esas me agarró, me aruñaron el cuello. Y estaban que se morían de la rechera y dándose duro. Entonces ahí me tocó que frenar el carro, decirle, por favor, bájense el carro, yo ya no los aguanto más a ustedes. Pero, Dios mío, yo decía, uy, pues madre, dos cosas en menos de una hora y media.
4: No voy a trabajar de noche.
6: 2:30 de la mañana, que ya iba allá para mi casa, y yo voy a sacar una carrera que me lleve por los lados de mi casa. Y sí, efectivamente me salió una carrera de otra discoteca. Y se montó el señor, conversamos, toda esa vaina. Y ya faltaban como 3 cuadras para llegar a donde lo iba a dejar. Y el señor me ha pegado una vomitada en el carro de padre y señor.
4: De noche,
6: o sea,
4: no vuelvo.
6: Era impresionante ver el tablero de mi carro lleno de vómito por todos lados. Pues me tengo que irme con el hombre para un lavacoche, lo lavaron, dije que él me tenía que pagar todo eso. En fin, Tropicana, decidí no trabajar de noche, porque la primera vez que quise trabajar de noche, mi Dios me mostró que ese trabajo no era para mí de noche. Yo pronosticaba llegar a las 3 de la mañana a mi casa, llegué a las 7 de la mañana, bueno, arrecho, con, bueno, ya mi carro lavado, llevé al borracho vomitador a su casa, y en fin,
3: manda cácara, yo lo dejo allá abajo.
6: Ese día me marcó para no trabajar de plataforma Indray de noche. Bueno, una feliz noche, Tropicana.
3: Un abrazo, gracias.
4: ¿Cómo les pasa eso, ah?
3: Eso pasa, eso sucede. Mira, yo te voy a contar rapidito que el trabajar de noche,
4: traen lo suyo.
3: Trabajar de noche te saca.
4: No es para todo mundo.
3: Te saca el cuero curtido, o sea, tú aprendes ahí sí o sí aprendes. Yo trabajé de noche. Yo era administrador.
4: De noche, no voy a decir nada.
3: No, es que esto ya es muy distinto. Pero cuando a ti te toca lidiar gente, yo fui administrador de un bar en Barranquilla, y cuando estaba borracho el man, esa botella está mala, y cómo tú ibas a pelear con el cliente, pero a veces te tocaba pararte duro porque tampoco ibas a perder una botella de esas tangaras.
4: Entonces, me encanta como dice el oyente, arrechera,
3: o sea, Karina, arrechera, estaba molesto.
4: Amor, acá en Medellín arrechera de otras cositas. Ya
3: yo sé que a ti te gusta. Yo sé que tú andas así en todo momento, pero cógela suave.
4: Acá, mi amor, estar arrecho es otro cuento. O sea,
3: está caliente, está ovulando.
4: Pilas, porque el señor estaba arrecho y las muchachas estaban arrechas y con las uñas en el cuello.
3: El señor muy seguramente es santandereano, allá donde es Ronald, donde Andrés. Uh-huh. Y por eso dice Karina, pero de por Dios. Ahí en Barranquilla también es otra vaina. Pero bueno, ya lo saben, muchachos.
4: ¿Qué es en Barranquilla?
3: Que es calentura, que es cuando la mujer está volando y está buscando macho. Es eso.
4: Pero, o sea, caliente de...
3: Claro, de trin.
4: De contentica.
3: Es correcto, claro que sí. Entonces ya lo saben que esto es un programa que se escucha en toda Colombia y en nuestras regiones. Las palabras tienen diferentes significados.
4: Estamos aprendiendo.
3: Por ejemplo, para Karina, decir una chimba, eso es grosería. Pero no, pero para ella me dice, ¿cómo es que tú me dices? La vulgaridad. No, la vulgaridad de nosotros. Que a ti te guste decirla.
4: La mondad.
3: Eso ahí es normal y eso ahí le da risa. Pero para nosotros ahí es una vaina. Te escucho una señora en Barranquilla, apaga el radio.
4: Ay, no, señora, no lo vaya a apagar. Haga el favor, estamos aprendiendo aquí. Es más, si hay una palabra así extraña, nos van contando en cualquier momento de las intervenciones.
3: Por ejemplo, si una mujer allá te dicen, ay, Karina, tú sí eres carita hecha cara, te están diciendo que eres carita bonita, que tiene una cara hermosa.
4: Sí, si aquí te dicen que cara de culo, ¿me entiendes?
3: ya.
7: Buenas noches, aquí no me duermo. Les habla el Jones.
4: Amor.
7: De Pasto, Nariño, el Jones.
3: Ey, el Jones, un abrazo, no te había reportado hoy.
7: Confesión, yo soy un tropi amarillito. Eso era un domingo a la madrugada, sábado para domingo, 2 de la mañana.
4: Y hermoso.
7: Cierran las discotecas por acá. Y voy buscando mi carrerita cuando ponen 3 la mano, 2 hombres y una mujer. Cuando me piden servicio, me dicen que les haga 2 carreras. La primera a cierta parte, a dejar a la pelada. Listo. Fueron a dejar, se bajó el uno, la dejó en la puerta, se despidió, había sido el novio. Y la dejó, se entró la muchacha y siguió conmigo el muchacho.
4: ¿Ya?
7: Aquí fueron
4: ese ya sonó, yo creo. Sí.
3: ¿En serio? Si ese me lo mandaron ahorita.
4: Pero fíjate que no lo hayan reenviado.
3: ¿Sí?
4: Me parece que ya son así.
3: ¿Sí?
4: ¿Qué fue? Llegó el esposo, se despidió y siguió la carrera con él, ¿no?
7: No. A mí me dicen que arranque, pero que no va en el sitio del destino, que ya me decían. Cuando en el camino ya iba el uno, que para dónde va el otro, que...
3: No, acuérdate que la otra era ella sola. Ella sola, pero entonces aquí me están diciendo que iban con varios ahí.
4: Van varios.
3: Sí, van varios, van varios. Ok.
7: Y quería ir a tal sitio. Cuando luego me dicen, vea, llévenos para un hotel. Cuando voy arranco, cuando empezaron. El piquito por aquí, abracito por acá, caricia por aquí. El uno le tocaba el lápiz, el otro le tocaba el sacapuntas. ¿Qué había sido? Que el parcito había sido del otro equipo. Ahí se fueron calentando en todo el camino hasta llegar, salir a las afueras de la ciudad, a un motel. El uno había tenido novia, pero también había tenido su cuento raro. Ya en todo el camino se iban amacizando, ya se iban calentando. Cuando ya
4: rica la vaina.
7: Al sitio, cuando ya se bajaron, pidieron habitación y todo. Hasta ahí llegó el Jones, los dejó y se vino. A que no me duermo.
4: Jones, hubiera entrado usted con ellos también, mo.
3: ¿Y para qué? ¿Qué tal que al Jones le lo cuajan y lo hubiesen hundido?
4: Le tenía la puerta.
3: ¡Ay, hombre! ¡Pasto! ¡Pasto, Nariño, pasto! Karina, bueno, ¿de qué parte tenemos rato que no recibimos notas de voz? Yo creo que ya está dividido todo.
4: De Tunja.
3: ¿En serio? Sí, de Tunja todos los días mandan.
4: De Tunja, no, de Tunja no he escuchado.
3: Mira, de Popayán, de...
4: Cúcuta, de Cúcuta.
3: De Cúcuta también, de Bucaramanga, de Cali.
4: Pero yo siento que Tunja Cartagena. Es de donde no han mandado casi.
3: ¿Será?
4: Y ¿será? ¿De
3: dónde? No,
4: de donde Manizales, Pereira, no, Armenia. No, no, sí.
3: Armenia, ¿será?
4: Armenia, de pronto hace días que no mandan.
3: ¿Hay una persona de Armenia escuchando?
4: Pero entre todos.
3: ¿Sí? ¿Será que en Armenia y en dónde me dijiste, en Popayán?
4: Tunja.
3: ¿Será que en Armenia y en Tunja en este momento están escuchando a Que No Me Duermo de Tropicana? Solamente por saber, se pueden reportar enviando una notica de voz y digan, sí, aquí estamos escuchando al 3206-3302. ¿Ya fuiste a Salento?
4: Uy, sí, espectacular.
3: ¿Te gustó?
4: Muy lindo, Salento, ¿sí? Comer trucha.
3: Espectacular, comer trucha. Claro.
4: Deliciosa, mi amor.
3: ¿También le diste comida a las truchas allá en...?
4: No, porque yo acá también tengo trucha, entonces yo le puedo dar comida.
3: ¿Sí?
4: Acá. Pero mira, sí monté en un caballo, mi amor, y subí hasta la palmarra.
3: A ver, ¿qué me yo creo que estoy yéntete por allá, a ver.
7: Tropicana, buenas noches, Karina. El Equino, Dios me lo bendiga. Una noche.
3: Mira, aquí me dice, caballo, estamos activos, 11 y 22, y ya me había mandado su nota de voz desde las 10 y 40.
7: En los alumbrados aquí en Medellín.
3: Ah, no, es de Medellín.
4: Ey, es de Medellín, listo, sí. Melvary.
3: Ah, pero bien, de tu tierra. Pero será que hay alguien de Popayán y de Armenia. Bueno, escuchamos esto.
4: Tunja y Armenia.
3: Esa vaina, tú mismo.
7: Yo soy taxista. Recogí una pareja, matrimonio. Y una mona muy hermosa, nunca se me va a olvidar, con su marido. Y esa mona es periodista. Trabajaba en Muy Buenos Días.
3: Uy, ¿cómo?
4: ¿Qué?
7: Y ella iba como tomadita de tragos y... empezó como a tocarme el cuello y acariciarme y se pasó para la silla de adelante,
3: anda,
7: de copilota y el marido lo único que me dijo era que tranquilo, cuidado, se choca. Y para que ella muy hermosa y todo, y pues como me iba yo a poner resistencia y semejante actriz, porque ella es actriz, modelo y...
3: ¿Cuál es esa, cariño?
7: Y de un momento a otro que le prestara el micrófono y...
4: ¿Qué?
7: Yo lo presté y ya se entretuvo ahí un rato. Desde los alumbrados del Parque del Río hasta Itagüí. Nunca se me va a olvidar. Y se bajaron de una discoteca, me invitaron.
3: Hijo de madre.
7: Y siempre me dieron una suma de dinero para que me quedara callado. Y
3: no te quedaste
7: y
3: callado.
7: El teléfono que
4: no,
7: la,
4: lo contaste por Tropicana.
3: Y en toda Colombia.
7: Lo guardo. Y me dijeron que cuando quisiera que los llamara, que ellos son de mente
3: abierta.
7: Open mind. Me dijeron que ellos, que tranquilo, que no ella joda, era así loco. Cuando se tomaba los traguitos, sea. Ella era así toda
3: alborotada. Alborotada.
7: Eso me pasó con aquella mona hermosa mamazota, Karina. Mona. I love you, mami.
3: Hola, loco, definitivamente.
4: Venga,
3: mi hermanito, definitivamente a mí lo que me ha faltado es salir con Karina y levantarla a trago, hombre. ¡Combi, cómo no!
4: Vení, entonces. Vení.
3: Entonces, te va a decir quién es.
4: No.
3: No te va a decir quién es, Karina.
4: No, usted y yo.
3: Mira, Karina, ve.
4: Venga, espere.
3: López John, desde Popayán. Desde
4: pero
3: Popa.
4: Yo vení.
3: ¿Qué pasó?
4: Vamos a actualizar esta historia.
3: Karina,
4: estaban
3: no.
4: Estaban en los alumbrados.
3: Ajá.
4: Estaban en los alumbrados, sí. ¿Cierto? Una presentadora de Muy Buenos Días.
3: De Muy Buenos Días. Puede ser Muy Buenos Días o puede ser otro canal,
4: listo,
3: no sé.
4: Digo Muy Buenos
3: porque
4: Días,
3: tú sabes
4: listo.
3: Que la gente se entre, no sé.
4: Era cuando era Buenos Días, listo. Una mona ella. Se subieron al taxi.
3: ¿Quién era mona ahí?
4: Y se fue conversando por el micrófono hasta el sur del Valle de Aburrá. Que a ella le encantaba cuando estaba tomada.
3: ¿Pero cuál es esa mona? Yo no recuerdo pero, no, ninguna mona.
4: Pues que, pues aquí vamos a decir palabras de monas que me acuerdo. Laura Acuña es mona.
3: No, hombre, no.
4: De las que estuvieron.
3: No, hombre, no.
4: Sí.
3: Ah, yo no me pinto a Laura Acuña en eso.
4: ¿Cómo se llama la otra?
3: ¿Cuál?
4: La que estuvo también una
3: Jessica
4: mona.
3: Cediel.
4: Bueno, Jessica Cediel también.
3: Bueno, Milena López, que ahora es compañera de nosotros aquí
4: Milena
3: en Besa.
4: López.
3: En Besa.
4: Milena López.
3: No, pero Milena.
4: Bueno, Milena
3: no.
4: Jessica Cediel.
3: Janet Balman.
4: Laura
3: también
4: Cuna.
3: Estuvo ahí con J. Mario. Bueno, ya.
4: Pero es una mona que
3: ya.
4: El chisme.
3: Ya.
4: ¿Ustedes creen que cuál puede ser?
3: Popa, Jan. Otro oyente, Tropicana. No, este no lo hemos.
8: Hola, ¿qué tal, muchachos? ¿Qué tal? ¿Cómo están? Buena noche. A ver, les cuento una historia ligerito. Yo soy conductor también de plataforma de acá de la ciudad de Popayán. Resulta que cogí una parejita en una zona X acá en Popayán. Y el muchacho estaba ya súper tomado, entonces a mí me tocó que ayudarlo a subir al carro, que estaba muy tomado. La muchacha me dijo que por favor le ayudara. Cuando ya lo ayudamos a subir, ella me dijo, vamos a tal lugar, pues al donde ellos vivían. Cuando yo ya a lo que íbamos en camino, ella me comenzó a hablar, me comenzó a contar cosas. Bueno, comenzamos a hablar mientras él estaba ahí borracho. En eso se acercó como a la mitad del vehículo y me comenzó a hablar ya más cerca y como a tocarme el brazo. Y yo le pues yo pensé, esta muchacha también está ya tomada. Cuando me dijo, ayúdame claro. A entrarlo aquí al apartamento. Llegamos, me bajé, lo ayudaba y ella me dijo, espérame el carro, ya salgo y te cancelo. Yo le dije, ok, vale. Cuando se subió acá al vehículo, me dijo, la verdad es que no tengo plata. ¿Te puedo cancelar de otra manera? Ya, resulta que yo le digo, ¿cómo así?
4: ¡Credicuero!
8: Tú ya sabes.
3: ¡Credicuero!
8: Y la muchacha estaba un bebesote. Entonces, pues ya pasó lo que pasó. Comencé a tocarle el ovejo.
4: ¿Cuál ovejo?
8: Piquitos vienen, cogí, estaba en una faldita y la pasé para acá, para el lado del conductor. Y bueno,
4: ay.
8: Como papá entendedor. Este carro no es polarizado, entonces en ese momento estaba haciendo algo de frío, entonces subí los vidrios y eso se empañó en un momentico y ahí estábamos dándole. Cuando yo sentí que me golpearon el vidrio y se me ocurrió, no pensé en el momento, medio lo bajé y eran un par de tipos con una pistola. No, que asaltada, que me pegaron ahí, la muchacha encima mío, eso yo no me podía ni mover, ni abrir nada, mejor dicho, usted. Imagínense la escena nomás, muchachos. Resulta que ya, bueno, se robaron y ahora sí, para llamar a la policía. Llamé a la policía y resulta que en ese momento había estado de patrullaje mi cuñada, que es patrullera. No, mejor dicho, qué problema para contar. Nos tocó inventar otra podería por ahí porque no iba a quedar mal en la casa. Y en últimas, eso que iban a revisar videos, bueno, eso, yo le dije, no, deja eso quieto, que hasta me amenazaron, entonces mejor dejar eso quietico, para que no me vaya a pasar nada a mí, con tal de no calentarme en la casa.
4: Ya, María, claro.
8: Bueno, muchachos, esa es mi historia. Que pasen buena noche, Dios les bendiga.
4: No.
3: Hermanito, un abrazo, ¿eh? Gracias. Bueno, ahí querías la gente de Popayán, y ahí están nuestros amigos de Popayán. La gente en Armenia. ¿Será que...?
4: Le voy a decir pues la verdad. No, no.
3: ¿Qué pasó?
4: Qué desespero.
3: Mira, Karina, lo que pasa es que...
4: ¡Qué decepción! O sea, por... se tapó una... Sí, una... toda una mentira para que en la casa no lo descubran. ¿Cómo así?
3: Mira.
4: Si usted está tan aburrido en la casa, entonces no. ¿Para qué puso a hacer las cosas? Si está tan contento, ¿para qué puso a hacer las cosas?
3: Mira, no te desesperes por eso. Porque resulta que también nos están escuchando en Armenia. Pero sería bacano que nos enviaran la nota de voz.
4: Notica,
3: sí,
4: notica.
3: Claro. Me dice, hola caballito, buena, reportando sintonía desde Armenia. Oh, imagínate, Karina. Me acaban de mandar 4 podcasts en un solo. Una nota de voz de 16 minutos 30 segundos.
9: ¿Qué? Hola, señores de Tropicana, buenas noches. Saludándolos desde la ciudad de Pasto.
3: Pasto, otro.
9: Aquí trasnochando.
3: Mi hermano, pero no. Ferney Paredes, un abrazo,
4: pero
3: mi hermano.
4: Un pedacito, deja un pedacito.
3: No.
4: Nomás, solo un pedacito.
3: 11:30, pedacito, señoras caballo, y señores, en este caballo, momento Tropicana. Ha llegado el momento, Karina Uribe.
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3: Karina Uribe, en este momento usted tiene la gran responsabilidad. No, mi hermanito, mira, me dice la historia buena. Claro que sí es muy buena, pero se nos va el tiempo.
4: Resumida.
3: Es correcto, se nos va el tiempo. Si usted mañana, no, mañana no, porque mañana vamos con otra vaina. Pero, la próxima, guarde la historia. No la vaya a borrar, guárdela, déjela ahí. Cuando nosotros otra vez volvamos con historias, porque ustedes tienen muchísimas. Ustedes tienen muchísimas historias, ¿cierto, Karina? Los taxistas son los que más tienen historias porque todos los días, en todo momento, cada fin de semana están en la calle. Tienen muchísimas, muchísimas historias. Entonces, no se preocupe, mi hermanito, y usted y a todas las personas. Mira, en este momento tengo 16 notas de voz ahí en espera. 16, Karina, más las notas de voz que ya tengo en la bandeja de entrada. Entonces, a todos ustedes, muchísimas gracias por escucharnos.
4: ¿Qué tienen la
3: bandeja
4: de entrada?
3: 16 notas de voz. Y también tengo las que tengo en la bandeja de entrada y en espera. Entonces, no se preocupen que esta semana o la próxima vamos
4: también
3: con más.
4: También tenemos más historias.
3: Claro que
4: más
3: sí, no
4: historias.
3: Se preocupen. Bueno, Karina, ahora sí, llegó el momento. Señoras y señores, 11:32 minutos en el que no me duermo. Estoy en Tropicana para toda Colombia. ¿Cuál es la historia ganadora? Pero, ¿será que la gente del TikTok te ayuda o qué?
4: Yo creo que sí, me ayuda.
3: Bueno, dale de una. Hola, Tropicana, buenas noches. ¿Con quién hablo? Hola, Tropicana, buenas. Hola, a la una.
4: Buenas.
3: Hola, a las dos. Hola, a las tres. Nada, se fue.
4: Nos tienen para todo duro.
3: Dale, Cari, entonces, ¿cuál es el oyente ganador?
4: Espéreme que estoy por acá mirando los comentarios. ¿Cuál fue el que más les gustó?
3: Un abrazo para Ferney Paredes. Un abrazo, Fer. No se preocupe, mi querido amigo, que esta semana o la próxima vamos con esa historia, pero tiene que ser resumida, ¿vio? Porque 16 minutos es muchísimo. Máximo. ¿Qué? 4 minuticos, 3, Cari.
4: Dice, saludos desde Tunja, Brandon. Ey, Cata, por acá también está. El del carro con los del delicioso.
3: Dicen
4: el carro con los del del delicioso. El cuento de la mona de buenos días. El de la mona de buenos días me gustó.
3: Uh-huh.
4: El de
3: ¿qué
4: la
3: otra?
4: Mona de buenos días. Dice, hola muchachos, saludos, sintonía desde España. Lady Flores también, saluditos por acá. Entren ya a TikTok y me dicen cuál fue su favorita.
3: @ Tropicana Colombia, pueden ingresar y también pueden votar entonces por la confesión que más les haya gustado. O también por nota de voz. O también, si quieren, nos llama al 601-348-7601. Eso sí dice, mi nombre es fulanito de tal ciudad y yo voto por la confesión esta. 601-348-7601. Cari, es muy importante que sepan los oyentes que cuando vayan a llamar al 601-348-7601 tienen que tener el volumen del radio en mínimo, bien bajito, para que nos puedan escuchar por el teléfono.
4: Sí. Que le gustó mucho el de al derecho y al revés.
3: Ese también es bueno.
4: Ese está bueno.
3: Ese también es bueno.
4: A mí también.
3: Ese también es bueno. Bueno, Cari, pero también.
4: Saludos desde Bogotá.
3: Mira, lo bacano de todo esto es que los invitamos a que nos sigan en redes sociales, en @caballitocastillo. Y el tuyo, Cari, es.
4: Karina Uribe 28.
3: Y también.
4: Me pueden encontrar en TikTok, en Instagram, en todos lados.
3: Tropicana Colombia, Tropicana Colombia, porque todos los días nosotros subimos clips apartes. Grabaciones de lo que sucede aquí en A Que No Me Duermo. Por ejemplo, ya subimos la del besito con sabor a cloro. También subimos la historia paranormal. Subimos varias historias. Entonces, para que ustedes pues la vean ahí, la comenten y estén enterados de todo lo que pasa en A Que No Me Duermo de Tropicana. Entonces, 11:35.
4: El de las tres carreras.
3: Sí.
4: El que pagó con Credicuerpo.
3: Credicuerpo.
4: Ey, no, hay muchas muy buenas. Hoy yo creo que las historias estuvieron nítidas.
3: Es correcto.
4: De verdad, me gustaron mucho. Me gustaron mucho, mucho. Es más, les voy a acordar de unas por acá para que ya me digan. Les voy a acordar de unas. Bueno, la de la mona de RCN, buena.
3: Esa es buena. ¿Qué otra?
4: Ay, mi hijo, tocó. Flores, el que llevó las flores, el que le dio las flores a la muchacha en todo el ingreso y ella venía de por allá a estar enredada con otro man.
3: Es correcto, joder.
4: Y al derecho y al revés, es la que le dieron por aquí y por allá.
3: ¿Cómo le daña a uno los sentimientos? Bueno, Cari, entonces.
4: La de la salchipelota, buenísima.
3: Karina Uribe, decídete, 11:35 minutos. Karina Uribe, decídete. Decídete, mi amor, decídete. Bueno, más bien los oyentes.
4: ¿Notas de voz?
3: Sí. Más bien los oyentes que se decidan, porque aquí lo importante es que ustedes...
4: La opinión.
3: Claro, es que ustedes decidan. A ver.
10: Tropicana, buenas tardes. Yo quiero...
3: Noches.
10: Soy Juan Daniel Rubiano.
4: No,
10: de aquí de Granada, Meta, voto por la primera. La de la salchipapa.
3: La de la salchipapa.
4: Ah, la de la salchipapa, buena.
3: Bueno, notica de voz al 310-06-3302. Para ustedes, ¿cuál historia debe ser la ganadora del balón de colección mundialista? El balón que no lo tiene nadie. El balón que todo el mundo desea tener. Pero uno solo en esta noche va a tener la oportunidad, la dicha de ganárselo con Tropicana en A Que No Me Duermo. A ver, para toda Colombia. ¿Qué dice Karina? ¿Qué dice Karina?
4: La mona, dicen, la de la mona del canal.
3: La mona del canal. Sí.
4: Sí, la mona del canal. O sea, como papa en tenedor. Ey, no, pero. A ustedes les encanta es cuando los ponen a sufrir, ¿cierto?
3: Tropicana, hola.
11: Hola, buenas noches, Tropicana. Me gustaría que ganara el muchacho que llevó a la muchacha y el novio la estaba esperando con ramo de flores y osito de peluche. Se le cobró 30,000 pesos por quedarse callado.
3: 30,000 barras por quedarse callado, Cari.
12: 30,000 pesos. ¡Eso, callazo! No, la historia ganadora, la del beso con cloro, beso con cloro.
3: No, pero la del beso con cloro fue...
4: No está hoy.
3: A ver, ¿qué dicen los oyentes? 310-06-3302 para ustedes. ¿Qué historia debe ser la ganadora en la noche de hoy, lunes, comenzando semana en A Que No Me Duermo de Tropicana?
4: Lo estoy leyendo en el TikTok de Tropicana Colombia. Ahí los estoy leyendo.
3: @TropicanaColombia.
4: Ingrese, vea, ahí los tengo. Ingresen, muchachos. Vamos a ver cuál es el que gana también con las opiniones desde el TikTok, ¿ok?
3: Bueno, por acá, profe, pero enviamos un abrazo bien grande al profesor Rodrigo Muñoz, quien fue mi profesor de fútbol en Llantería Muñoz. Un abrazo, profe, bendiciones, que entre otras cosas también estuvo en Cali representando a la costa, a la región, con Atlético Colombia, para que usted vea. Un torneo en la ciudad de Cali. Claro que sí. El profe Rodrigo Muñoz, un abrazo, profe, gracias. A ver, ¿qué dice el chacal?
13: Mi balón, para decirle el nombre de la monita mamacita aquella.
3: Karina quedó impactada.
13: Además la volví a ver, pues no pasa nada.
3: Karina quedó impactada.
4: Ey, que me diga por favor si la mona es una de las que mencionamos ahorita.
3: A ver.
4: Ey, yo creo que esa. A ver, ¿qué más dicen?
3: ¿Qué dice la gente en el TikTok, Cari?
4: Dice por acá un muchacho, dice que, ay, no, ninguna, porque todas son mentiras, esas las estaban inventando. Ey, William,
3: ¿será?
4: Haga el favor.
3: No, yo no creo.
4: No, no, no.
3: Esta gente es incapaz de mentir.
4: Para Yuri, para Mauricio, Liliana, Erika, William, Jesús está por acá, John también, Brandon, José Luis, Angie, Paola, Luis Felipe, Oscar Garzón, Silvia también, uy, Edison Guzmán, saludos. Lindo, ¿quién?
3: Karina, aunque hay algunos conductores que son mentirosos, hay unos que son mentirosos.
4: ¿Conductores?
3: Sí, son labiosos. Sí, son labiosos, tienen parla, dice, tienen labia.
4: La de salchipapa, la de la salchipelota.
3: Sí. Entonces, ¿qué será esa? ¿Qué, Gary?
4: Está entre la de las monas y la de la salchipelota. O sea, la de la mona.
3: Ok. Entonces yo creo que...
4: El primero de los dos que marque.
3: Sí. El primero de los dos que marque gana. 601-348-7601. Te lo voy a repetir, pero más lento. De la otra. 601-348-7601. ¿Será Gary? Tropicana, que no me duermo. Buenas noches.
4: Buenas.
14: La de la mona.
3: Pero la tú de por, la mona. Oye, pero ven acá.
14: La mona.
3: ¿Tú por qué hablas así? Tropicana, buena. Tropicana.
15: Buenas noches.
3: Mi hermano, primero bájele el volumen a su radio. Bájele a su radio. Y nos escucha por el teléfono. Mi hermanito, ¿cómo es tu nombre?
15: Al piso. Realmente la que ganó fue la de la veterana, la de la veterana que le dieron como sello notario. Eso es.
3: ¿Cuál es esa?
15: Imagine, primero la pasión y después el dolor. Fácilmente, es como la veterana.
3: Bueno, un abrazo, pa, gracias. El primero que llame, entre la salchipelota o...
4: La mona.
3: Medellín, la mona.
4: La de la presentadora.
3: ¿Esa?
4: Sí.
3: ¿Sí?
4: ¿O cuál es?
3: No sé, si tú eres la que lleva eso.
4: Sí, la que tengo acá, la mona, es la de la presentadora.
3: Dale, entonces, el primero que llame gana. El primero que llame entre ellos dos gana de una. Al 601-348-7601. A ver, porque ya son las 11:40 de la noche. 11:40 de la noche.
4: A los que se han estado conectando, vean, todos los que están por acá ingresando al TikTok, si me da un corazoncito en la pantalla, o sea, si toca la pantalla, me va a aparecer su nombre para poder leerlo. Dice Will, saludos desde Canadá, un abrazo para caballo, la buena mi vale, dice así.
3: Un abrazo, hermanito, gracias.
4: Vale. Listo, Javiercito también, un abracito, dice la salchipelota, un abrazo, mi amor, Olver Valencia, Dios te bendiga, gracias por escucharnos, conectarse, bueno. gracias.
3: 601 60 No.
4: Si no marcan,
3: mira, lo que pasa es que la gente
4: no
3: escucha,
4: hoy.
3: Lo voy a regañar porque no me escuchan atentamente. Amigos de Tropicana, mi gente linda, mi gente bonita, mi gente espectacular. No llamen al Tropi WhatsApp, ese no es para llamadas, ese es solamente para WhatsApp, mensaje de texto o notica de voz. Si usted ahora que les estoy diciendo, el primero que llame, les estoy dando el número. Se lo estoy repitiendo muchísimo. 601-348-7601. Ese es el número de llamadas. El 310 no recibe llamadas. El Tropi WhatsApp solamente es para WhatsApp. Entonces, el primero que me llame al número fijo que estoy dando, ese va a ganar. Pero entre las dos historias, Karina me dice que es el de la salchipelota y el de la mona. ¿Ya?
4: Y el de la mona, sí, señor.
3: Ya, bueno, Karina.
4: ¿Y si no,
3: otro, Karina.
4: No,
3: yo
4: entregamos.
3: Creo, no, ya, otro.
4: Bueno.
3: A ver.
4: Otra que tuvo.
3: Tropicana, hola.
16: Karina, hola, mamazota.
4: ¿Qué más? ¿Con quién hablo? Ese yo creo que
16: con
4: es.
16: Con el de la historia, tampoco, mami, pero no le puedo decir el nombre.
3: Ah, no, tú dijiste que si te dábamos el balón, decías quién era la hembra.
4: Ey, bueno, solamente digo, dígame algo.
16: Me acaba de mandar una nota por el Face.
3: No.
4: Oiga, mentira.
16: Le voy a mandar el pantallas.
3: ¿Y tú? Mentira.
16: Dejémoslo así. No, le voy a mandar el pantallas. La hora.
4: Mándale, para que
16: me está marcando.
4: Venga, solo una pregunta.
3: Karina, no,
4: ¿fue
3: pero
4: una
3: entonces
4: de las que mencionamos?
3: ¿Se fue? ¿Colgó?
4: ¿Colgó?
3: Sí. Karina,
4: ¿y oíste
3: mira, mañana,
4: entonces?
3: Mira, Karina, yo te voy a encomendar una cosa a ti. Si no lo haces bien, lo hago yo. Mañana a las 11:15 de la medianoche o a las 11:20 por muy tarde ya tenemos que tener al oyente ganador.
4: ¿Y por qué
3: ganador?
4: Me echa la culpa a mí?
3: Porque son las 11:43. 11:43 y todavía nada.
4: No entregamos hoy a nadie, no entregamos.
3: Sí, tenemos que entregar. Entonces, mira, ese colgó el oyente, entonces el otro, el de la salchipelota, pues ya ganó. Que llame ya de una porque colgó.
4: Y si no, que llame la otra que tuvo votaciones.
3: Bueno, ya.
4: La de las rosas.
3: Dale. Un minutico, si no, no damos el balón también, es verdad. 601-348-7601, que llame de una a ver si está por ahí. Hola, Tropicana, buenas noches.
4: Buenas.
16: Hey, Equino. Ese balón es mío.
3: Papi, pero ya ahí está.
4: Va mejor dicho tú. No la podemos quemar.
3: ¿Verdad?
16: No la podemos quemar.
3: Pero entonces es mentira.
16: ¿Cómo? No, ya le conté mi historia en mi amarillito.
4: Pero entonces, ¿por qué nos cuelga?
3: Karina, los paisas son mentirosos.
16: No, espere. Ante todo, espere, Quino. Ante todo, respeto. Una mamadota de esas, hombre. De pronto me promete otras cositas, hombre. Después le sigo contando porque eso termina.
4: Bueno, listo. No le vamos a preguntar quién, pero entonces, ¿por qué nos cuelga?
16: Mamacita, porque me llamó. Y me dijo que ya me compraba los balones que quisiera, pero que me quedara callado.
3: Bueno, ya.
4: Mentira, yo no le creo.
16: Míreme, póngase los zapatos de ella, Karina. Karina, póngase los zapatos.
4: No, me tiene que mandar pruebas para yo creerle, o si no.
16: Espere, en esos momentos tiene familia.
4: ¿Tiene familia?
16: Y tiene toda, y conserva mis números telefónicos.
3: Bueno, parale bola. Mira, mándame el nombre tuyo, los datos tuyos. En el WhatsApp.
4: Callo, ojo se ahoga.
16: Epa.
3: No, lo que pasa es que me estoy comiendo unos maní para también traga la mentira esa que me acabo de echar.
16: Ya tengo la leche para que pase bueno.
3: No, señor, mándasela a Karina, que a Karina sí le gusta. Dale, mijo.
16: Mamacita, lo que pida.
3: Listo, papito, dale.
4: Chao,
3: pues, un abrazo. Mentirosazo, carajo. Mándame la nota de voz de una.
4: Eso era mentira, ¿cierto?
3: Pero el de la salchipelota, como lo llamó, se fregó. Bueno, Gary, vamos a recibir rapidito, oyente, 4 minuticos. Dale.
4: ¿Quiénes llaman? ¿Quiénes marcan? A ver, yo veo.
3: 601-348-7601, llame de una. Para saludarlo, nos cuenta dónde está ubicado usted. ¿En qué parte de Colombia?
4: Yo de venir a Medellín.
3: Obvio, Cari, mi amor, esta semana. Dale, contesta.
4: Buenas, Tropicana.
16: Hola, hermosura, buenas noches.
4: Ay, ¿cómo estás? Bien, mi amor.
16: No, pues contento porque ya me voy a dormir, voy a tener sueños mojados contigo.
4: Ay, rico, qué es tan bueno, ¿eh?
3: Bacano.
16: Caballito, buenas noches, mi hermano.
3: Mi hermanito querido, la buena. Ya no te pregunto dónde estás llamando porque ya sé que es de Pasto, por supuesto, mi hermanito. Más oyentes, zona Tropicana, buena, Tropicana.
16: Ey, caballito, la verdad que ese paisa les echó a ustedes mentiras y se las comieron completas.
4: ¿Viste? Oh,
3: sí,
4: mi
3: señor,
4: amor,
3: usted tiene toda la razón.
16: Mentiras.
3: Y tú, mentiras. Y como un tonto te creía. Mi hermanito, ¿de qué parte de Colombia me llamas?
16: Dejaron tramar ahí del paisa.
3: Papi, ¿de qué parte de Colombia? ¿De qué parte de Colombia llamas?
4: ¿De qué parte de Colombia? ¿De dónde?
3: Nada, se cayó la llamada. Otro oyente, dale, Cari.
4: ¿Quién más, Tropicana? Buenas noches.
16: Tropicana, buenas noches. Hola, Karina.
4: ¿Qué más, mi amor? ¿De dónde?
16: De acá de Cali. Quiero darte el respeto, que es que la historia es una mentira inventada, mejor dicho.
3: No, pero la de... la
4: ¿viste,
3: de,
4: no? La del de acá de Medellín, la mona.
16: Ah, sí. Con 20 años en esta labor.
3: No, y ustedes tienen muchísimas historias.
4: Ustedes tienen
3: más historias.
4: Que le digo. Oh, es más, a mí me encanta irme montada en un taxi, no haciendo cosas malas, preguntando qué le ha pasado.
3: Mi hermano, Karina es más caliente que el sol de Barranquilla. Oh,
4: ¡cuidadito!
3: Mi hermano, un abrazo. Gracias a la gente de Cali. Más oyente, dale, Karina, dale. Otro oyente.
4: Buenas noches.
16: Buenas noches. El que le cabra yo de la llamada de Cúcuta. Cúcuta presente.
3: Ahí está. Cúcuta. Y que Cúcuta no nos escuchaba.
4: Sello de notario.
16: Eso, como sello notario, esa era la ganadora.
3: Gracias, otro oyente.
4: Mi amor, ¿quién más? Tropicana, buenas noches.
3: 601-348-7601, llamen de una para saludar. ¿En qué parte de Colombia están? ¿Dónde están disfrutando? ¿A que no me duermo? ¿Cómo la vaina? Casi me ahogo.
4: Me metió el maní por donde no era, amor.
3: Sí.
4: Yo se lo saco.
3: Por el guarguero. Ahí está, dale, Cari. Este es un oyente internacional.
4: Buenas noches.
17: Hola, buenas noches. ¿Qué más? ¿Cómo están?
4: ¿Qué más? ¿Con quién hablo?
17: Hablas con Javier Rodríguez desde Baltimore, Maryland. Un saludo para el caballito y para ti, cariñita. Mi
3: hermano, un abrazo, gracias.
4: Amor, venga, amor, venga, como chisme. ¿Cuánto vale una llamadita de hasta acá?
3: Ya, nada, gratis.
17: Una cuesta 0,01 centavos porque tengo una aplicación que se llama Voz Revolution y cuesta 0,01 centavos. Ah, o sea, que con $10 hablo todo el año.
3: No jodas.
4: Uy.
3: Hey, papi, pásame esa aplicación. Bueno. Esa vaina no funciona aquí en Colombia.
17: Papi, no sé si funciona, se llama Borre. Sí, funciona, porque es para llamar a cualquier parte del mundo. No solamente tengo minutos para Colombia, sino para cualquier parte del mundo.
4: Ay, no, bienvenida. Mándame el nombre del interno, listo, está muy bueno.
3: Mi hermanito, bueno, saludo para quien está ahora que ya nos vamos.
4: Chao, mi amor.
17: Hey, un saludo en Malambo, a mi gente bella, querida y hermosa, que los amo mucho.
3: ¡Eso! La gente de Malambo. Bacano,
17: bendiciones.
3: Un abrazo. Chao, Karina, mi amor, un beso y un abrazo, bebé. Que la pases súper bien. Venga. Mañana nos escuchamos bien temprano, 8:00 p.m. Y nada.
4: Listo.
3: Ahí estamos en la jugada. Ya. Eso sí, mañana Karina Uribe, 11:20 de la noche.
4: A la Feria de las Flores me voy a encontrar allí. Mis querentes metamores.
3: Te voy a poner a correr. Chao, chao, mi gente. Los quiero mucho. Chao, hasta mañana.
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0: 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Son las 12 de la noche. 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

0: Toño Dueño. También se queda por acá. Y acompaña Andy, ¿dónde lo deja? Y acompaña Cardona, ¿qué le pasa? Que no se le ve. Ajá.
1: Está escondido, está escondido.
0: ¿Está crucito? Dame algo ahí a compadre del bajo, que no me dice nada.

0: duela, compa Toño.
1: Ajá, óigame. La comenta hoy que no se quepa nada.
0: Tiene un cafecito ahí que se acabó caña.
1: Vaya, me gustó.
0: ¿Te le gusta el café, compadre?
1: Sí, claro que sí. Pero me gusta bien, bien, bien purito. Oiga, hace un día que no veo la comay. ¿Qué es lo que le pasa?
0: Yo creo que está dormida también ahí, porque
1: también se queda por acá, ¿no?
0: No va para allá, porque se queda acá contento, ¿no?
1: Ajá.

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0: son las 2 de la mañana. 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
0: Son las 4 de la mañana. 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
1: Hola Cartagena, buenos días. Buenos días Cartagena, buenos días. Bendiciones hasta ahora en sus hogares a cada uno de nuestros oyentes, la gente que se conecta con Tropicana a lo largo y ancho de la hermosa Cartagena de Indias, a los amigos que nos escuchan en cualquier parte del mundo, reciban un fuerte abrazo a la gente que nos escucha también hasta ahora en las poblaciones del departamento de Bolívar, parte del Atlántico, donde entramos en señal de antena, reciban un fuerte abrazo hasta ahora desde el corazón de la hermosa Cartagena de Indias, la heroica. Estamos listos, llegamos recargados de mucha energía positiva para acompañarles en este martes. Ya hoy es martes, hoy tenemos martes 4 del mes de agosto. Esto va rapidito, va como peluqueando loco, ya es 4 de agosto. Este viernes será el próximo festivo que tiene que ver con el, ¿qué? 7, 8 de agosto, ahí está listo, ahí metidito, ¿no? Bueno. Festivo el próximo viernes. Es un puente, yo diría que un puente al revés, ¿no? Viernes, pasado, domingo. Normalmente es sábado, domingo y lunes. Este es viernes, sábado y domingo. Puente al revés. Bueno, bienvenidos. Reciban un fuerte abrazo de este amigo panita de todos ustedes, el vale efectiva de todos los conductores. Te acompaña a partir de estos momentos Cartagena, tu gatito madrugador. Siempre de la mano de Papito Dios, para comenzar esta mañana, nos encomendamos en manos de él.
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1: Señor mi Dios, recibe en esta mañana todo el amor, todo el cariño, todo el respeto, Señor, que sentimos hacia usted. Reciba en esta mañana, mi Dios, nuestras alabanzas.

nuestras adoraciones. Dice un cántico que en el cielo se oye lo que en la tierra se canta. Vamos todos a alabar a Jehová con panderos y danzas. En esta mañana, mi Dios, te alabamos, te bendecimos, te glorificamos. Exaltamos tu santo y precioso nombre, mi Dios. Te damos gracias a ti, mi Dios, porque tu nombre es dado sobre todo nombre en la tierra. Gracias, mi Dios, por este nuevo día, por el despertar, por el amanecer. Gracias por darnos la oportunidad de estar en el lecho de la familia, de estar allí con la familia, mi Dios. Gracias por nuestras madres, por nuestros padres, por nuestros hijos, por nuestros nietos, por nuestros bisnietos. Gracias, mi Dios, por nuestras nueras, por nuestras suegras. En fin, Señor, te damos gracias por todo lo que nos pones alrededor, mi Dios. Gracias por cada momento difícil, por momentos de tristeza, por momentos de agonía. Gracias, mi Dios, por el alimento que vamos a consumir en este día. Aun cuando me acosté ayer sin un bocado de alimento, yo declaro por fe y te doy gracias por los alimentos del día de hoy, mi Dios. Gracias, mi Dios, porque te gozas en medio de todas las cosas, mi Dios. Gracias, papito Dios, por las cosas tan buenas, tan maravillosas en el día de hoy. En tus manos, mi Dios, queremos encomendar nuestros hogares, al norte, al sur, al este, al occidente. Paséate en los hogares de Cartagena, mi Dios. Toma el control en nuestros hogares, mi Dios. Aparta la fornicación, aparta el adulterio, aparta la mentira, aparta el egoísmo, aparta el rencor, aparta la rabia, aparta la maldad que pueda existir entre el hogar, mi Dios. Padre, toma aquellos hogares donde se han levantado hijos contra padres, donde los hijos son los que les pegan a las madres y a los padres. Ten piedad y misericordia de aquellos hogares que se han destruido a causa de la droga, a causa del alcohol, mi Dios. Toma esos hogares que se han destruido a causa de la fornicación, del adulterio, de la mentira, mi Dios. Transforma hoy nuestros hogares, mi Dios. Cambia todo aquello que no es tuyo. Llénanos en este día de tu infinita misericordia y permite que todo marche bien, dándole gracias al Creador. Permite, mi Dios, que este sea un día extraordinario para todos y que hoy podamos sentir, mi Dios, tu presencia como siempre en nuestras vidas. Guárdanos al momento de entrar o al momento de salir de nuestros hogares. Llénanos de ti y llévanos en el puño de la mano. Protégenos del lazo del cazador, de aquel que anda como león rugiente, buscando a quien devorar, mi Dios. Hoy te pido, mi Dios, lléname. Lléname, mi Dios, y lleva tu gloria a ti, mi Dios. Lléname en este día de tu presencia, mi Dios amado. Gracias, papito Dios. Buenos días, Cartagena, buenos días.

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1: Bueno, ya son las 4:04 de la madrugada con 17 minutos. 4 de la madrugada con 17.
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1: Nos vamos a esta hora con ronda de titulares. Lo que está pasando, te lo estamos informando aquí en Tropicana, en la ciudad de Cartagena de India.
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1: Oído, alerta, atención Cartagena. Murió hombre que resultó gravemente lesionado en un ataque sicarial en el barrio Ceballos. Atención Cartagena, mucha atención, riña en Barranco de Loba. Terminó en tragedia, hombre falleció tras recibir heridas a punto de cuchillo.
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1: Atención Cartagena, mucha atención, un menor de 12 años murió ahogado en Cantagallo, en el sur del departamento de Bolívar, en aguas del río Magdalena. Intervención integral de la policía comienza a dar resultados en Villanueva. Con la captura de alias El Mata, al Mata lo pillaron.
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1: Atención Cartagena, mucha atención, Julio cerró con 400 capturas y 48 armas de fuego sacadas de las calles y una reducción en el homicidio. Atención Cartagena, alcalde de María La Baja, en el departamento de Bolívar, entre los 13 capturados por presuntos actos de corrupción.
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1: Ya son las 4:04 de la madrugada con 18 minutos, 4 con 18.
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1: Atención Cartagena, mucha atención, cárcel para hombre señalado de abusar sexualmente de su hija menor de edad en la ciudad de Cartagena. Atención, capturado entrenador de boxeo por presunto abuso sexual contra una adolescente en Magangué, en el departamento de Bolívar.
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1: Atención Cartagena, mucha atención, operativos nocturnos contra el mal parqueo en el centro histórico de la ciudad de Cartagena deja 48 motocicletas inmovilizadas. Gobernación del departamento de Bolívar entregó renovación física en los 20 años del Hospital Universitario del Caribe.
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1: Bueno, echamos la miradita a los diferentes portales de noticias de la ciudad de Cartagena a ver cómo titulan. Y titulan así, mucha atención.
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1: Atención Cartagena, mucha atención, operativos nocturnos contra el mal parqueo en el centro histórico de Cartagena dejan 48 motocicletas inmovilizadas. Atención Cartagena, lo sorprendieron con la mercancía. Capturan a alias el Cipilla. El Cipilla lo pillaron en el municipio de Arjona, Hollywood.
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1: capturado presunto delincuente con varias anotaciones en el municipio de Villanueva, en el departamento de Bolívar. Riña en Barranco de Loba terminó en tragedia. Hombre falleció tras ser lesionado a punta de cuchillo.
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1: Atención Cartagena, un niñito de 12 años murió ahogado en Cantagallo, en el sur del departamento de Bolívar. Defensa Civil atendió este caso.
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1: Ya son las 4:04 de la madrugada con 21 minutos, 4 con 21. Póngase cómodo, que en menos de lo que el gato dice miau, estamos de regreso. Recuerda, desde que el gallo dice coscoroyó, ya el gato está en Tropicana.
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0: Bueno, tenemos ya las 4:04 de la madrugada con 26 minutos, 4:26.
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0: A los que no se han levantado, levántese. No importa con qué pie se levante usted, si con el derecho o con el izquierdo. A lo mejor de pronto no tenga pie porque tiene ayudas ortopédicas, muleta, silla de ruedas. No importa con el pie que te levantes. Lo importante es aquello que tú declares de tus labios. Recuerda aquel proverbio que te dice: te has quedado preso en el hablar de tu boca y te has encarcelado en el decir de tus labios. Aquello que tú confiesas, eso va a ser. Confesemos en este día que va a ser el mejor de nuestras vidas. Confesemos que va a ser el mejor día, un día extraordinario en lo económico, en lo amoroso, en lo sentimental. Y en todos los campos va a ser un gran día en lo laboral. Hoy seguramente aquel que se levantó sin un empleo, se le abrirán puertas de empleo en el día de hoy, lo declaramos por fe. Dicen las escrituras que la fe es la certeza de lo que se espera y es la convicción de lo que no se ve. Pero también te dice que una fe sin obras es una fe muerta. ¿Qué hay que hacer? Orémosle a Dios, pidámosle a Dios, encomendemos en manos de Dios para que hoy se abran puertas de empleo para ti. Y hay que ser diligente, diligente, tocar puertas. Tenemos ya las 4:04 de la madrugada con 27 minutos, 4:27. Te acompaña hasta ahora Cartagena, tu gatito madrugador o tu gatito madrugador. Oye, saluditos para la gente que nos escucha en España, para los amigos que nos escuchan en gran parte de Europa, a la gente que nos escucha en los Estados Unidos. Bueno, ayer nos estaban reportando sintonía vía TikTok desde China. Pero un abrazo para esa gente que nos escucha también por aquellos lados. Mire, colombianos de los buenos, hay regados por todo el planeta Tierra. Colombianos de los buenos. China, Japón, nos reportan sintonía, nos reportan sintonía de Venezuela, de Ecuador, de Perú, de Argentina, de Brasil. Hágame el favor, de los diferentes barrios de la ciudad de Cartagena. Tenemos activo también para usted nuestro Tropi WhatsApp. No olvide, 313-6130-975. 313-6130-975 está activo para que usted se reporte hasta ahora desde cualquier parte del mundo y nos indique dónde nos está escuchando.
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0: ¿Qué dicen los oyentes hasta ahora? 313-6130-975. Buenos días, Tropicana, buenos días.
3: Saluda nuevamente David Pérez desde el barrio Pablo VI Segundo. Aquí pegadito, bacana, Tropicana 27.5. Oiga, don Gato, una pregunta.
0: Señor,
3: ¿por qué a usted le dicen gato?
0: Ya le voy a preguntar. ¿Por qué me dicen gato? Parece que me pregunta él. Tengo un problemita aquí con el WhatsApp, con la salida de WhatsApp. Vamos a decir, le metemos manos ahí al guiso. Espérate que me dice.
3: Buenos días, don Gato. Ajá. Lo saluda nuevamente David Pérez desde el barrio Pablo VI Segundo. Aquí pegadito a la más bacana, Tropicana 27.5. Oiga, don Gato, una pregunta. ¿Por qué a usted le dicen gato?
0: ¿Por qué le dicen?
3: ¿Qué le dicen, don Gato?
0: Bueno, eso te lo voy a contar, ya te lo voy a decir, te lo voy a decir, te lo voy a decir. Ya te lo voy a decir, en breve te lo voy a decir. ¿Por qué le dicen gato al gato? No hay problema. Bueno, eso del gato se lo debo a un gran maestro de la radio. A un hombre que hace poco partió y nos dejó un profundo vacío, sobre todo a los que somos amantes del buen béisbol, los que somos amantes del fútbol, del basquetbol y de todas las disciplinas. El doctor Eugenio Baena Calvo, en paz descanse. Entre otras cosas, se está anunciando ya la misa de año, ¿no? Ya casi. El doctor Eugenio Baena Calvo, trabajamos en una emisora que ya no existe en la ciudad de Cartagena, que se llama Emisora Fuentes. En la época decían, el locutor bueno tiene que pasar por Emisora Fuentes. Y yo recuerdo que le decían a uno, va para Emisora Fuentes, y uno temblaba. El locutor de la época temblaba, porque era la puerta grande de la radio. Y el doctor Baena estaba ahí, en su sitio. Me gustaba usar muchas botas, como siempre. A mí me gusta usar mucha bota. algún día, por X o Y motivo, no asistí, era la voz comercial del doctor Baena, y dice el doctor Baena, brilló por su ausencia el gato con botas. Desde entonces, comenzaron a decirme gato, gato. Entonces yo me molestaba, yo le decía a la gente, no, respétame, mi nombre es Javier. No, pero no entendía que venía para mí un nombre artístico. Y bueno, algún día presentando, recuerdo yo que no fue una tarde, no fue Quique Salgado a hacer un programa que hacía de música africana. Y me tocó hacerlo. Y yo me presenté, amigos, ¿qué tal? Soy Javier el Gato Cano, bienvenidos y tal. Ya, dejó la gente mandarme gallo, pero me quedé gato. Es la historia breve. Pero se lo debo a un gran maestro de la radio, un hombre fuerte en la radio que siempre lo llevamos en nuestros corazones, el doctor Eugenio Baena Calvo. Saluditos para la familia Julio. Bendiciones para la familia Julio, que nos reporta sintonía también hasta ahora desde la urbanización La India. Saluditos para mi gente de Bicentenario, Torres del Bicentenario. Un abrazo para la gente de Colombiatón, para la gente de Flor del Campo. Por acá me dice, estoy reportando sintonía David Lemus Cáceres. Se reporta también hasta ahora de la madrugada. Nos vamos con resultados de las loterías.

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2: Bueno, muchísima atención, aquí están los resultados de las loterías. Resultados de las loterías. Atención, la caribeña de la noche. Caribeña de la noche jugó 0373. 0373 para caribeña de la noche. Atención, el sinuano de la noche jugó 1498. 1498, sinuano de la noche. Atención, el motilón de la noche jugó 5102. 5102 para motilón de la noche. Fantástica de la noche, 4705. 4705 para Fantástica de la noche. Culona de la noche, 0871. 0871 para Culona de la noche. Chontico de la noche, 0782. 0782 para Chontico de la noche. Astrosol con el signo Acuario jugó 6249. 6249 Acuario para Astrosol. Dorado de la tarde, 9781. 9781 para Dorado de la tarde. Motilón de la tarde, 4524. 4524 para Motilón de la tarde. Caribeña del día, 1064. 1064 para Caribeña del día. Sinuano del día, 7692. 7692 para sinuano del día. Culona del día, 8957. 8957 para culona del día. El Samán jugó 2025. Atención, Fantástica del día, 1226. 1226 para Fantástica del día. Chontico del día, 8545. 8545. Resultados hasta ahora aquí en Cómo Amaneció Cartagena.
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2: Pero hay empate de dígitos en la ciudad de Cartagena para el pico y placa. Atención, taxis, tropiamarillito, los que no pueden circular desde las 6 de la mañana de hoy martes hasta las 6 de la mañana de mañana miércoles, son aquellos cuyas placas terminan en dígitos 1 y 2. Taxis 1 y 2, vehículos particulares con placas terminados en dígitos 1 y 2, no pueden circular en los horarios ya establecidos por el DAT. Atención, motociclista, mototaxista, si su moto termina en dígitos 1 y 2, no pueden circular desde las 5 de la mañana de hoy martes hasta las 11 de la noche de hoy martes. Ahí tiene usted el pico y placa 1 y 2, 1 y 2 para moto, 1 y 2 para particulares, 1 y 2 para taxi. Ahí tiene usted el pico y placa para que no me lo cojan con los calzones abajo, para que salga bien informadito. Oye, quiero saludar ahí al doctor Alain Ramírez, que me reporta sintonía hasta ahora de la madrugada. Me dice mi hermano, aquí estoy firme como la estatua de Don Blas de Lezo con su espada levantada hacia el éxito. Me dice Alain, estoy aquí en la sintonía de Tropicana. Dice mi hermano, buenos días, en sintonía total con Tropicana. Eso, mi hermano. Un abrazo, doctor Alain Ramírez. Gracias por estar ahí activo, escuchando Cómo Amaneció Cartagena, que es de Tropicana. 97.5. Me están llamando por acá. Vamos a contestarle por aquí. Vamos a ver qué nos dicen por acá. Buenos días, Tropicana. Buenos días.
4: Buenos días.
2: Buenos días.
4: ¿Cómo está mi hermanazo?
2: Bien, ¿y usted? ¿Cómo ha pasado?
4: Aquí escuchando el programa, escuchando que pico y placa, cuidado con los calzones abajo.
2: Cuidado con los calzones abajo, eso es peligroso, compadre, eso es peligroso.
4: Ahí cerca de la
2: bola
4: de zapato.
2: Cuidadito, cuidado, tenga cuidado. Mi hermano, aprovecha para que salude a su gente, que nos vamos ya con noticias.
4: Bueno, saludamos a Efraín Villa, más conocido como el Chachi, acá en el sector de San Cayetano, el sector del campo. Todos los días lo escuchan, pero hombre, yo escucho el Gato Gano, y hombre, gracias por la sintonía del amigo Gato. Y también saludamos a Cinto Bandera y a todos los oyentes que siempre están ahí. Con Tropicana, la más bacana. Adelante, mi hermanazo.
2: Un abrazo, Gordolo. Pásala bien, mi hermano.
4: Igualmente.
2: Ahí está la gente reportándose a esta hora. Tenemos ya las 4:04 de la madrugada con 37 minutos. Chofe. Pómele 1000 barritas de volumen. Déjame, me tomo un sorbito de café aquí que me manda Vilma Trocha. Rasco, listo. Voz de 18. Vamos, Pensiva. Voy con el viaje.
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2: Atención Cartagena, mucha atención. Hombre, murió hombre que resultó gravemente lesionado en un ataque sicarial en el barrio Ceballos. Pero ¿qué es lo que está pasando, men?
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2: Atención Cartagena, mucha atención. Wilfrido Batista Céspedes, un hombre de 38 años, murió en la madrugada de este domingo 2 de agosto, luego de haber estado internado en el Hospital Universitario del Caribe debido a la gravedad de las lesiones sufridas en el ataque sicarial ocurrido en la noche del día jueves 30 de julio en el barrio Ceballos, cerca del CAI de la Policía Nacional.
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2: Atención Cartagena, mucha atención. La primera víctima de ese ataque fue Ángel José Navas Barrios, un hombre de 24 años, quien falleció en el mismo día. Las víctimas se encontraban conversando en una esquina cuando dos sujetos llegaron a bordo de una motocicleta. El parrillero habría utilizado presuntamente una mini Uzi para atacar al grupo de personas. Batista Céspedes, en el año 2018, fue capturado y presentado ante un juez por un caso ocurrido en el barrio Ceballos. La Fiscalía General de la Nación le imputó el delito de homicidio agravado por la muerte de un tío identificado como Guillermo Céspedes Pérez. Esto está pasando y te lo estamos contando hasta hora de la madrugada aquí en Cómo Amaneció Cartagena.
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2: Atención Cartagena, riña, coge, chuchu, plo, jaleteo, joropín. Que se armó en Barranco de Loba, terminó en tragedia. Un hombre falleció tras recibir heridas a punta de cuchillo. Dios mío, qué horror.
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2: Oído, alerta, atención Cartagena. Oscar Silva Melo, cantautor de 53 años, oriundo del Paso Cesar y residente desde hace varios años en Barranco de Loba, en el departamento de Bolívar, falleció en un hospital de Valledupar luego de permanecer varios días bajo atención médica por las lesiones que sufrió durante una riña registrada el día 20 de julio.
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2: Atención Cartagena, mucha atención. Silva Melo compartía con varias personas en un establecimiento del municipio cuando una conversación sobre temas políticos comenzó a subir el tono. Lo que inicialmente era un intercambio de opiniones terminó convirtiéndose en un enfrentamiento con otro hombre, quien presuntamente lo atacó con un cuchillo doble filo.
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2: Atención Cartagena, durante la pelea el cantante recibió una herida en uno de sus hombros que comprometió la zona de la clavícula. Tras el incidente fue llevado hasta el hospital de Barranco de Loba. Posteriormente decidió retirarse voluntariamente del hospital y se trasladó hasta Valledupar para continuar su tratamiento. Pese a los esfuerzos médicos, este hombre falleció el día domingo 2 de agosto debido a las complicaciones derivadas de esta tremenda lesión que se armó. ¿Y todo por qué? Por discusiones políticas. Quieren arreglar el país. Ajá, y entonces, ve, quédense sano, ve.
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2: Ya son las 4:04 de la madrugada con 41 minutos. 4 de la madrugada con 41.
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2: Atención Cartagena, mucha atención, un menor de 12 añitos murió lamentablemente ahogado en Cantagallo, en el sur del departamento de Bolívar, en aguas del río Magdalena.
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2: Atención Cartagena, mucha atención. Una salida familiar terminó en tragedia en el municipio de Cantagallo, en el sur del departamento de Bolívar, luego de que un menor de 12 añitos perdiera la vida tras desaparecer en las aguas de un brazo del río Magdalena.
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2: La víctima fue identificada como Juan Camilo Galvis Castro, quien según la información conocida, se encontraba en la tarde del día sábado primero de agosto compartiendo con familiares y amigos a la orilla de la afluente cuando ocurrió la emergencia. Atención Cartagena, los reportes preliminares indican que el menor ingresó a las aguas y por razones que son materia de investigación habría sido arrastrado por las corrientes hacia una zona de mayor profundidad sin que las personas que lo acompañaban pudieran auxiliarlo a tiempo. Atención Cartagena, tras conocer la desaparición, organismos de socorro, entre ellos la Defensa Civil, desplegaron un operativo de búsqueda que se extendió por más de 20 horas. Las labores contaron además con el apoyo de habitantes del sector, logrando hallar el cuerpo sin vida del menor.
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2: Tenemos ya las 4:04 de la madrugada con 43 minutos. 4 de la madrugada con 43.
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2: Oiga, intervención integral de la policía comienza a dar resultados en el municipio de Villanueva, mi tierra, con la captura de alias El Mata. A El Mata le echaron guante de captura. El Mata tenía la mata que mata. El Mata con la mata que mata.
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0: Atención Cartagena, mucha atención, la intervención que adelanta la Policía Nacional en el municipio de Villanueva, Bolívar, comienza a dar resultados contundentes en desarrollo de las acciones operativas desplegadas por las diferentes capacidades institucionales. Fue capturado en flagrancia, alias El Mata, un hombre de 42 años por el delito de tráfico, fabricación o porte de estupefacientes.
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0: Atención Cartagena, mucha atención, el procedimiento fue adelantado por unidades de la Seccional de Investigación Criminal de la SIGIN con el apoyo de la fuerza disponible y el gaula militar. Mediante una diligencia de registro de allanamiento realizado en el barrio El Cabrero de Villanueva. Atención, durante el operativo fueron incautadas 300 gramos de cococha de la macha bocha, 168 gramos de base de coca, 34 gramos del suco, del suki suki, el bazuco, 1900 gramos de marihuana en rama. Además, una licuadora utilizada para el procesamiento de las sustancias estupefacientes, dos equipos celulares y 237.300 pesitos en efectivo. El capturado y los elementos materiales probatorios fueron dejados a disposición de la Fiscalía General de la Nación.
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0: Bueno, ya son las 4 de la madrugada con 46 minutos, 4 de la madrugada con 46. Lo que está pasando te lo estamos informando a esta hora de la madrugada aquí en Cómo Amaneció Cartagena. Más adelante, oiga este dato, Julio cerró con 400 capturas, 48 armas de fuego sacadas de las calles, una reducción del homicidio.
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0: Otro de los titulares que estaremos desarrollando a continuación, alcalde de María La Baja, en el departamento de Bolívar, entre los 13 capturados por presuntos actos de corrupción.
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0: Bueno, estos y otros titulares a continuación aquí en Cómo Amaneció Cartagena. Usted no se mueva, ya volvemos.
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5: Bueno, tenemos ya las 5 de la mañana con 3 minutos, 5 de la mañana con 3. A los que les toca ingresar a las 6 de la mañana. Me imagino que ya hasta ahora están en el corre-corre de qué se pone, de qué planchan, qué ubican, qué mira, que por aquí. Hay otros que ya están de pronto pendientes en la entrada, en la puerta de la casa o a la orilla de la carretera esperando la ruta. ¿Qué? Hay otros que ya van montados en la buseta, que son puntualitos también, que ya van montados en la buseta, van en el Transcaribe, van en el G colectivo, en el taxi, en el puerta a puerta, en el recogeloco que le llaman también. En fin, medios de transporte. Que la moto, que el bicitaxi, que la vaina, que por aquí. Bueno, un abrazo fuerte hasta ahora para los que van saliendo rumbo al camello. Dele gracias a Dios porque usted madruga, pero para ir a trabajar, no madruga para ir a buscar chamba. Oye, ya usted tiene un empleo, dele gracias a Dios. Los que no tienen un empleo, dele gracias a Dios. Dígale, Señor, te doy gracias por ese empleo que me has dado. Declárelo por fe, declárelo por fe que ya tiene el empleo. Nunca olvides que todo en la vida se mueve con fe. Dice el Señor, si tuvieres fe como un grano de mostaza, le dirías a esa montaña, muévete y esa montaña se moverá. Que tengas el mejor de tus días. Tenemos ya las 5 de la mañana con 5 minutos, 5 con 5. Te acompaña hasta ahora Cartagena, tu gatito madrugador, tu gatito.

0: Te saluda Alexis Cerda de Ávila, desde Turbayor. Muchas gracias, don Alexis. Muchas gracias, don Alexis. A la gente que se reporta desde el balcón turístico, desde Turbaco, Turbayor. Fuerte abrazo para la gente de Turbaco. Reportando sintonía, Darwin Julio Marimón, también hasta ahora desde el barrio La Paz. Ahí está activo, también escuchando cómo amaneció Cartagena. Buenos días, Tropicana, buenos días, buenos días.
1: Buenos días, Gato, se reporta Vilde Moscácer, y doy gracias a Dios por tener a mi viejo vivo y tener un bacano. Bendiciones para todos.
0: Muchas gracias, Vio David, por estar ahí activo. 313-61-3975. Por acá también hay reporte de sintonía hasta ahora. Me dicen por acá, muy buenos días, Javier Gato Cano, mi gran amigo, reportando sintonía hasta ahora desde Mamonal, Tranconal o como lo quieras llamar. Te saluda muy especialmente hasta ahora Claudia Marín. Dice por acá, es mi amor, el amor de Javier, ¿no? Dice, para Hernando Vargas, aquí también en los controles. La gente que nos reporta sintonía hasta ahora desde Mamonal, Tranconal o como lo quieras llamar. Saluditos también allá en Pasacaballos, Alemania, para Eser Castro González y para Adolfina, que están ahí agarraditos de la mano, tomándose un tintico y escuchando las noticias aquí en Cómo Amaneció Cartagena. Ellos residen ahí en la parte de atrás del club El Tamanaco, ahí en Pasacaballos, Alemania. Por ahí que me dicen, buenos días, Gato, sintonía total, barrio 9 de abril, Rafael Hernández, Rosmira Julio, Rodolfo Julio, Ramiro Julio, el grupo de los Raspacucayos originales. Ahora reportando sintonía con Tropicana, la más bacana, 97.5. 313-61-3975, activo. Dicen por acá, bueno, desde Turbayor, este es Alexis Cerda, Javier Parra, por acá David Pérez, la familia Julio, desde la urbanización La India, también reportando sintonía hasta ahora con Tropicana, la más bacana. Bueno, ¿qué es la vida de Wilmer? ¿Qué es la vida de Wilmer Ariza? Pasó con el Huicho. Oye, saluditos también hasta ahora, desde el municipio de Turbaco, Turbayor, Rafael Arias. Reportando sintonía desde Turbaco, Turmayor, saludando a Fidel Angulo, que nos reporta sintonía también hasta ahora desde Arroz Barato. La gente que se conecta con Tropicana, a todos los tenderos también un fuerte abrazo, a los que están haciendo el resurtido ahí en el negocio, cuando son las 5 de la mañana, 8 minutos. No, el del tendero está dormido todavía, ellos abren a partir de las 6, que son flow. Vea, no hay nadie que trabaje más que un tendero. Yo. Usted sabía que mientras usted le pega al descanso, bien bacano, un fin de semana, el tendero tiene que estar ahí, ojo pelado bebé, al negocio. Usted sabía que mientras usted, el 7 de agosto, usted, papá, no, que voy por aquí, voy por allá, el tendero está metido en la jugada, hay que estar pila. Mire, no hay nada, no hay nadie que trabaje más que un tendero. Tendero, papi, en la tienda se trabaja noche y día. A esta hora, más de un tendero está siendo resurtido en las góndolas, puntas de góndola, en los puntos de exhibición. Para cuando hagan la apertura a las 6, usted pueda ver de frente mar las ofertas. ¿Vio? Fuerte abrazo hasta ahora para todos los tenderos. Y para que usted la tenga clara y cloro, por lo general, mientras usted duerme, el tendero cuando son las 10, 11 de la noche está metido en el mercado Basurto haciendo las compras. Cuando son las 2, 3 de la madrugada, va rumbo a la tienda, a hacer el resurtido. Cuando ya está en la tienda, entonces comienza a desempacar, pam, pam, pam, para ir organizando. Y cuando sean las 6, apertura total, papi. Y eso es moco tendido ahí todo el día. Tendero, papi, se trabaja fuerte. Bacano, hay gente que le dice a uno, es de Aviogato, tu trabajo es bacano. Y sí, no, bacano, porque cuando tú amas lo que haces, no lo sientes como camello. Pero esto tiene su vaina. No tiene su vaina. No vaya a creer usted. Por acá. No crea usted que el cerro de la popa es una torta de chocolate y el agua que la recubre es chicha de maíz fermentada. Siga creyendo. Como dijera el campesino de mi tierra, no crea que soplaya se botella. Por allá me dicen, buenos días, cordial saludo. Mi hermano, ¿cómo estás? De parte de Alvarito Guerrero, desde el barrio Jorge Eliezer Gaitán y Villafani, en compañía de la Mona, la mujer que yo amo, dice Alvarito por acá. Verdad, bien, Alvarito, te veo bien.

0: tirando piropos y todo bien temprano. Buenos días, Tropicana.
1: Muy buenos días, un feliz y bendecido martes para todos. Y démosle gracias a Dios por todas las bendiciones que Él derrama con nosotros diariamente. Como siempre, sintonizando a Tropicana, la más bacana desde el barrio Crespito.
0: Muchas gracias, amigo Bornachera, desde el barrio Crespito. Pero a propósito, me hace recordar el amigo Bornachera, mañana no estaremos aquí, vamos a estar por fuera. Pero les estará acompañando la morenaza Orlando Ramos desde bien temprano, desde las 6 de la mañana, en Cómo Amaneció Cartagena. Buenos días, Tropicana.
2: Ausente, pero presente. Lo reporta Wilmer Larisa Mato, presidente de los facultades de Chiquín Laya. Gato, me coyó el tía, gato, me coyó el guere-guere.
0: Oye, que la vida de Merlin Ariza. Oye, Merlin Ariza, levántate, levántate, Merlin, que la cama no factura.
3: ¡Levántate con
0: ya a las 5 de la mañana con 11 minutos, 5 de la mañana con 11.
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0: Señor mi Dios, Padre de infinita misericordia, una vez más de rodillas ante usted, dándole gracias por el nuevo día, dándole gracias por el amanecer, por el despertar. Gracias, mi Dios, porque usted sabiamente ha organizado todo y la organización es tan grande que tú nos enseñas que cada día trae su propio afán. En el libro de Proverbios, escrito está y dice que quien en su afán pueda añadir a su estatura un codo, yo respondería a nadie. Nadie. Hoy vivimos el presente. Tenemos una proyección de lo que va a ser el futuro. Pero el pasado ya es pasado y ya nada podemos solucionar del pasado. Hoy vivimos los afanes de este día. Señor, en manos tuyas encomendamos cada segundo, cada minuto, cada hora, cada día. Señor, te lo ponemos en el puño de tu mano. Padre amado, tú eres el alfarero, nosotros somos el barro. Moldea nuestras vidas conforme a tu voluntad. Yo de mil amores te pido que en mí deposites agua de vida eterna para cuando hablemos, para cuando le llevemos mensajes y hechos a las personas, sepan que viene de parte tuya, mi Dios. En esta mañana, mi Dios, agradecido con usted, estamos de rodillas. Le agradecemos, Señor, porque nos permite respirar, porque nos permite ver lo lindo, lo hermoso que ha preparado para nosotros en este día. Gracias, mi Dios, porque en este día sabemos que vamos a lograr las metas que nos hemos impuesto, porque todo puesto en tus manos es posible. Dice tu palabra que para el que cree, todo le es posible. Repite conmigo, para el que cree, todo le es posible. Dile, Señor, gracias por ese empleo que te estoy pidiendo, porque sé que hoy me vas a abrir puertas. Gracias, Señor, porque sé que los quebrantos de salud que tiene mi ser querido, mi hijo, mi mamá, mi papá, mi hermano, mi familia, mi amigo, hoy van a ser curados y lo declaramos por fe en el nombre de Jesús. Señor, te damos gracias porque sabemos que hoy, aun cuando ayer me acosté sin un bocado de alimento para mi familia, hoy pondrás grandes manjares sobre mi mesa, mi Dios. Lo declaro por fe en el nombre de Jesús. Señor, te doy gracias porque hoy sé que será una gran mañana para mi negocio, que será un buen día para mi negocio, porque hoy sé, mi Dios, que en la mañana la pasaré bien, que al mediodía estaré extraordinariamente bien, en la tarde súper bien y en horas de la noche maravillosamente bien, mi Dios. Gracias, mi Dios. Gracias, papito Dios, por todas las cosas. Gracias, mi Dios. Hoy sé que todo te lo debo a ti, mi Dios. Sin ti sería imposible, mi Dios. Todo te lo debo a ti, mi Dios.

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1: Pero tenemos ya las 5 de la mañana con 19 minutos, 5 de la mañana con 19. Oye, Guido Medina, no te olvides, Guido Medina, suena el pito, Guido, suena el pito. De inmediato nos vamos con el pico y placa para el día de hoy. Atención taxis, tropiamanillito, los que no pueden circular desde las 6 de la mañana de hoy martes hasta las 6 de la mañana de mañana miércoles. Recuerde que son 24 horas del pico y placa para taxis en la ciudad de Cartagena. Son aquellos cuyas placas terminan en dígitos 1 y 2. 1 y 2 para taxis. Atención vehículos particulares con placas terminados en dígitos 1 y 2. No pueden circular en los horarios ya establecidos por el DAT. Motociclista, mototaxista, motos 1 y 2 no circulan desde las 5 de la mañana hasta las 11 en punto de la noche. Ojo, si usted saca la moto, no, voy a aprovechar aquí que de 5 a 6, ¿qué tal que la van? Y lo pilla la gente del DAT. Vea, compadre, no ponga cara, que el que pone cara pone. No vaya a poner cara. No, serio, no ponga cara. Ojo, no ponga cara. Vea que le estamos avisando temprano. Ojo, motos 1 y 2. Particulares 1 y 2. Taxis, tropiamarillitos 1 y 2. Recuerde que se empató la serie. 1 y 2, 1 y 2. 1 y 2 en la ciudad de Cartagena para el día de hoy. Tenemos ya las 5 de la mañana con 20 minutos. 5 de la mañana con 20. Oye, chofe. Mi hermanito, pónmele 1000 barritas de volumen, mi hermanito. Que vamos pa' encima, vamos pa' encima, chofe. Voy con el viaje.
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1: Atención Cartagena, mucha atención, lo que está pasando te lo estamos informando hasta ahora. Atención Cartagena, murió hombre que resultó gravemente lesionado en un ataque sicarial en el barrio Ceballos.
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1: Oído, alerta, atención Cartagena. Wilfrido Batista Céspedes, un hombre de 33 años, murió en la madrugada del día domingo 2 de agosto, luego de haber estado internado en el Hospital Universitario del Caribe debido a la gravedad de las lesiones sufridas en el ataque sicarial ocurrido en la noche del pasado jueves 30 de julio en el barrio Ceballos, cerca del CAI de la Policía Nacional.
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1: Atención Cartagena, mucha atención, la primera víctima de ese ataque fue Ángel José Navas Barrios, de 24 años, quien falleció el mismo día. Las víctimas se encontraban conversando en una esquina cuando dos sujetos llegaron en una motocicleta. El parrillero habría utilizado presuntamente una mini UCI para atacar al grupo de personas. Batista Céspedes, en el año 2018, fue capturado y presentado ante un juez por un caso ocurrido en el barrio Ceballos. La Fiscalía General de la Nación le imputó el delito de homicidio agravado por la muerte de un tío identificado como Guillermo Céspedes Pérez. Lo que está pasando te lo estamos informando hasta ahora aquí en Cómo Amaneció Cartagena.
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1: Oiga, riña, plo, chuchú, aleteo, joropín, como lo quieras llamar, que se armó en Barranco de Loba, terminó en tragedia. Un hombre falleció tras recibir herida con un cuchillo doble filo.
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1: Atención Cartagena, mucha atención, Oscar Silva Almelo, cantautor de 53 años, oriundo del Paso Cesar y residente desde hace varios años en Barranco de Loba, en el departamento de Bolívar, falleció en un hospital de Valledupar luego de permanecer varios días bajo atención médica por las lesiones que sufrió durante una riña, un ploplo que se armó, registrado el pasado 20 de julio.
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1: Silva Melo compartía con varias personas en un establecimiento abierto al público en el municipio cuando una conversación sobre temas políticos, mira usted, comenzó a subir de tono. Lo que inicialmente era un intercambio de opiniones terminó convirtiéndose en un enfrentamiento con otro hombre, quien presuntamente lo atacó con un arma blanca. Durante la pelea, el cantautor recibió una herida en uno de sus hombros que comprometió la zona de la clavícula. Tras el incidente, fue llevado hasta el hospital de Barranco de Loba. Posteriormente, decidió retirarse voluntariamente del hospital y trasladarse a Valledupar para continuar su tratamiento. Pese a los esfuerzos médicos, este hombre falleció el día domingo 2 de agosto debido a las complicaciones derivadas de la lesión. Todo por temas políticos. Mira usted, sin pote de empaná, pues, sin pollo, sin carne, sin papa, sin huevos, sin verduras y sin nada. ¡Qué empaná fulera, Guido Medina! ¡Qué empaná fulera!
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1: Esa vaina que ponen a discutirse. Oye, y uno ve familia y tal. Sobre todo en los pueblos se ve. Oye, la familia, viejo. Pelean por vainas políticas. Mira tú, cipote de empaná. ¡Qué vaina tan tesa, loco!
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1: Atención Cartagena, mucha atención, un menor de 12 añitos murió lamentablemente ahogado en Cantagallo, en el sur del departamento de Bolívar, en las aguas del río Magdalena.
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1: Atención Cartagena, mucha atención, una salida familiar terminó en tragedia en el municipio de Cantagallo, en el sur del departamento de Bolívar, luego de que un menor de 12 añitos perdiera la vida tras desaparecer en las aguas de un brazo del río Magdalena.
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1: La víctima fue identificada como Juan Camilo Galvis Castro, quien según las informaciones conocidas, se encontraba en la tarde del día sábado 1 de agosto compartiendo con familiares y amigos a la orilla de la afluente cuando ocurrió la emergencia. Los reportes preliminares indican que el menor ingresó a las aguas y por razones que son materia de investigación, habría sido arrastrado por la corriente hacia una zona de mayor profundidad sin que las personas que lo acompañaban pudieran auxiliarlo a tiempo. Tras conocer la desaparición, organismos de socorro, entre ellos la Defensa Civil, desplegaron un operativo de búsqueda que se extendió por más de 20 horas. Las labores contaron además con el apoyo de habitantes del sector, logrando hallar el cuerpo sin vida del menor lamentable.

0: 5:05 de la mañana con 27 minutos, 5:27. 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
0: Atención Cartagena, mucha atención, intervención integral de la policía comienza a dar resultados en el municipio de Villanueva con la captura de alias El Mata. El Mata tenía la mata que mata. ¿Qué hacía el Mata con la mata que mata?
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0: Atención Cartagena, mucha atención, la intervención que adelanta la Policía Nacional en el municipio de Villanueva, San Juan del Chivirihuaco, en el departamento de Bolívar, comienza a dar resultados contundentes en desarrollo de las acciones operativas desplegadas por las diferentes capacidades institucionales. Fue capturado en flagrancia alias El Mata, un hombre de 42 años, por el delito de tráfico, fabricación o porte de estupefaciente. El Mata tenía en las manos la mata que mata. ¿Qué iría a hacer El Mata con la mata que mata?
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0: Atención Cartagena, el procedimiento fue adelantado por unidades de la Seccional de Investigación Criminal de la CIGI con el apoyo de la fuerza disponible y el GAULA militar mediante una diligencia de registro de allanamiento realizado en el barrio El Cabrero del municipio de Villanueva.
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0: Atención Cartagena, durante el operativo fueron incautados 300 gramos de cococha de la macha a bocha, 168 gramos de base de coca el suki-suki. Hoy apareció el bazuco, el suki-suki, 34 gramos de bazuco y 1900 gramos de marihuana en rama. El Mata tenía la mata que mata en las manos. El Mata.
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0: Además de toda la droga, hallaron también una licuadora utilizada para el procesamiento de la sustancia estupefaciente, dos equipos de celulares y 237.300 pesitos en efectivo. El capturado y los elementos de material probatorio fueron dejados a disposición de la Fiscalía General de la Nación.
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0: Esta es la hora en Colombia. Tenemos ya las 5:05 de la mañana, 5 de la mañana con 29 minutos. Oye, chofe, acelérame, acelérame. Chofe, me haya caído, mi vale, ¿qué?
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0: Oiga, Julio cerró con 400 capturas, 48 armas de fuego sacadas de las calles y una reducción en el homicidio. Aquí está el desarrollo de la noticia.
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0: Oído, alerta, atención Cartagena. La Policía Nacional en la ciudad de Cartagena fortaleció las acciones operativas del Plan Bastión con el objetivo de contrarrestar las acciones delictivas de los actores criminales que se dedican especialmente al hurto y al homicidio en la ciudad de Cartagena. En los 31 días del mes de julio se capturaron 400 personas en total, de las que se destacan 61 por el delito de hurto. Oiga, 6 por homicidio, 36 por lesiones personales y 67 por porte ilegal de arma de fuego. Atención, con estos resultados se logró, en comparación con el mismo mes del año 2025, una reducción en las cifras de homicidio del 22%, equivalente a 7 casos menos. En este mismo sentido, en lo corrido del 2026 se registró a fecha del 31 de julio una reducción de este delito de al menos 18%, equivalente a menos de 37 casos menos. Esto está pasando y se lo estamos contando a esta hora aquí en Cómo Amaneció Cartagena.
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0: Quiero escuchar a ver qué dicen allí los oyentes. Activo 313-61-3975, la familia Julio activa. Por acá me escribe, me dice: buenos días, Javier, bendiciones. En sintonía hasta ahora desde el barrio Olaya Herrera, Rafael Emiro Forero Cano. Es familia mía. Señor, familia mía. Este primito hermano. Este primo del viejo. Ahí en el barrio Olaya. Buenos días, Tropicana, buenos días, buenos días.
2: Gracias, señor, por este hermoso día que nos dices hoy, así como todos los días. Gracias a usted por esas reflexiones y por esas noticias. Siempre mantenernos ahí activos, informados de todo. Feliz día para todos, Dios me los bendiga.
0: Muchas gracias, mi hermanito, que Dios te bendiga grandemente. Bueno, mañana, el Cómo Amaneció estará desde las 6 de la mañana. Estará por acá Orlando La Fiera Ramos, estará La Morenaza, desde las 6 de la mañana. Mañana no vamos a estar aquí en la ciudad de Cartagena, estaremos por fuera, pero estaremos en el cubrimiento de una gran noticia. Estaremos originando mañana desde Magangué, en el departamento de Bolívar. Quédense conectaditos ahí con Tropicana. A partir de las 6 de la mañana, La Morenaza, Yudi Zapata, Orlando La Fiera Ramos. Ya a las 45 haremos conexión con el pastor Juan Gabriel Peña de República Dominicana.
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0: Pero tenemos ya en Colombia las 5 de la mañana con 44 minutos. 5:44. Vamos a hacer conexión hasta ahora con el pastor Juan Gabriel Peña de República Dominicana, que nos entrega palabra de vida. Pastor, buenos días.
1: Dios te bendiga de una manera muy especial en esta rica mañana. Desde acá, desde la cabina de Tropicana, deseamos un día lleno de bendición, donde la gracia y el poder de Dios guarda tu entrada y guarda tu salida. Hoy es un día para recordar que había una mujer que sufría de flujo de sangre. Durante 12 años se encontraba en este tormento. 12 años pasando por esta dificultad. 12 años pasando momentos duros, momentos críticos. Pero un día había una oportunidad de recibir su sanidad. Y ella expresó que si tan solo tocaba el manto de Jesús, ella iba a ser sana. Hay algunos eruditos bíblicos que dicen que ella quería salvación. Ella entendía que había sido obligada, conforme a la ley, a tener que estar apartada de la sociedad, porque en aquel tiempo se acostumbraba que cuando una mujer tenía su costumbre menstrual, tenía que estar a solas, tenía que estar lejos de su familia. Ya esto no era una costumbre, era 12 años que llevaba así. 12 años sufriendo, 12 años con un dolor, 12 años pasando una calamidad, 12 años fuera de su familia, 12 años marcada por una enfermedad que había traído mucha tristeza a su vida. Pero ella se levantó creyendo de que ese día Dios iba a hacer algo a favor de ella. Y en esta mañana yo vengo a decirte que hoy Dios quita cualquier barrera que esté impidiendo que la manifestación de Él llegue a tu familia. Hoy se quita todo obstáculo, todo impedimento, todo lo que esté sirviendo para poner dolor o tristeza a tu vida. Hoy he quitado en el nombre poderoso de Jesús. Dios obró milagro en aquella mujer. En esta mañana hay un milagro a tu favor. Hay un milagro financiero. Hay un milagro de parte de Dios. Solamente tú tienes que creerlo. Que conforme a como tú lo crees, así será hecho. Dios te bendiga y Dios te guarde. Recuerda, estuvo contigo el pastor Juan Gabriel Peña, de República Dominicana.
0: Muchas gracias, pastor. Muchas gracias por este nuevo día, por esta palabra de vida para comenzar bien esta mañana, mañana del martes. Le damos gracias al Creador por esa palabra de vida. Buenos días, Cartagena. Buenos días.
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0: son las 6 de la mañana. 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
2: Cartagena, ¿qué tal? Buenos días, Cartagena. Bueno, que se sienta que hoy es martes 4 del mes de agosto. Tenemos en Colombia ya las 6 de la mañana con 2 minutos, 6 de la mañana con 2. Estamos listos para acompañarles desde las 4 de la madrugada hasta eso de las 10 de la mañana en Cómo Amaneció Cartagena. Bueno, ¿cómo han visto ustedes el clima hoy, compañeros? Ustedes que van llegando, Orla, Morenaza.
3: Hace calor.
2: Señor. Pero se ve la mañana. Lo que alcanzo a ver aquí se ve como nubladito, ¿no?
4: Está haciendo calor, ¿no? Incluso, hoy no está soplando brisa.
3: Incluso en lo que vi, vamos a llegar hasta 41 grados centígrados.
4: Sí, hoy va a estar la cosa maluca. Hay que estar hidratado permanentemente.
2: Para los vendedores, de juguito hoy.
4: De agüita,
2: el día bueno.
4: Sí, hoy les va a hacer. Así que surtan, muchachos, surtan.
2: Bueno, vamos a saludarlos nuevamente. Morenaza, buenos días.
3: Muy buenos días, querido Javier el Gato Cano, Orlando Ramos La Fiera y todos los oyentes de Tropicana 97.5. Qué placer estar nuevamente con ustedes en una mañana más a través de los micrófonos de la emisora más bacana de toda Cartagena.
2: Fiera, buenos días.
4: Buenos días, Gato, para ti, Morenaza, para los oyentes de la más bacana, de Cómo Amaneció Cartagena, para los conductores, para los tenderos, para las amas de casa que están preparando ya el desayuno, para los muchachos que se van para el colegio, para el señor que se va para trabajar. Bueno, la gente que se está preparando para ir a las citas médicas, a hacer cualquier diligencia, los universitarios, en fin, pendientes, porque aquí hasta las 10 de la mañana les estamos informando lo que va pasando en la ciudad de Cartagena, en el departamento de Bolívar, el pico y placa, la movilidad, los hechos más importantes de las últimas horas, temas importantísimo. Si también, si usted tiene alguna denuncia en su barrio, en su comunidad, en su calle, llámenos al 313-6130-975 y nos eche el cuento. Así usted es escuchado aquí en la más bacana Tropicana.
2: Bueno, Orla, y en el mundo deportivo se anuncia la llegada del jugador este de Cabo Verde, el arquero.
4: Sí.
2: Al Colo Colo.
4: Yo creo que ya está, ya no.
2: Sí, yo creo que sí, ya está.
4: Creo que ayer ya llegó, estaba, ya llegó, cierto. Eso fue un recibimiento apoteósico. Todo mundo quería tomarse la foto con Bocina. ¿Qué? ¿Bocina, verdad?
2: Bocina no es.
4: Bocina, algo así.
2: Bueno. Es Bocina, pobre, ¿no?
3: Bueno, Bocina. Bochila.
4: Bueno,
3: ahí vamos todos.
4: Vamos a ponerle Bocina. No de las bocinas que suenan, sino de las que tapan goles.
2: Bueno, es lo importante, ¿eh? Lo importante es que el hombre le vaya bien, porque fíjate, 40 años. De pronto un arquero a esa edad ya como que buscan los equipos de irlo sacando un poco.
4: No, ya un arquero con 40 años ya va en vía de retiro y queda jugando por ahí torneos de recreación, más que todo.
2: Como estaba él, porque dicen que él estaba jugando ya torneos de recreación.
4: Exactamente, torneo de recreación, y bueno, se le llegó la oportunidad, Dios lo colocó allí y hoy el hombre ya está en otros niveles. Competitivos, ni siquiera esa clase de fútbol recreativo, no, ya en un nivel competitivo, porque jugar en un mundial no es jugar en cualquier torneo, es el campeonato más importante de ese deporte, el fútbol, más importante sobre la Liga de Campeones, sobre la Champions, es el mundial, es donde están los mejores jugadores del mundo de cada país.
2: Oye, el man se dio la dicha y la fortuna de taparle goles a Argentina.
4: Argentina.
2: Bueno, que ese día los argentinos estaban todos...
3: Era estresado.
4: Sí, no es para menos.
2: Oiga, y en el campo político se prepara todo ya para lo que es la llegada de
3: 7 de agosto,
4: que será la posesión del nuevo presidente de Colombia para 4 años más.
2: Pero va a ser en Cali, ¿no?
4: Lo más seguro es que sea en Cali, y también pues parece que también va a cambiar la

0: antes del 7 el hombre está tomando todos los preparativos, ajustando las cosas para cuando llegue el 7, que ya le entreguen el mando oficial como presidente de Colombia, ahí sí comenzará a hacer los cambios que desde mucho tiempo ha anunciado que va a hacer en sus 4 años de mandato. Y bueno, ojalá Dios quiera que le vaya bien a Colombia, que es lo más importante. Todos los distingos políticos y no políticos, los que están en contra, los que están a favor, lo que queremos es que le vaya bien, que se haga un control político a la altura y que también se acepten las críticas, porque es lo más importante, que un gobierno como el de Colombia acepte las críticas y también haga las cosas bien, y que en determinado momento, pues, a veces las críticas son buenas para mejorar.
1: Claro, claro que sí.
0: Pero hay muchas personas que de pronto por ese ego y por esa situación a veces no cogen esos consejos, y vamos a ver que el enemigo, supuestamente entre comillas, es el que te está dando la solución y no el que está allá adentro. Así que bueno, pues esperemos a ver 7 de agosto, que será viernes festivo.
1: Casos y cosas que se ven. Sí, estamos hablando de una noticia también que se dio por temas políticos en un pueblo aquí en el departamento de Bolívar.
0: Oiga, sí señor.
1: Tremendo, o sea, por política hasta familia se pierde. ¿Cómo anda, suave?
0: Ayer, ahora que usted habla de política, Gato, ayer en Patio Portal de Transcaribe estaban unos conductores de Transcaribe, herda, eso la gente se reía, pero la cosa terminó no con ellos, porque mucha gente viendo el show de los conductores hablando de política y que este presidente que viene, que el otro que llegó, que el que pasó, que hizo, que el que no hizo, y hasta eso parecían estar en una plaza pública.
1: Okay.
0: Entonces en un momento de eso las filas se comenzaron a alargar y la gente comenzó a hacerle protesta. ¡Ay, entonces! Están arreglando el país, no arreglan esta vaina que no sirve para una...
2: ¡Para nada!
0: ¡Para una...! Y la gente se le mandó y ahí sí aparecieron ya los buses.
2: Ay, no, Dios mío. Vamos a esperar este cambio ya, nuevo presidente, 2026 hasta el 2030.
1: El 30, ¿no?
2: 2030. 2030, 4 años. 2030. 4 años del nuevo presidente.
1: Morena hace que me decía mi gato, cuando llegue el 2030, ya está aquí mi
2: mito.
1: Tu cuenta.
0: Sí.
1: Yo estoy haciendo la cuenta de dos presidentes.
0: Ajá.
1: Digo, este presidente es 2030. El otro presidente 4 años más y listo.
0: Y ya.
2: Ya se le aceite.
1: Yo llevo mi cuenta.
2: Imagínese si ya él mandó a pintar el pantalón de noviembre y apenas me estoy comiendo agosto. Listo. No, qué susto tengo. 6:09, cambia el reloj rápidamente. Un día como hoy, 4 de agosto, querido Javier el Gato Cano.
1: Bueno, año 1886, se promulga oficialmente la Constitución Política del año 1886, redactada bajo el liderazgo del presidente Rafael Núñez y Miguel Antonio Caro. Esta carta política centralista rigió el destino del país durante más de un siglo, hasta la llegada de la Constitución del año 1991. Bueno, celebraciones un día como el de hoy. Hoy es el Día Internacional de la Cerveza.
2: ¡Opa!
0: ¡Día Inverta! ¡Elkin Torres!
2: ¡El día de Elkin!
0: Y el de los nequitazos también, ¿verdad?
2: No, es que le gustan las claritas.
0: Las claritas.
1: Eso, las fritas, ¿no?
0: Las claritas.
2: Sí, ¿verdad?
0: Claro, cuidado, le ponen una de esas ahí porque, mejor dicho.
2: Y ayer que estuvo de cumpleaños.
1: Bueno, Día Internacional de la Cerveza. Hoy es un día bueno, elegante, para que los amigos se tomen una frita. Bueno, se celebra el primer viernes, oiga este dato, se celebra los primeros viernes del mes de agosto, que por coincidencia son los días 4 de agosto.
2: Ah, mire.
1: Yo ayer busqué, yo cuando vi, estaba preparando esto y busqué ese dato, me puse a buscar calendarios viejos.
0: Y efectivamente
1: hay muchos viernes
0: que coinciden
1: con el 4 de agosto.
2: Ah, mire.
1: Bueno, en algunos años cae 4 de agosto. Hoy cayó martes, sí. Pero hoy es el día, se celebra el primero, ¿el qué? ¿Qué le dije yo a usted?
0: El 4.
1: El 4 de agosto, que es el día de la qué, de la cerveza, ¿verdad?
0: De la fría.
1: Tengo un amigo que cuando sales con él, le dice, compadre, venga, tómese una botita con agua. No, el agua es para las matas. El agua es para las matas.
2: Y cuando llega el viernes, Dios mío, no sé ni qué le da, un piqui-piqui.
1: Sí. No, pero eso es constante.
0: Permanente.
1: Vamos a tomarnos un platico de sopa aquí.
0: No, espérate.
2: Pero con una fría.

0: Primero una fría, después el platico de sopa y cerramos con otra fría. Para no quedar cojo, toma la otra fría.
1: ¿Quién lo para hoy?
0: Morena, hace un día como el de hoy.
2: Un día como el de hoy, ¿sabe? Un día como el de hoy se conmemora el Día del Periodista y Comunicador Social en Colombia.
0: Hoy. Saludos para todos los periodistas.
2: Dice que el 4 de agosto.
1: 4 de agosto.
2: Vérese, pues estoy rectificando.
0: Rectifique porque... 4 de agosto. Bueno, todos los días deben ser día de los periodistas, de los locutores, de los comunicadores. Pues estamos todos los días vigentes con ustedes y llevando la información desde temprano, algunos desde temprano, sí, otros señor. Más tardecitos, pero le llevamos información.
2: 4 de agosto se conmemora el Día del Periodista y del Comunicador Social en Colombia. Es un homenaje a la traducción y publicación de las Declaraciones de los Derechos del Hombre y de la Mujer Ciudadana realizado por Antonio Nariño en 1794. Así que un periodo, un saludo muy especial. Orlando, felicidades.
0: Gracias. Todos los periodistas.
2: Ya lo rectifiqué, Orlando.
1: Sí, ya es hoy. En
2: 3. Hasta ChatGPT. Hoy, 4 de agosto, se celebra el Día del Periodista en Colombia. También un día como hoy, saludo también para el señor Andrés Vizcaíno, el señor Eris Montoya y la gran Wendy. También para la gran Tatiana Rodríguez. Feliz Día del Periodista, como Orlandito Ramos La Fiera. También un día como hoy, pero en Alemania, se celebra el Día de la Primera Guerra Mundial, que la provocó la entrada del Reino Unido al conflicto, que eso sucedió en 1914, un día como hoy. También un día como hoy es el Día Internacional de las Galletas Cookies.
0: Sí, las
2: cookies.
0: ¿Cuáles son las cookies?
2: Esas son redondas. Ajá. Y tienen punticos de pistas de chocolate.
0: Las cookies.
2: Entonces hoy es el Día Internacional de las Galletas Cookies, así que a comer galleta. También en Argentina, ¿saben qué celebra? El Día Nacional del Obrero Panadero. Allá no le dicen panadero sino obrero.
0: Obrero panadero.
2: Por eso es que dicen Día Nacional del Obrero Panadero.
0: En Argentina.
2: Argentina. Y en México, ¿saben qué está celebrando el día de hoy?
0: ¿Qué celebra México
2: hoy? El Día Nacional de la Dalia. Ustedes dirán que es la Dalia.
0: Exacto, ¿qué es la Dalia?
2: Se celebra la flor nacional de México, la que reconoce la labor de los productos floricultores. En México hay una flor muy tradicional que es de color blanca, que es la que lleva a la Virgen de Guadalupe.
0: Y se llama Dalia.
1: Sí, esa es la que le ponen a la Virgen de Guadalupe.
0: Ese datico yo no lo sabía. Entonces, la flor blanca que acompaña a la Virgen de Guadalupe es la Dalia.
2: Que saben que es la Dalia, que es la flor blanca.
1: La blanca.
2: Pero obvio que hay también rosas blancas, pero allá tienen una rosa.
0: Allá tiene un nombre que
2: total,
0: es Dalia.
2: Depende, que es muy bonita, que incluso sale la telenovela de la Rosa de Guadalupe de Fresquito.
0: Sí.
2: Fresquito, sí. ¿Usted no ha visto la Rosa de Guadalupe? Cuando la Rosa Guadalupe va a hacer un milagro, sopla.
0: El otro día fue la soplada tan fuerte, compadre, que tenía peluca, se le cayó.
1: Se le cayó.
0: Oye, padre, pero hicieron una película, bueno, que habla de una flor aquí en Colombia.
1: Cataleya.
0: Esa flor es aquí colombiana, ¿no?
2: Es colombiana.
0: Está así como la Dalia.
1: Está en el Amazonas.
0: La Cataleya.
2: Wow, sí. Okay.
1: Está en el Amazonas.
2: Es importante. Bueno,
1: es que yo me vi la película.
0: Yo también, varias
1: veces me la he visto.
0: Yo me la he visto también varias veces, pero se me olvidaba el nombre.
2: La película, pero de una muchacha que protagonista que le dicen Cataleya, pero era bien mala.
1: Pero ¿cuál será? Porque esa que es Cataleya es
0: una niña
1: que le mataron a su papá.
2: Esa es la misma, no, es la mala.
1: Ella lo que hizo fue vengarse.
2: El investigador
1: del caso le causaba intriga cuando en las escenas de los crímenes encontraba la flor.
2: Encontraba.
1: Y comenzó a investigar hasta que en un momento alguien le mostró, no, esto está en Cataleya, en Colombia, tal. No, ¿cómo? Sí, vestigo y efectivo.
2: Oyente, si ustedes no se lo han visto, vayan a Netflix que se la pusieron otra vez en Netflix.
0: Es lo que llaman en las investigaciones como el mismo patrón, ¿no?
1: Cuando
0: encuentran en la misma escena, en los diferentes crímenes.
1: More, ¿qué? A esa peladita le hicieron una vaina maluca y a la familia y todo eso. Entonces, esas son las películas de acción.
0: Bueno.
2: También, hoy en Colombia, ¿saben qué celebra? La batalla del Pienta.
1: ¿De qué?
2: Del Pienta.
1: ¿Y eso qué es?
2: Se conmemora la heroica resistencia de los pobladores de Charala, Santander, en el año 1819. Es un hecho clave en la independencia. Por eso en estos días indican la información que estoy leyendo. Por eso en estos días se va a conmemorar muchas independencias de héroes hasta llegar al 7 de agosto. Y en el Santo Católico, hoy se celebra la fiesta de San Juan María Bienadei, que es el santo del cura, patrono de los sacerdotes y párrocos.
1: ¿Cómo se llama?
0: ¿Cómo se llama?
2: Se llama
0: San Juan.
2: San Juan María Bienadei.
1: San Juan María Bienadei. Ayer.
2: El santo del cura.
1: Les voy a dejar una tarea a los oyentes, compañeros. Ayer que me fui a echar una motiladita, tenía un billete en la mano y me causó curiosidad algo. Que en ese billete, en esa nominación de billete, vi una fruta.
0: Sí.
1: Una fruta. Bueno, le dejamos esa tarea a los oyentes.
2: Pero ¿qué, cuál es la fruta?
0: ¿De qué denominación es el billete?
1: No, porque si les digo ahí.
2: Yo voy buscando ese billete.
1: En un billete.
2: Oye, Mori, tiene una fruta.
1: En un billete de Colombia, en un billete de moneda colombiana, está una fruta.
2: Sí.
1: Sí, está una fruta. Yo me quedé. Además de una fruta, están otras cositas ahí importantes que representan el folclore. Pero más me llamó la atención fue la fruta. Digo, oye, ¿y esta fruta?
0: Oye, More, ¿cómo se llama? ¿Cómo se llama el santo de los padres?
2: Se llama San Juan María Bienadei.
0: Yo siempre me
1: María, sí, bastante. Juan también.
0: Pero yo siempre me he preguntado por qué dicen San Juan bien cuando alguna
1: San
0: vaina.
1: San Juan viene y la fiesta va.
0: Cuando uno le da algo a la morenaza y la morenaza no le da una. Morenaza, San Juan viene y a la fiesta iremos.
1: A la fiesta iremos.
0: ¿Por qué será que le dicen uno así siempre?
1: Oye, alguien que también nos tire ese dato.
2: Oye, sí, que nos dé ese dato que sería importantísimo. ¿Dónde nació
0: eso? Activamos ahí el 313-6139-75. 313-6139-75. La gente que quiere marcarnos hasta ahora nos llama 313-6139-75. Los que gusten dejarnos una notica de voz 313-6139-75. Los que nos quieren escribir 313-6139-75. Está activo, es el Tropi WhatsApp, es la línea de conexión con Tropicana en la ciudad de Cartagena.
2: 6 de la mañana con 18.
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1: Las 6 de la mañana con 18 minutos, 6 de la mañana con 18, Pico y Placa de este martes 4 de agosto del 2026 en la ciudad de Cartagena de Indias para Tálcilo de la Mancha Amarilla y Blanca 1 y 2 desde las 6 de la mañana de hoy por 24 horas. Vehículos particulares, Pico y Placa de 7 a 9 de la mañana y de 6 de la tarde a 8 de la noche, placas terminadas en 1 y 2. Motocicletas, placas terminadas en 1 y 2 desde las 5 de la mañana hasta las 11 de la noche. Entonces, para los tres medios de transporte que están reglamentados oficialmente con el Pico y Placa en Cartagena, 1 y 2 para taxis, para vehículos particulares y para motocicletas.
2: Ahí está el Pico y Placa a través de Tropicana 97.5. Te lo contamos en Cómo Amaneció Cartagena. 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
0: Bueno, tenemos ya las 6 de la mañana con 20 minutos, 6 de la mañana con 20. Nos vamos hasta ahora también al mercado Basurto para entregarle datos de la canasta familiar, cómo está la roja, cómo está el plátano, el ñame, la yuca, el quesito, el pescadito. Hacemos conexión hasta ahora con don Hernán Verdura. Don Hernán, buenos días.
5: Buenos días, mi gente de Tropicana. Saludos, Hernán Verdura. Para informarle los precios de la canasta familiar del día de hoy, martes. Arroz, 3.200 pesos kilo. Arroz, azúcar, 3.400 pesos el kilo. Tenemos la habichuela, 5.000 pesos kilo. Berenjena, 4.500 pesos el kilo. Cebolla roja, 3.500 pesos el kilo. Papa, a 2.500 pesos el kilo. A Oyama, a la Oyama, a 2.500 pesos el kilo y el kilo Oyama. Tenemos la mora por medio kilo, 3.500 pesos. Tenemos guayabita, guayaba 5 barras el kilo. Tomate 5.500 el kilo. El lulo, 7.500 el kilo. Bueno, le informa en la verdura Tropicana, la más bacana.
0: Muchas gracias, don Hernán. Ahí casi no escuchamos, tenemos un problemita aquí con... Bueno, hoy le pedimos el favor al ingeniero que nos revise aquí en el canal del WhatsApp. Bueno, pues.
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2: Y a través de la emisora más bacana se los entregamos y muy pendiente porque Paisita Noche jugó 0155, Chontico Noche jugó 0782 con la serie número 2, Culona Noche jugó 0871. Fantástica Noche jugó 47-55 con la serie número 5. Motilón Noche jugó 51-02 con la serie número 2. Cafetero Noche jugó 06-52 con la serie número 7. Sinuano Noche jugó 14-98 con la serie número 8. Caribeña Noche jugó 03-73 con la serie número 3. Cundinamarca jugó 47-57 con la serie 3-20. Tolima jugó 04-91 con la serie 0-72. Y Astro Luna con el signo Libra jugó 76-25. 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
8: 6 de la mañana con 23 minutos, hora de escuchar los indicadores económicos en la más bacana. Atención, el dólar inicia la jornada de hoy con un precio de 3.230 pesos. 3.230 pesos el dólar, usted lo consigue en casas de cambio aquí en Cartagena, por ejemplo, en venta en 3.353 en venta y en compra en 3.239, mientras que el euro se cotiza en 3.719 pesos. La libra de café colombiano se cotiza en el mercado con un precio de 3,81 dólares y el barril de petróleo de referencia se cotiza en 83,77 dólares. Indicadores económicos.
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2: Mañana del martes a través de Tropicana 97.5 y a esta hora de la mañana les entregamos los titulares.
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0: Atención Cartagena, mucha atención, aquí está la ronda de titulares, lo que está pasando te lo estamos informando. Atención, murió hombre que resultó gravemente lesionado en ataque sicarial en el barrio Ceballos.
8: Atentos, oído Cartagena de Indias, riña en Barranco de Loba terminó en tragedia, hombre falleció tras recibir heridas con cuchillo.
0: Un menor de 12 añitos lamentablemente murió ahogado en Cantagallo, en el sur del departamento de Bolívar, en las aguas del río Magdalena.
8: Atención, muchísima atención. Intervención integral de la policía comienza a dar resultados en Villanueva, Bolívar, con la captura de alias El Mata.
0: Julio cerró con 400 capturas y 48 armas de fuego sacadas de las calles y una reducción en homicidio.
8: Atención, muchísima atención, alcalde de María la Baja, entre los 13 capturados por presuntos actos de corrupción.
0: Cárcel para hombre señalado de abusar sexualmente de su propia hija menor de edad en la ciudad de Cartagena.
8: Atentos oídos, capturado entrenador de boxeo por presunto abuso sexual contra un adolescente en Magangué.
0: Atención Cartagena, mucha atención, pare orejas, escuche bien para que mire bien. Oiga, por el mal parqueo, operativos nocturnos. Oiga, ¿sabes cuántas motos inmovilizaron? 48 en la ciudad de Cartagena por el mal parqueo. Ojo y vista.
8: Atención, muchísima atención, Gobernación de Bolívar entregó renovación física en los 20 años del Hospital Universitario del Caribe. Y vamos a cerrar con el fallecimiento del maestro Mariano Pérez Romero, el acordeón biónico, ¿no?
0: Sí, un grande del acordeón. Mariano Pérez marcó una época en la ciudad de Cartagena bárbara, extraordinaria. Aquí venían grandes conjuntos vallenatos, el caso del Binomio Doro. Él arreglaba sus acordeones junto con Guillermo Torres. Sacaron muchas canciones que fueron éxitos. Abnegación, por ejemplo, yo creo que es uno de los éxitos más representativos del maestro Mariano Pérez. Y para recordar un poquito, la gente que más o menos recuerda, hay una canción que pegó mucho en la voz de Hernán Hernández, que canta champeta, y él, La Bolsa, pegó muchísimo. Él tenía los pases, hacía los pollitos biónicos, hacía el caballo biónico.
8: Sí, señor.
0: Y le engancharon el biónico del acordeón.
8: El biónico del acordeón. Pase en la tumba del maestro Mariano Pérez Romero.
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5: Las 6 de la mañana con 36 minutos. 6 de la mañana con 36. Vamos de inmediato a las vías de la ciudad de Cartagena para conocer cómo está la movilidad a esta hora de la mañana en este martes, martes 4 de agosto del 2026. ¿Cómo está la Pedro de Heredia, Pedro Romero, Avenida Santander, la Avenida del Consulado, Crisanto Luque, Transversal 54, la Santander, la Ruta 90, Vía al Mar, zonas industriales de Mamonal, el Bosque y Ternera, las troncales y pretroncales? Muchachos, ustedes tienen la palabra.
0: 313-6130-975 es el Tropi WhatsApp de Tropicana para que a esta hora de la mañana nuestros amigos conductores de la mancha amarilla, blanca, azul, verde, de todos los colores, nos cuenten cómo están las vías de la ciudad de Cartagena, donde andará Tico Volante, Yamil Tansi, Narciso Tansi, el gran Toreto, el tigre del volante, la señora Amalia, el escolar feliz, Jorge Luis Altagama, por supuesto el gran Sebastián Tansi, Andrés Javier, el gran Jaycito Didi, el que nunca falla también, Edward Indriver, Kenner Indriver, Rafael Ballista, el profe Grego, también por supuesto, Harold Alzamora, el de la artillería pesada. Muchachos, ¿cómo están las vías a esta hora de la mañana? Yamil Tansi, buenos días.
6: Buenos días, para la mesa de trabajo 97.5, la más bacana, Yamil Tansi, llegando a la hora con la movilidad. Encuentro que del cuartelillo Olaya hacia la megatienda tú estás 5-0, sin presencia de gente de tránsito. La salida de la gaviota, 5-3. Cuatro vientos por la Pedro de Heredia, tú estás 5-1. María Auxiliadora, 5-3, 5-2. Mercado de Basulto, que de la popa con sentido hacia el centro, tú estás 5-3, 5-4 a la hora. Yamil Tansi.
0: Ahí está el gran Yamil Tansi a esta hora a través de Tropicana 97.5, la emisora más bacana de toda Cartagena. ¿Qué nos dicen los amigos conductores? A través del 313-6130-975. ¿Cómo están las vías de la ciudad de Cartagena, muchachos? Cuéntenos todos a través del Tropi WhatsApp de Tropicana. 313-6130-975. Tropi WhatsApp de Tropicana. Orla, hay un mensaje de texto, le va a llegar un código.
7: Activo para todos nuestros oyentes, 313-6130-975. Tenemos ahí un pequeño impasse ahí con la línea de WhatsApp, pero ahí vamos poco a poco para que usted se escuche a través del Tropi WhatsApp de Tropicana. 313-6130-975, activo hasta ahora. ¿Qué dicen los oyentes hasta ahora? Buenos días.
0: Esperen un momento. Se ha entrado. Dios mío santo, ¿qué está pasando? Ahí está, mire, la conexión de los oyentes a través del 313-6130-975. Gracias, compañeros. Gracias, muchachos, por siempre estar en la sintonía de Tropicana, la emisora más bacana de toda Cartagena. 313-6130-975. A ver, ¿qué nos dice por acá?

0: y volvemos a hacer conexión con nuestros amigos oyentes. Tenemos ya las 6 de la mañana con 40 minutos, 6 de la mañana con 40. Estamos entregándoles a ustedes el reporte de las vías, la movilidad. ¿Cómo está la movilidad en las diferentes calles, en los diferentes sectores, en los diferentes barrios de la ciudad de Cartagena? Si hay semáforo dañado, indíquenos dónde está dañado. ¿Cómo está la movilidad hasta ahora? Nuestros oyentes activos a través del 313-61-3975.
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1: Ya son las 6 de la mañana con 41 minutos. 6:41 minutos, una noticia bacana. Atentos oyentes, porque la información que les tenemos a esta hora de la mañana en cómo amaneció Cartagena les va a interesar. 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

0: Ok, tenemos en Colombia las 6:46, 6:46, hacemos conexión hasta ahora con nuestros amigos conductores por acá, por vía, por otra vía. Vamos a ver cómo se escucha por acá de estos lados. Buenos días.
1: Tropillano, tropillano, buenos días. Bendiciones para todos en este nuevo día. Reportando sintonía a la hora. Bajada el 13 de junio. Almirante Colón. Bomba del Gallo. Virrey Solís. La Concesión, El Menta, Goretti y Plazuela, 5455. A la hora. Bendiciones para todos, 6:23 de la mañana.
2: Ahí está, mire, el gran Andrés Javier que nos reporta a través del 313-6130-975. ¿Qué dice el gran Torito a esa hora?
3: Buenos días, buenos días, buenos días, buenos días, Tropicana, buenos días, amigo Cano,
0: buenos días, mi hermano.
3: Buenos días, Orlando, Florida.
0: Buenos días.
3: Amigo, le comento, la movilidad un poco lenteja, sentido a la terminal. De regreso hasta la entrada a Carolina está cruelmente cruel. Está RBD, RBD, RBD. Oye, digo, y con respecto a el dicho de San Juan viene la fiesta, iremos. Yo me imagino que ese San Juan era bien desordenado, alegre, ¿sí o no?
0: Yo pienso que sí.
3: Bien desordenado, bien rebelde, bien rebelde. Cuando deciste algo de la verdad, no, el rumba ahí de Santa Teresita. Pero no nos invitó y tal, no, ya, y salía el otro, no, vea que venga San Juan para que hagas tu rumba. Ese era el típico man ese que se metía en la fiesta sin pedir permiso. Sin que lo hayas invitado. Así me imagino yo, soy yo.
2: Ay, Dios mío, ahí está.
0: Pero fíjate, la imaginación del hombre con San Juan viene a la fiesta y iremos.
4: Señor, ahí te.
2: Por acá, ¿qué manera dicen los oyentes? 313-6130-975, profe Grego, buenos días.
5: Buenos días, Gatico Cano, buenos días, hola, buenos días, Morenaza. Dios los guarde y los bendiga grandemente en su mesa de trabajo. Hoy, mañana y siempre.
0: Amén.
5: Le reporto la movilidad pasada que Santo Luque hoy está fluyendo 5354, pero aquí llegando al antiguo peaje de Manga. Ya está 5050 a la hora. Les informó el profe Grego.
2: Eso, profe, muchísimas gracias por ese reporte a través del Tropi WhatsApp de Tropicana, que dice alta gama a esta hora.
6: Buenos días, compañeros. Buenos días para todos. Me encuentro a esta hora en el último retorno del Pozón, el que ya nos conecta con el Bicentenario, la salida de Cartagena hacia Bayunca. El último retorno del Pozón se encuentra a cierta hora colapsado, al parecer un accidente entre un carro cisterna, un carro tanque, y ahí veo una buseta de esa de Servicio Especial de Turismo, aquí la veo. Pero esto se encuentra ahora, empezando la mañana, se encuentra totalmente congestionado, complicado, cero presencia de agentes de tránsito, cero presencia de Policía Nacional, reguladores de carretera. Aquí los carros están resolviendo como puedan, las motos, tú sabes.
2: Dios mío.
6: Pasando, queriendo pasar primero que todo el mundo, ahí está el accidente. A esta hora de la mañana esto colapsado, colapsado.
2: Bueno, y esa, mire, Altagama está en tremendo trancón, eso está colapsado, nos indica Altagama a través del Tropi WhatsApp de Tropicana, el 313-6130-975. Saludo muy especial para Willy Mariana, para el Escolar Feliz, que también reporta la sintonía a esta hora y está conectado con los 97.5 de la emisora más bacana, que nos dice Tico Volante a la hora.
7: Bueno, buenos días, señores de Tropicana, la más bacana.
0: Eso.
7: Morenaza, un besito para ti en este día. Gato Cano, fiera.
0: Mi hermano.
7: Bueno, reportándose como toda la mañana, Tico Volante. Bendecido para bendecir. Bueno, aquí vamos con la bendición de Dios. Vamos a tirarle un estado de vía aquí. Voy saliendo de mi casa de Bicentenario. Aquí adentro, como siempre, está elegante, 5-5. Con la cordialidad hasta Romboy de Pozón. El primero donde dice Pozón está elegante. 5-5. Y ahí, de ahí hasta Combatín se encuentra, voy andando aquí, se encuentra el 5-3, 5-2, buscando 5-1. Más adelante le damos otra información, se lo dice Tico Volante, estamos activos. Aquí voy con la nana, la gente fuerte de Bicentenario, bendiciones para ella también.
2: Eso, sí señora, ahí está, mire, el gran Tico Volante a esta hora. Los amigos conductores nos reportan el sábado de las vías a través del 313-6130-975. Buenos días. ¿Qué noticias?
4: La Tropicana, la más bacana. Allí reportándose Jonathan Pastel.
2: Jonathan Pastel.
4: Desde la salida de Carioca hasta la bomba del Amparo 5453.
2: Ahí está, vamos a darle la bienvenida a Jonathan Pastel.
0: Jonathan, bienvenido, mi hermano. Señor.
2: Está, mire, se llama Jonathan Navarro, pero ese es como su nombre famoso.
0: Popular.
2: Sí, popular. Jonathan Pastel a través del 336-6130-975.
0: Tenemos a Puñolotaxi.
2: Ajá.
0: A Pastel. Pastel. A Gordochicha. Esta es la comelona lista.
2: Oiga, mire, por acá. Señor. También nos escriben buenos días para toda la mesa de Tropicana. Ay, gracias. Empecé para la morena. Gracias. Saludos para la señora Juana Suárez en El Paraíso y a Luceri en Turbaco, Bolívar. Bendiciones para ustedes. Su programa les habla Elber Suárez desde Cañas Gordas. Ya abrí aquí.
0: ¿Dónde queda?
2: Caña Gorda, papa, ¿y de eso dónde queda?
0: Eso es Antioquia, ¿no?
2: Debe ser, ¿verdad?
0: Él no es el que nos reporta cinturón aquí a un lado, que nos desee que...
2: ¡Ah, Elber! Sí, señora, ahí está el gran Elber en la sintonía de Tropicana en Cómo Amaneció Cartagena.
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0: Ya son las 7 de la mañana con 10 minutos, 7 de la mañana con 10 minutos. Hora importante para entregarles una poderosa palabra de vida a todos los oyentes de Tropicana, nos la da nuestros amigos victoriosos con la voz de Orlando Ramos La Fiera.
1: La palabra de vida de hoy se titula Un encuentro divino cambia y te trae importantes resultados. Un encuentro divino cambia y te trae importantes resultados. Génesis 32, 25. Y cuando el varón vio que no podía con él, tocó en el sitio del encaje de su muslo y se descoyuntó el muslo de Jacob mientras con él luchaba. Es un encuentro con Dios. Nunca, en un encuentro con Dios, nunca sales igual. En Peniel Jacob tiene, o en este pasaje bíblico, tiene un encuentro con el ángel de Jehová. Este le toca el muslo y Jacob queda con

0: mojo. Un toque de Dios siempre te hace caminar diferente. Te cambia por completo. Por eso cuando te vean caminar, no verán al cojo, sino al procesado. Deja que el poder de Dios te toque y serás completamente distinto. Algo grande te espera. Créelo, decrétalo que va a ser así. Lo que viene para ti es mayor que lo que hoy estás viviendo. Recuerda, Dios bendiga tu vida y tu familia, y un encuentro divino te cambia. Un encuentro con Dios te hace una persona diferente.
1: Es una tremenda palabra de vida para todos decir amén.

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1: Ahí están los oyentes conectados a través de Tropicana 97.5 en Cómo Amaneció Cartagena. Buenos días.
2: Javier Capocano, Javier,

0: por el que algunos sectores de San Fernando Socorro no hay luz.
1: No hay luz porque Afinia emitió un comunicado donde en esos sectores de San Fernando, más de 25 barrios por el sector de San Fernando, Alameda de la Victoria, El Carmelo, no tendrán luz desde las 5:30 de la mañana hasta la 1 de la tarde. Así que sí, eso hay conocimiento de que hoy se iban más de 25 barrios, no iban a tener luz por unos trabajos que está haciendo la empresa Afinia. 7:22 de la mañana, ya vamos a hacer conexión con los oyentes a través de Tropicana, pero a esta hora les entregamos bloque de noticias.
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3: Bien, hasta ahora les actualizamos en noticias a todos los tenderos. Póngamele 1000 barritas de volumen que suena Tropicana, la más bacana. ¡Tropicana! Atención Cartagena, mucha atención. Murió hombre que resultó gravemente lesionado en un ataque sicarial en el barrio Ceballo.
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3: Atención Cartagena, mucha atención. Wilfrido Batista Céspedes, de 33 años, murió en la madrugada del día domingo 2 de agosto, luego de haber estado internado en el Hospital Universitario del Caribe debido a la gravedad de las lesiones sufridas en el ataque sicarial ocurrido en la noche del pasado jueves 30 de julio en el barrio Ceballos, cerca del CAI de la Policía Nacional. La primera víctima de ese ataque fue Ángel José Navas Barrios, de 24 años, quien falleció el mismo día. Las víctimas se encontraban conversando en una esquina cuando dos sujetos llegaron en una motocicleta. El parrillero habría utilizado presuntamente una mini Uzi para atacar a todo el grupo de personas. Batista Céspedes, en el año 2018, fue capturado y presentado ante un juez por un caso ocurrido en el barrio Ceballos. La Fiscalía General de la Nación le imputó el delito de homicidio agravado por la muerte de un tío identificado como Guillermo Céspedes Pérez.
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3: Bueno, muchísima atención, 7:24 de la mañana. Anoche se presentó un hecho violento en donde perdió la vida un hombre a quien en vida llamaban el Junior, entre Pontezuela y Bayunca. Aquí está la noticia. Atención, un nuevo hecho de violencia se presentó en las últimas horas en esta zona importante del departamento de Bolívar. Un hombre conocido con el alias de Junior, sí señor, o Abel, fue asesinado en un ataque presuntamente sicarial ocurrido sobre la vía que comunica a Pontezuela con Bayunca. De acuerdo con la información preliminar conocida, la víctima se desplazaba en una motocicleta marca Boxer negra de placa CUY48F cuando fue interceptada por dos hombres que también se movilizaban en un vehículo similar. Sin mediar palabra, el parrillero desenfundó un arma de fuego y le disparó directamente en el pecho, en el tórax, a la víctima. El impacto fue mortal, el joven cayó sobre la vía y pese a la rápida reacción de algunas personas que se encontraban en el sector, falleció pocos segundos después debido a la gravedad de las heridas.
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1: Más y noticias a través de Tropicana 97.5. y riña en Barranco del Loba terminó en tragedia. Hombre falleció tras recibir heridas con un cuchillo.
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1: Oscar Silva Melo, cantautor de 53 años de edad y oriundo del Paso Cesar y residente desde hace varios años en Barranco del Loba, en el departamento de Bolívar, falleció en un hospital de Valledupar luego de permanecer varios días bajo atención médica por las lesiones que sufrió durante una riña registrada el pasado 20 de julio. Silva Melo compartía con varias personas en un establecimiento del municipio cuando una conversación sobre temas políticos comenzó a subir de tono. Lo que inicialmente era un intercambio de opiniones terminó convirtiéndose en un enfrentamiento con otro hombre, quien presuntamente lo atacó con arma blanca. Durante la pelea, el cantante recibió una herida en uno de sus hombros que comprometió en la zona de la clavícula. Tras el incidente, fue llevado a un hospital de Barranco de Loba. Posteriormente, decidió retirarse voluntariamente del hospital y se trasladó a Valledupar para continuar su tratamiento. Pese a los esfuerzos médicos, falleció el pasado domingo 2 de agosto debido a las complicaciones derivadas de esta lesión.
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3: Pero tenemos ya en Colombia las 7:27.

0: Minuto 7 de la mañana con 27. Atención, un menor de 12 años murió ahogado en Cantagallo, en el sur del departamento de Bolívar, en las aguas del río Magdalena. Atención, Cartagena, mucha atención. Una salida familiar terminó en tragedia en el municipio de Cantagallo, en el sur del departamento de Bolívar, luego de que un menor de 12 años perdiera la vida tras desaparecer en las aguas de un brazo del río Magdalena. La víctima fue identificada como Juan Camilo Galvis Castro, quien, según la información conocida, se encontraba en la tarde del día sábado 1 de agosto compartiendo con sus familiares y amigos a la orilla de la afluente cuando ocurrió la emergencia. Los reportes preliminares indican que el menor ingresó a las aguas y, por razones que son materia de investigación, habría sido arrastrado por las corrientes hacia una zona de mayor profundidad sin que las personas que lo acompañaran, oiga, pudieran auxiliarlo en el tiempo necesario. Tras conocerse la desaparición, organismos de socorro, entre ellos la Defensa Civil, desplegaron operativos de búsqueda que se extendieron por más de 20 horas. Las labores contaron además con el apoyo de habitantes del sector, logrando hallar el cuerpo sin vida, lamentablemente, del menor.
1: De la mañana con 28 minutos, 7:28.
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3: Atentos oído, Cartagena de Indias. Otro accidente de tránsito metida la noche de ayer lunes cobró la vida de un hombre y una mujer quedó gravemente lesionada. Esto ocurrió en la vía al corregimiento de Bayunca. Aquí está la noticia.
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3: Atención, en la noche de lunes 3 de agosto se registró un fuerte accidente de tránsito en la ruta o en la vía 90 entre la carretera que conduce a el corregimiento de Bayunca y la vía al mar, dejando como saldo un hombre que perdió la vida y una mujer gravemente herida. De acuerdo con la información preliminar, la pareja se movilizaba en una moto cuando, por causas que son materia de investigación, chocó violentamente contra un vehículo particular que presuntamente también se desplazaba a alta velocidad. El fuerte impacto provocó que el automóvil terminara fuera de la carretera, cayendo a un barranco, mientras que la mujer, que iba como parrillera, salió expulsada de la motocicleta y quedó tendida sobre la vía con lesiones de extrema gravedad. Equipos de emergencia acudieron rápidamente al lugar de los hechos para atender la situación. La mujer fue trasladada de urgencia a una clínica de Cartagena, donde permanece bajo pronóstico reservado y lucha por sobrevivir. Entre tanto, las autoridades adelantan las investigaciones para esclarecer las circunstancias en las que ocurrió este siniestro vial que terminó con la vida de una persona y otra gravemente herida.
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1: Enlace noticias a través de Tropicana 97.5, la emisora más bacana. Y intervención integral de la policía comienza a dar resultados en Villanueva, Bolívar, con la captura de alias El Mata. La intervención que adelanta la Policía Nacional en el municipio de Villanueva comienza a dar resultados contundentes en desarrollo de las acciones operativas desplegadas por los diferentes capacidades institucionales. Fue capturado en flagrancia alias El Mata, de 42 años de edad, por el delito de tráfico, fabricación o porte de estupefacientes. El procedimiento fue adelantado por unidades de la Seccional de Investigación Criminal SIGIN, con apoyo de la fuerza disponible y el Gaula Militar, mediante una diligencia de registro y allanamiento realizada en el barrio El Cabrero. Durante el operativo fueron incautados 300 gramos de cocaína, 168 gramos de base de coca, 34 gramos de bazuco y 1900 gramos de marihuana, además de una licuadora utilizada para el procesamiento de sustancias de estupefacientes, dos equipos celulares, 237.300 pesos en efectivo, y el capturado y los elementos materiales fueron probatorios y dejados a disposición de la Fiscalía General de la Nación.
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0: A las 7 de la mañana con 31 minutos, 7 de la mañana con 31. Atención, Julio cerró con 400 capturas, 48 armas de fuego sacadas de las calles y una reducción en el homicidio. Atención que la Policía Nacional en la ciudad de Cartagena fortaleció las acciones operativas del Plan Bastión con el objetivo de contrarrestar

0: Restar el accionar delictivo de los actores criminales dedicados específicamente al hurto y al homicidio en la ciudad. En los 31 días del mes de julio se capturaron 400 personas en total, de las que se destacan 61 por el delito de hurto y por homicidio, 36 por lesiones personales y 67 por porte ilegal de arma de fuego. Atención, con estos resultados se logra, en comparación con el mismo mes del año 2020, una reducción en las cifras de homicidios de un 22%, equivalente a 7 casos menos. En este mismo sentido, en lo corrido del 2026, se registra a fecha del 31 de julio una reducción de este delito de al menos 18%, equivalente a menos de 37 casos.
1: Ya son las 7 de la mañana con 32 minutos.
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5: Bueno, ya son las 7:39 a.m, 7:39. Hacemos conexión hasta ahora con Guido Castro desde Barranquilla, que nos brinda información deportiva aquí en Cómo Amaneció Cartagena. Guido, buenos días.
6: Bien, aquí está la información deportiva centroamericana. Bueno, vamos a comenzar a hablarle de los Juegos Centroamericanos y del Caribe, porque hoy Colombia tiene la posibilidad de llegar a la final en el fútbol femenino cuando a las 2 de la tarde enfrente a Venezuela, partido semifinal. La participación de colombianos en Europa sigue firme. Lo del Bayern Múnich, que está de gira por Corea del Sur, hasta ahora está jugando el equipo un partido de preparación. El viernes también hará otro en Hong Kong. El guajiro Luis Díaz, la atracción entre los aficionados. Y su partido ya oficial del segundo semestre será el sábado 22 de agosto, cuando enfrenten al Borussia Dortmund por la Copa de Alemania. La Liga en su tercera fecha, muchos partidos. Ayer se jugó uno, hoy tendremos tres y mañana dos para completar seis. Cuatro fueron aplazados. El de Nacional Junior se va a jugar el miércoles 30 de septiembre. El motivo por el cual este partido quedó aplazado es que en Medellín se está realizando la Feria de las Flores y hay una programación, un concierto musical en el estadio. Además, que este fin de semana no hay partidos por la posesión presidencial. La DIMAYOR, dando cumplimiento al cronograma en la invitación a presentar ofertas por los derechos audiovisuales y digitales de todos los campeonatos, pues está informando que recibió muchas, pero muchas ofertas de tercero. Está rematando el comunicado que se estaba avanzando en su objetivo de llevar estas competencias a más espectadores para tener más motivación, que transformen el entretenimiento deportivo del país. Vamos a esperar. Parece que hay varias ofertas que quieren tener el fútbol profesional colombiano. ¿Será que va a haber cambios? ¡Tropi Deportes, Tropicana!
5: Muchas gracias, mi querido Guido Castro. Información deportiva hasta ahora aquí en Cómo Amaneció Cartagena.
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1: Ya son las 7 de la mañana con 44 minutos. Ya vienen los deportes, pero con Ángel Ortega de los Galácticos del Deporte.
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6: Para todos, buenos días y bendiciones. Morenaza, Orlando Ramos, Gato Cano, buenos días para todos. Les confirmo, la movilidad se mantiene el nudo en el

Boy del Pozón. Ahorita, ahora sí me tomo la oportunidad de saludarlo como es debido. En la anterior entrada no pude porque estaba metido en el propio nudo del sequitón en la pelea de perro allá en el Romboy del Pozón. Pero por cosas de la vida me tocó volver a pasar y pude presenciar que se mantiene el nudo en el Romboy del Pozón. Otro lugar donde también hay tremendo nudo, tremenda pelea de perro, es acá en Megatienda de Olaya, en el sector ese. Eso está cero presencia de agente de tránsito, cero presencia de cabezas de piña, y eso está mírame y no pase. Yo creo que hay que cruzar por ahí como con un dron, porque con el carro no, con el carro ni las motos pueden pasar. Eso está complicado, complicadísimo, complicadísimo, compañero. Y no sé, anoche se fue la luz allá en el sector del Bicentenario y medio espabiló la luz, así como con una persona se está campaneando, y eso la gente enseguida salió como en las películas de Frankenstein, salieron con las antorchas, con los machetes, con las palas, con los rastrillos, para la carretera a quemar llantas. Ya la gente no está comiendo de nada, medio espabila la luz y enseguida sale los bloqueos. Iba a mandarle videos, testimonio de lo que está pasando, pero como eso está oscuro y el celular mío es de alta gama, no quise que se me lo perdiera. Informa Alta Gama. 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

0: Bueno, buen clásico de la música vallenata, los hermanos Zuleta, se llama La Carta. Clásico de clásico. Esta canción más de uno hoy que día de la cerveza pone a que destape alguna, por lo menos, ¿no?
1: Aquella carta.
0: Sí, señor.
1: Aquella carta. Sí,
0: señor. Más de uno de pronto recuerda tiempo viejo y bueno, vaya, aprovecha y de una. Hoy día mundial, ¿verdad?
1: Usted dijo que era el día mundial de la cerveza.
0: Sí, me consiguió aquí el ratito.
1: Y también para todos los periodistas y comunicadores sociales, ¡feliz día! Comunicadores, para todos los periodistas, para Orlandito Ramos Las Piedras, que hoy es su día, a través de Tropicana 97.5, la emisora más bacana, 8 de la mañana con José. Sí, averigüen para ver si es que por eso que Robert Torres, el gordito Bonser.
0: Yo pienso que Robert está de pronto.
1: No ha aparecido, bueno, en Guayabado.
0: Ayer estaba de cumpleaños, ¿no?
1: Sí, señor.
0: Sí, Día Internacional de la Cerveza. Se celebra el primer viernes del mes de agosto, por lo general. Pero hoy cayó 4 de agosto, que es martes.
1: Mire usted, qué maravilla. Aguanten que el viernes es festivo. ¿Qué dicen los oyentes?
0: Este puente es al revés, ¿no?
2: Sí.
1: Oiga, sí, está enredado.
0: ¿Cómo? Buenos días.
1: Sí, el 7 de agosto, ¿cómo nos enredas así? Buenos días.
3: Muy buenos días, muchas bendiciones. Tropicana Estéreo, la número uno, Javier el Gato Gami. ¿Cómo amaneció Cartagena? Yo ando Timix por las vías de la ciudad y escuchando la número uno, la de los trancazos. Tremendo, un tranco monumental por aquí de los lados del camino en medio entre el antiguo restaurante Dos Mañes, todo con sentido centro. Y cuando vamos por la Pedro de Heredia, más que todo en el semáforo del Prado, todo con sentido para el centro. Tranco monumental en estos momentos. Tropicana Estéreo, la número uno, reportó para la más bacana, Giovanotti Mix. Echen agua,
1: echen agua. Ahí está el gran Giovanotti Mix, 313.

0: 6139-97.5. Buenos días.
1: Buenos días,
2: Moni.
0: Bien,
2: Gina. Buenos días, mi marito.
1: Y entrada o grande 5-5. Salida 5-5. A la hora, amores, a la hora. ¿Dónde andará el que nunca falla?
3: ¿Dónde
1: andará? ¿Dónde está el King Rocha?
0: El King Rocha y el gran Sider, el que nunca falla. ¿Dónde andará? ¿Dónde andará? Por acá, el gran Carlos Pérez reporta la sintonía. Anet Julio también conectado a esta hora con Tropicana 97.5. Por acá dice Gato, mi hermano, buenos días. Que Dios te bendiga grandemente de parte de Eduardo José Ferrer, querido Javier, el Gato Cano.
2: Hombre, Eduardito, pronta recuperación, viejo Eduardo. Abrazo.
0: 313-6130-975 es el Tropi WhatsApp de Tropicana para que ustedes ahora en la mañana se conecten con nosotros, nos cuenten los amigos conductores, profe Grego, el escolar feliz, la señora Amalia. ¿Cómo están las vías de la ciudad de Cartagena? Jorge Luis Altagama, Pedrito Danzi, Keiner Indriver, Elkin Rocha, Eduard Indriver. ¿Qué más me falta, Gato?
2: Bueno, hacemos el llamado también al Fresita y hacemos el llamado también a esta hora al Tigre del Volante. Hacemos el llamado al Hombre del Meneo. Ahí hacemos el llamado también, por supuesto, al Gordochicha.
0: Gordochicha.
2: A toda esa gente, a la señora Amalia.
0: Oye, sí, señor.
2: A los amigos que siempre se conectan allí con nosotros y la gente que nos escucha también hasta ahora por diferentes sectores de la ciudad de Cartagena, les tenemos activo a ustedes el 313-6130-975.
0: Bueno, por acá no se escribe el King Roger y dice, More Gato Orlando, estoy en cita médica. Ah, bueno.
2: Ok.
0: Dale,
2: okay,
0: mi amor.
2: Okay,
0: entonces, okay, lo importante es saber dónde dejé los textos. Lo importante es saber dónde están los oyentes de la emisora más bacana.
2: Bueno, y a propósito de oyentes de la más bacana, bueno, le cuento que el día sábado que se hizo la jornada de humor, bueno, la meta era recolectar a nivel nacional 10 toneladas de comida para perros.
0: Oiga, sí, señor.
2: Y bueno, para la gloria de Dios se logró. Tipo 2 de la tarde ya estaba todo listo, ya todo se había cuadrado. Pasamos de la meta, pasamos de los 10, de las 10 toneladas. Y Cartagena pues no se quedó atrás. Cartagena recogió mucha comida, así que estaremos con el personal de Tropicana, estaremos llevando por supuesto a las diferentes entidades o los puntos donde se les entregan, donde hay comederos para perros. Estaremos llevando estas comidas que muy gentilmente nuestros oyentes nos han compartido.
0: Bueno, ¿qué? Porque somos Tropicana, la emisora diferente que ayuda a los peluditos y a la gente.
1: ¿A dónde el doctor Manota de King Rocha, amores? Llamar con
2: juicio.
0: Buenos días.
1: Bueno, buenos días. De nuevo se reportó Tico Volante, Moderanza, Gato Cano y La Fiera, hermano. Tengo más de 2 horas y pico que salir de Bicentenario.
2: Ajá.
1: Apenas vengo por la avenida. La gaviota.
2: Imagínate tú. Desnudo bravo.
1: Te metes por la plaza Toro, está enredado. Te metes por aquí, por los al lado de los cuatro vientos, está enredado. Aquí arriba, para el mercado, está enredado, mi hermano. Viera Boba está enredado. Está 5-0, 5-0.
0: Está enredado las calles.
1: Aquí se remontó Tico Volante. El Volante está cansado. Ya las piernas están con un ticloche, A buscar para parquear, para salir. Es un rato. Bueno, salió así.
0: Vamos
1: para adelante,
0: Tico.
1: Vamos para
0: adelante, Tico. Altagama, ¿y usted salió de ese trancón o todavía estás en ese trancón, Altagama? Habla ahora, calle para siempre. ¿Dónde estás? Humberto Pérez también reporta la sintonía a través de Tropicana 97.5. Y recuerden, ¿usted le gusta el pollo, compañero?
2: Ah, pollo,
0: ¿cómo le gusta el pollo al gato?
2: Pollo asadito.
0: O asadito. ¿Y usted cómo le gusta el pollo, Orlando?
2: Asadito.
0: Uy, Orlando. Por dos. Por eso recuerden que en Colombia el pollo no es solo comida, es parte de nuestra cultura. 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
1: La Hora en Tropicana, 8 de la mañana con 21 minutos, 8:21.
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3: Bueno, tenemos ya las 8 de la mañana con 22 minutos, 8 de la mañana con 22. Hacemos conexión hasta ahora con Egel Ortega Madero de los Galácticos del Deporte, que nos entrega información aquí en Cómo Amaneció Cartagena. Don Egel, buenos días.
4: Hola, hola, hola, ¿qué tal? Muy buenos días para toda la audiencia metropicana, la más bacana. Aquí está el primer contacto deportivo a esta hora de la mañana, al estilo de los Galácticos del Deporte. Voy a empezar hablando... Mi estimado Gato, mi estimado Orlando Ramos y Judy Zapata, mi gran amiga La Morenaza, sobre béisbol. El béisbol colombiano necesita una reconstrucción de fondo. Colombia viene de perder frente a Panamá en los Juegos Centroamericanos del Caribe y confirma un momento preocupante para el béisbol nacional. No se trata no solamente de un partido perdido y de una eliminación, sino de el reflejo de una crisis que viene creciendo desde hace varios años. Nuestro país tampoco tuvo una buena presentación en la más reciente versión del Clásico Mundial de Béisbol que se realizó en Puerto Rico. Colombia hoy no cuenta como en otrora con peloteros activos en grandes ligas, por allí José Quintana, que este año no ha tenido su mejor actuación. Infortunadamente, él no es cuerpo glorioso y no está exento de lesiones, y eso le ha permitido no lucirse como el gran pelotero que es el gran José Quintana. Pero de ahí en fuera, el toc-toc de Colombia, después de Quintana, no viene nadie. De manera que eso de no tener peloteros en las grandes ligas hace... que hoy se preocupe uno más, porque lo que parecía impensable hace algunos años es realmente ya una realidad. A esto se suma la falta de proyectos sólidos de formación, preparación y planificación estratégica que garanticen el relevo generacional y el desarrollo del talento en todas las regiones. Mientras tanto, el béisbol profesional colombiano continúa inmerso en incertidumbre. Al día de hoy no hay fístula, no hay nadie que todavía haya dicho ya estamos listos, nos estamos preparando. Es una recocha que de pronto por allá en octubre, en noviembre, viene el señor le hizo Rentería a Cartagena y dice, no, que yo alquilo los Tigres y me dan 200 millones de pesos y me voy con eso corona al final de año. Esa vaina no puede ir más aquí en Cartagena y no se puede permitir. Si no hay planeación estratégica en el béisbol profesional, es preferible, y se lo digo al señor alcalde con el cariño y el aprecio que le tengo, al igual que a la gente de Lider, es preferible que no haya béisbol profesional y ese dinero se lo inviertan a la formación, a la preparación y al fomento y al desarrollo de pelados entre los 15 y 16 años, para ver qué podemos lograr en cuanto a la firma de jugadores para las organizaciones de MLB. De manera que lo de los Tigres realmente preocupa, siempre es una novena con mucha inestabilidad. Más dudas que certeza, la estabilidad del campeonato sigue siendo una asignatura pendiente. El béisbol de nuestro país parece avanzar sin un rumbo claro. Ojalá se pellizquen nuestros dirigentes. Real Cartagena, después de su empate frente a el cuadro del Real Cundinamarca, juega este jueves 8 y 10 de la noche enfrentando a Independiente del Valle del Cauca por la tercera fecha del torneo Betplay. El equipo cartagenero buscará aprovechar su condición de local para volver a sumar de a tres y mantenerse entre los protagonistas del campeonato. Y mucha atención, que esta noticia sí me parece una noticia trascendental, relevante. Las 15K de Mompox fueron lanzadas ayer con mucho lujo, con mucha altura. Quiero felicitar a la gente del Instituto de Recreación y Deportes, el Departamento de Bolívar y de Herbol, y a la Gobernación del Departamento de Bolívar, porque fue un acto sobrio, pero muy a la altura de lo que le quieren dar a esta, digamos, a este certamen, a este evento deportivo de talla internacional que ayer se colocó el FRAC en su lanzamiento. Pero la noticia más allá de la realización que va a ser el 15 es el gran anuncio que hizo el gobernador del Departamento de Bolívar, sí señor, el señor Yamil Arana, quien expresó su intención de convertir esta tradicional carrera en una política pública departamental. La iniciativa busca garantizar que este evento, que dinamiza la economía, impulsa el turismo y promueve el deporte en la depresión momposina, tenga recursos asegurados y continuidad en el tiempo. ¿Para qué, hombre? Para no depender de los gobiernos de turno. Esta apuesta de las 15K en Mompox, si se consolida, es un notición, ¿no? ¡Qué gran iniciativa! La del señor Yamil Arana, que la tiene clara, estás intacto, Yamilito, estás intacto, te vas a volver histórico. Con este tipo de iniciativa uno demuestra a nuestro gobernador que es un hombre con un perfil amplio y una visión clara de lo que hay que hacer para asegurar recursos y para que en el tiempo no quede como una idea vana de alguien que lo hizo y ya, y fue prácticamente una llovizna de 30 segundos. No, la política pública, así como la de educación, que ya es un hecho que garantiza la educación y la calidad educativa en nuestro departamento, que ya fue aprobada por la Asamblea y que va a ser sancionada por nuestro señor gobernador. Y si se aprueba esto de las 15K de Mompox va a tener garantizado un evento al estilo, guardando las proporciones, de la media maratón de Los Ángeles, de la media maratón de Boston, de Nueva York, la San Silvestre, la de Bogotá, y pare de contar. Esas ciudades mucho más grandes, muchas más extensas, las comparaciones son odiosas, pero se convierten en una marca que acompaña a la marca ciudad. Política pública para las 15K de Mompox. Tremenda noticia del gobernador del Departamento de Bolívar, Yamil Arana. Y entre tanto, 2.000 atletas han confirmado su presencia en la tierra de Dios el próximo 16 de agosto. Soy Ángel Ortega Madero, de los Galácticos del Deporte. Feliz mañana para todos los que siguen los 97.5, la más bacana.
3: Gracias, don Ángel Ortega Madero. Amplio informe deportivo, hablando del béisbol, hablando de los centroamericanos y del Caribe, hablando también de la carrera de Mompox,
1: 15K.
3: Que se viene, 15K, que es el 16 de agosto, es departamento de Bolívar. Bueno, esto y más aquí en Cómo Amaneció Cartagena.

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0: en Tropicana son las...
1: Ya son las 8 de la mañana con 37 minutos, 8:37 a nombre de Colpensiones.
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6: Bueno, ya son las 8 de la mañana con 38 minutos, 8 de la mañana con 38. Hasta ahora les actualizamos en noticias. Atención, alcalde de María La Baja, en el departamento de Bolívar, entre los 13 capturados por presunto actos de corrupción.
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6: Atención, Cartagena, mucha atención. La Fiscalía General de la Nación, a través del Cuerpo Técnico de Investigación del CTI, hizo efectiva la captura de 13 personas en Bogotá, Cartagena, Valledupar, Sogamoso, Pereira y Villavicencio por su presunta participación en una red que habría direccionado contratos financiados con recursos del Sistema General de Regalías por cerca de 3 billones, billones con B, billones de pesos en 19 departamentos del país. Entre los capturados figura el alcalde de María La Baja en el departamento de Bolívar, Ramiro González Mancilla, el exalcalde de La Paz en el departamento del Cesar, un contratista y varios exdirectores funcionarios del Fondo Mixto Sierra Nevada. En las próximas horas serán presentados ante un juez de control de garantías para las audiencias concertadas.
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6: 8 de la mañana con 39, 8 con 39, cárcel para hombre señalado de abusar sexualmente de su hija menor de edad en Cartagena.
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6: Muchísima atención, la Fiscalía General de la Nación presentó ante un juez con funciones de control de garantías a un hombre de 43 años que estaría comprometido en el abuso sexual del que fue víctima su propia hija menor de edad. Los hechos investigados se registraron durante el año 2025 en el barrio Lo Amador en Cartagena. Las agresiones iniciaron cuando la víctima tenía 9 años y se prolongaron hasta mayo del 2026. Las investigaciones evidencian que el presunto agresor aprovechó los momentos a solas con la víctima para someterla a tocamientos de índole sexual y accederla carnalmente. Una fiscal de la Unidad Especial de Investigación de Delitos contra Niños, Niñas y Adolescentes imputó al procesado el delito de acceso carnal violento agravado, cargo que no fue aceptado. El supuesto agresor cumplirá la medida de aseguramiento en una cárcel.
1: Más noticias a través de Tropicana 97.5 y también capturado entrenador de boxeo por presunto abuso sexual contra un adolescente en Magangue, Bolívar.
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1: La rápida reacción de un informado de la estación de policía de Magangue y la policía judicial de infancia y adolescencia permitió la captura de un hombre de 39 años de edad, señalado como presunto responsable del delito de acceso carnal abusivo contra un adolescente, y el procedimiento se llevó a cabo en el Coliseo Farid Arana Delgadillo, luego de que las autoridades fueran alertadas sobre un menor de edad que se encontraba llorando y solicitando ayuda. De acuerdo con la información, al llegar al lugar de los policías, fueron abordados por la víctima, quien manifestó que mientras participaba en una clase de boxeo, su entrenador presuntamente aprovechó un procedimiento que realizaba con una faja eléctrica y un aparato de masaje para efectuar tocamientos de carácter sexual sin consecuencia. La adolescente también rechazó la captura del hombre, sin embargo, este habría continuado, con los presuntos abusos sexuales.
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6: Bueno, y mucha atención, de otro lado, operativos nocturnos contra el mal parqueo en el centro histórico de la ciudad de Cartagena dejaron 48 motocicletas inmovilizadas.
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4: Atención Cartagena, mucha atención con el propósito de mejorar la movilidad y recuperar el espacio público y garantizar además el tránsito seguro de peatones y conductores. La Alcaldía Mayor de la Ciudad de Cartagena, a través del Departamento Administrativo de Tránsito y Transporte DAT, realizó un operativo nocturno de control al mal parqueo en diferentes sectores del centro histórico. Durante la jornada fueron inmovilizados 48 motocicletas, 16 vehículos, mientras que se impusieron un total de 85 comparendos a conductores que se encontraban estacionados en sitios prohibidos, obstruyendo así andenes y vía, afectando la circulación de peatones y de vehículos en esta zona de la ciudad. Estas acciones hacen parte de los operativos permanentes que adelanta el DAT para fortalecer la seguridad vial y promover el cumplimiento de las normas de tránsito y garantizar así a residentes, trabajadores y visitantes un entorno más seguro, ordenado y accesible.
1: Noticias a través de Tropicana 97.5 y recuerda que todo lo que sí tiene remedio está en Centria y su red integral de salud con clínicas, centros de atención primaria y distribución de medicamentos presentan como amaneció Cartagena una buena noticia.
6: En el marco de la conmemoración de los 20 años del Hospital Universitario del Caribe, el gobernador de Bolívar, Yamil Arana Padagüí, entregó nuevas obras de infraestructura que ratifican el proceso de transformación que vive el principal centro asistencial público de la región y el cumplimiento de su compromiso con el fortalecimiento de la salud en el departamento. La obra refleja el fortalecimiento institucional que durante los últimos años ha permitido ampliar la capacidad hospitalaria, modernizar los servicios, incorporar tecnología biomédica y mejorar las condiciones de atención para miles de pacientes de Bolívar y de la región Caribe colombiana.
1: 8:43 a.m.
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0: Continuamos en esta super mañana del martes a través de Tropicana 97.5, la emisora más bacana. Y en esta mañana, en Cómo Amaneció Cartagena, querido Orlandito Ramón La Fiera, tenemos invitadas e invitados especiales a esta hora de la mañana.
1: Por supuesto, More, porque se viene el FEMÚSICA. ¿Se acuerda que el año pasado tuvimos acá también a la doctora Liliana, que es la directora de Corpoturismo Cartagena? Y en esta oportunidad nos trae al director de FEMÚSICA, que es el padre Rafael Salazar, y también nos trae por acá a otra de las importantes, dentro de los importantes miembros de este espectacular festival aquí en la ciudad de Cartagena. Primero las damas. Directora, bienvenida una vez más a la más bacana Tropicana. Esta es su casa.
2: Gracias a abrir los micrófonos de Tropicana y por supuesto esta mesa de trabajo tan espectacular, esta audiencia. Y bueno, buenas noticias para Cartagena. Amanecimos muy felices porque regresa FEMÚSICA. Es un encuentro anual en la versión número 12. Grandes exponentes de la música católica cristiana que se van a congregar en Cartagena, India, este sábado 8 de agosto, Patio de Banderas. Invitados nacionales, invitados también de agrupaciones musicales cartageneras y un invitado internacional que nos hace muchísimo entusiasmo, que regresa después de 10 años, Alfareros de República Dominicana, excelente. Ganadores de premio Grammy el año 2018, y bueno, con honor para Cartagena e Indias de recibirlos en esta versión número 12 de FEMÚSICA.
1: FEMÚSICA, el padre Rafael Salazar. Es el padre de la Iglesia de República de Chile. Padre, bienvenido a La Más Bacana.
3: Muchas gracias, Tropicana, por este espacio que nos brindas para vivir esta experiencia de FEMÚSICA con toda la Arquidiócesis de Cartagena, toda la ciudad, que nos abre las puertas para este gran festival que va a ser una gran bendición para nuestra ciudad.
1: Bueno, ya estamos en la recta final.
3: Así es.
1: Se aproxima, es el sábado. Aparte de lo que la directora de Corpoturismo, la doctora Liliana, nos ha dicho, ¿qué más podemos contarle a los oyentes y a la gente que nos está escuchando a esta hora, que le encanta asistir a estos eventos tan importantes en la ciudad?
3: Bueno, ¿qué más que vivir esta experiencia de fe, de encuentro con Dios, de alabarlo, encontrarnos todos? Porque el lema de FEMÚSICA siempre es que todos seamos uno, ¿verdad? Familias, jóvenes, todos viviendo esta experiencia de fe, de encuentro para alabar, bendecir al Señor. Y qué más que a través de la música, decía un santo, San Agustín, el que canta ora dos veces.
1: Oh, excelente. Qué bendición, qué bendición. ¿Cuántos grupos estaremos viendo, aparte del show central que será Alfarero, ¿no? Pero aparte de Alfarero, ¿qué otros grupos vamos a ver en el escenario?
3: Bueno, tenemos aquí en este festival la presencia de Mariana Salas, que viene de Venezuela, Jesús Coronel, que es también de Valledupar. Tendremos a Yamit de Santander y de nuestra ciudad, la Santa Banda. Son grupos que ya han tenido su trayectoria y que han vivido una experiencia también de fe a través de la música, que han evangelizado a través de la música.
1: ¿El evento es gratis o hay que pagar un bono para todo lo que tiene que ver con lo que hace la arquidiócesis en beneficio de fundaciones, personas que necesitan pues del apoyo, lógicamente, pues de la iglesia y de la alcaldía? Entonces, ¿es gratis o tiene un costo? ¿Cómo pueden adquirirlo? ¿A dónde hay que llamar? En fin.
3: Bueno, FEMÚSICA, como es un gran evento que ha ido posesionándose en nuestra ciudad, ha ido creciendo, y bueno, todo ese andamiaje, todo lo que se ha tenido que organizar, pues siempre tiene sus costos, ¿no? Entonces queremos dar algo de calidad y pues hemos contado con el apoyo de Corpoturismo, de la Arquidiócesis, pero sin embargo siempre los gastos son bastante altos, porque queremos dar algo que de verdad impacte nuestra ciudad, impacte el turismo en Cartagena. Por lo tanto, todo lo que queremos ofrecer siempre tiene un costo, siempre que va más allá de no solamente de la experiencia de la fe, sino que también implica un costo que es mínimo, ¿verdad? Que es mínimo, pero que también es, ayuda mucho a lo que tenemos de gasto en este festival.
1: No, y que la gente se lo va a gozar, que es lo más importante, y qué bueno cuando uno va, se siente que aporta la causa y también pues mira todo el espectáculo, ¿no? Maravilloso. Tenemos también por acá otra persona que está también
0: invitadas especiales. Que se presente.
1: Así es. ¿Cómo es tu nombre? Buenos días.
4: Muy buenos días, gracias por la invitación. Mi nombre es María José Díaz, hago parte del equipo organizador del Festival de Música Católica del Caribe en su versión número 12.
1: Bueno, recordemos el día y el lugar.
4: El día será el 8 de agosto, este sábado 8 de agosto. La apertura de puertas es a las 3 de la tarde en el Centro de Convenciones, okay, en el grandioso Patio de Banderas.
0: ¡Qué maravilla! Y los que quieran tener toda la información para la entrada, para ir con los amigos, para ir a un ritmo de fe, un ánimo de fe, donde pueden ustedes le pueden entregar toda la información a los oyentes de Tropicana.
4: Para entrar tenemos una escarapela que tiene una donación de 60,000 pesos,
0: perfecto,
4: que la podemos conseguir de manera virtual o de manera digital en el Instagram @femusica o en la página web www.femusica.com, que ahí está el link para entrar a Passline. También tenemos escarapelas físicas que las estamos entregando en las diferentes eucaristías, en las diferentes parroquias, o la pueden solicitar también en @femusica.
0: Bueno, miren, información importantísima. Así doctora es. Liliana, directora de Corporturismo, ¿qué van a ver todos los asistentes este sábado? ¿Lo que vimos el año pasado va a ser algo igual o diferente o muchísimo mejor que este año 2026?
2: Bueno, yo creo que Cartagena de Indias todos los años tiene el encanto de sorprender, y por supuesto esta magnífica organización de Femusica permite que todos los años se viva de una manera distinta, no solamente porque hace un enorme trabajo para traer una apuesta de calidad en músicos, en artistas, y por supuesto yo creo que lo más importante son el gran aforo, ¿no?, de creyentes que van a ese momento tan bonito de encuentro a través de la música, pues, con el Señor. Pues también hay un momento muy lindo, padre, que usted lo puede explicar mejor que yo, de oración, la exposición del Santísimo. Entonces es un momento además de vivir, de gozo y de unción, padre, también yo diría, en ese momento tan bonito que es el cierre de música, y que además lo esperamos, ¿no?, como parte de esos eventos tan bonitos que tenemos ya institucionalizados dentro del calendario de turismo religioso para nuestra ciudad.
3: Femusica no solamente es un espacio de alabanza, sino también de oración, de encuentro. Tenemos un momento de exposición del Santísimo con el Señor, y de oración, de esa vivencia íntima, cercana con el Señor. Y pues respaldado con la música, se convierte en un momento muy hermoso de vivencia, de encuentro con Dios.
1: Bueno, entonces, Femusica, este sábado 8 de agosto en el Patio de Banderas del Centro de Convenciones, Cartagena de Indias. Y bueno, listo a prepararnos, a ir directamente a la página de Femusica, adquirir esas entradas, porque también nos vamos a convertir en donadores de la fe aquí en la ciudad de Cartagena de Indias. Doctora Liliana, muchas gracias, al padre y acá a la chica, muchas gracias. Y bueno, aquí estaremos toda esta semana invitando a la gente para que no se pierda esta gran oportunidad de vivir el Femusica 2026.
2: Así es, muchas gracias. Y bueno, cuando el alcalde dice ese brillo, el esplendor, por supuesto, siendo un hombre de fe, y su señora también, la doctora Liliana Majana, nuestra gestora social, por supuesto, eso hace parte también de procurar para Cartagena un turismo responsable, un turismo sostenible. Por supuesto, el turismo religioso llegó para quedarse en Cartagena de Indias, en esa apuesta de exaltar que somos una ciudad devota, somos una ciudad de creyentes, y por supuesto poner en valor todo ese patrimonio que tenemos en nuestra ciudad. Así que nos vemos este sábado 8 de agosto en Patio Banderas a vivir un momento espectacular en Femusica.
0: Información importantísima de fe a través de Tropicana, en la emisora más bacana.
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1: Pero ya son las 9 de la mañana con 24 minutos, 9:24 en Colombia.
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1: Bueno, tenemos ya las 9 de la mañana con 25 minutos, 9 de la mañana con 25. Recuerda que en Cartagena está Fe Música este sábado. Noticia agradable, noticia importante hasta ahora.
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0: Bueno, tenemos ya las 9:31, 9:31. Un abrazo fuerte hasta ahora para todos los boceadores, la gente que está ubicada ahí en la zona del mercado Basurto, en los diferentes almacenes. Se le dice boceador.
1: Ajá, y ahí está, son... tío, quedé como que, ¿cómo?
0: Son las personas que anuncian los precios, sí, sí, que anuncian los descuentos, las ofertas. Y venga, señora, aproveche, mire que los precios están en el suelo, cuidado, los pisa y venga corriendo. ¿Me entiende? Esos son boceadores. Un abrazo para todo ese personal que hasta ahora nos amplifica ahí a la altura del mercado Basurto, en los diferentes almacenes, en los diferentes puntos de la ciudad.
1: ¿Qué dicen los oyentes a través del 313-6130-975? Buenos días.
2: Buenos días, muchísimas bendiciones para todos. Feliz martes. Que tengan excelente día a todos. Siempre escuchando la mejor emisora de Cartagena.
1: Gracias, Carola y Castro, en el barrio San Pedro Martín, a través de Tropicana. Y ahí se abre 9:32. Estás en busca de chamba y camello. Sí hay, a través de la emisora más bacana, que se llama Tropicana.
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5: Atención, muchísima atención, porque importante empresa requiere de dos camareras que sean bachilleres con experiencia mínima de un año en el cargo. Sí, señor, se van a ganar un sueldo que está en el orden de el salario mínimo legal mensual vigente.
1: También importante, empresa solicita dos auxiliares de cocinas, compañero. Okay. Mire, requieren para su equipo de trabajo bachillero técnico en cocina con experiencia mínima de un año. Debe contar con el conocimiento de BPM, que es el de las funciones para apoyar al jefe de cocina de actividad del objetivo de la presentación de los platos.
0: Uy, sonaron.
1: ¿Y saben de cuánto es el salario?
0: ¿Cuánto es
1: el salario? Salario mínimo legal vigente con todas sus prestaciones de ley.
5: Bueno, importante empresa requiere de un asesor comercial que sea tecnólogo o profesional en carreras administrativas, comerciales o afines, con mínimo un año de experiencia ejecutando el cargo, preferiblemente en el sector, dice por acá, en el sector Horeca. Funciones, bueno, son varias funciones como, por ejemplo, cotizaciones, atención al cliente, funciones administrativas, en fin. El sueldo está entre 1 y 2 salarios mínimos legales mensuales vigentes.
1: También importante, empresa solicita tecnólogo y profesional en carreras administrativas para asistente administrativo. Un año de experiencia y el salario está entre 1 a 2 salarios mínimos legales vigente. ¿Y saben dónde encuentran todas estas ofertas laborales?
0: ¿Dónde?
5: ¿Cómo hacemos?
1: Deben ingresar, ahí, o cargato, excelente, a la página web www.personas.serviciosdeempleo.gob.co para que usted pueda enviar su hoja de vida al correo agenciadeempleos@confenalco.com. 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
1: Los oyentes conectados a través de Tropicana 97.5, la emisora más bacana de toda Cartagena. Así es, oyentes de Tropicana Cartagena 97.5. A esa hora de la mañana, a través de Tropicana en Cómo Amaneció Cartagena, les entregamos la tripleta de noticias.
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3: En la tripleta de noticias, desafortunadamente ha sido identificado el joven que murió en un fatal accidente de tránsito en la Vía al Mar, en cercanías a la ruta 90, oriundo del municipio de Santa Catalina. Responde al nombre o respondía al nombre en vida de Juan Daniel Córdoba Calderón. La compañera sentimental, la persona que iba con él en la motocicleta, se debate entre la vida y la muerte.
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3: La segunda tiene que ver con el gran operativo que realizó la policía metropolitana de la ciudad de Cartagena con relación a el tráfico de estupefacientes. Más de 900 dosis en diferentes barrios de la ciudad de Cartagena incautaron en muchos barrios de la capital del departamento de Bolívar en un contundente operativo que arrojó además capturas en estos importantes resultados.
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3: La tercera en la tripleta de noticias. A la cárcel fue enviado hombre capturado en Mompox por golpear, escuchen esto, a su expareja sentimental y violar medida de protección. Ya está en manos de las autoridades competentes.
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0: quiero que hoy tengas una mañana realmente fuera de serie. Por eso estoy listo ya mismo para saludarte, para complacerte, para que me digas todo lo que quieres, todo lo que necesitas en esta que es la emisora más bacana de todas, Tropicana, en los 97.5. Desde ya habilitamos nuestro Tropi WhatsApp 313-6130-975. Mándame tu nota de voz, dime qué canción quieres. Quiero saludar a la gente que está por ahí, a Eduardo Ferrera, a Carolay Castro. También saludamos, hombre, a Samir Julio, mi hermanito. A Tico Volante, a Milma Trocha, a Elkin Rocha, a Giovanotti Mix. Se me no duerme, Conectado todo el tiempo en Tropicana, qué bacano. Y pues tú también puedes hacerlo, te recuerdo. Nota de voz al Tropi WhatsApp pidiendo tu canción 313-6130-975. Comenzamos a lo Tropicana.
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0: ¡Aló! Oye, cuando Mr. Black lanzó esta canción, le salieron un montón de críticas que estaba pareciéndose a los que se estaba copiando. Pero es que no se olvidan que ya Mr. Black tenía canciones antes donde hablaba también de sus orígenes y de su operación. Aquí está el Mister con el patrón número uno en Colombia.

0: Oye, me gusta el viaje de esta canción y yo sé que a ti también, porque si no, no lo hubieras pedido. Es que estamos en Al Otro Picana y en este momento tú puedes programar toda la emisora completica especialmente para ti en estas dos horas de música programadas, como ya te dije, por ti, que eres uno de nuestros mejores oyentes. Por eso, déjame ya tu nota de voz al Tropi WhatsApp 313-6130-975. Al Otro Picana. 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

0: Castro junto a J Balvin, la canción se llama Tonto, Tonto, Tonto. Y esta canción tiene un sampler, o sea, la melodía, los efectos e incluso creo que las voces de una canción que por allá al principio de los 90s se llamaba Jump de Criss Cross. Claro que sí, ahí estaba eso, por eso se te parecía conocida. Bueno, es por eso, porque se inspiraron en esa canción de Criss Cross, mejor dicho, se copiaron. Pero no, se inspiraron, suena más bonito, ¿verdad? Aquí estamos en Tropicana a esta hora. Aló, Tropicana, gracias por dejar tu nota de voz al Tropi WhatsApp 313-6130-975. Así voy poquito a poco colocando toda tu música y pasamos una mejor mañana. Pero antes, algo muy importante.
1: 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En Tropicana son las...
0: En Tropicana te cuento que ya son las 10 de la mañana, 38 minutos.
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0: esa canción está como para dedicársela a la morenaza. Ajá, cuando quieras quiero, por supuesto. Tú la querías, aquí la tienes en Tropicana. Estamos en Aló Tropicana. Voy con algo muy importante y en instante estamos de regreso. Recuerda de que hoy comenzamos algo que reafirma más nuestro compromiso con la comunidad cartagenera y del mundo que nos escucha. Y es que tendremos tripleta de noticias bien resumidas con la información que tú quieres. Cada hora, a las 45 de cada hora, vas a tener un breve repaso de cómo va la información, de todo lo que está pasando, y eso te va a ayudar a estar mejor informado, pero sobre todo a conectarte más con tu comunidad y con tu Tropicana 97.5. Así que ya lo sabes, a partir de la próxima hora, toda la información constantemente, cada hora en Tropicana.
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0: más bacana es Tropicana en los 97.5 o en tu app. Claro que sí, es que tú puedes descargar la aplicación para que nos escuches en tu celular cuando vayas en el carro, donde quieras. Así de sencillo, así que hazlo de inmediato. Y en este espacio estamos llenándote de buena música. Puedes comunicarte a través de Tropic WhatsApp 313-6130-975 y pedir tu canción, enviarle saludos a quien quiera, que cumplió año fulanito, aquí está lo Tropicana. Que tienes un servicio social, aquí está lo Tropicana. Que quieres tu canción favorita, aquí estamos en Aló Tropicana, para que programes todo lo que quieras. Recuerda que cada hora tendremos también tu tripleta de noticias. Esta hora vamos a comenzarla, bueno, vamos a terminarla después de la música, por ahí a las 45, para que te actualices si algo pasó, uno no sabe, en el barrio, en tal parte. Lo ideal es que estés enterado de todo, gracias a la tripleta de noticias de Tropicana. Pero ahora, continuamos con mucho más de lo que te gusta, la buena música de Tropicana. Sube el volumen desde ya, Tropicana.
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0: Oye, el Mister, yo sé que tú tienes razón y es muy bonito eso de estar enamorado y la vaina, pero en estos momentos, como está la culebra, yo creo que $1,000,000 a mí sí me haría muy feliz. Yo no sé a ti, pero yo sí. ¡Ay, Dios mío! ¡Qué buena canción, qué buena música! Es que últimamente hay un elevado nivel en la calidad de los artistas locales y eso nos llena de orgullo, ¿sí o no? El amuleto con The Prodigy, Mister La Voz, a esta hora en Tropicana. Y es el momento de irnos con algo muy importante, algo que quería compartirte, porque hay información que vale la pena. 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
0: Seguimos contigo en esto que es Aló Tropicana, especialmente para ti, llenándote de buena alegría, de buena música, de todo lo que tú necesitas a esta hora de la mañana. Ya son las 11 de la mañana, 22 minutos. 11 de la mañana, 22. Y hay algo muy importante que quería compartir contigo, algo muy chévere. 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Son las 11 de la mañana, 22 minutos.
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0: 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En Tropicana son las...
1: En Tropicana son las 11 de la mañana, 35 minutos. 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
1: Continuamos en Tropicana. En instantes, recuerda, tendremos la tripleta de noticias para que te enteres de todo lo que está pasando rapidito y directo, como es, sin anestesia. Pero eso será en instantes, porque ahora debo recordarte algo muy importante y tiene que ver con que es el momento de estar en Pax. 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

0: Oiga, qué buena combinación, qué chévere, tanto talento junto el de Dayan, Oscar Gamarra, haciendo su versión de Manda Cachaza. Ya a esta hora la escuchas porque tú lo pediste en Tropicana. Recuerda que estamos en Galo Tropicana. Ya en nuestro Tropi WhatsApp es el 313-61-30-97-5. Que si tienes un servicio social, quieres saludar a alguien, cumpleaños o quieres una canción, pues ahí quieres, te repito. Tropi WhatsApp 313-61-30-97-5. Y a partir de hoy vamos a estar compartiendo contigo la información cada hora en Tropicana. Al final de cada hora, como a las 40 y pico de cada hora, las 40, como ahora justamente, vamos a estar haciendo una tripleta de noticias cada hora, porque tú no puedes estar fuera del tiesto, ¿verdad? ¿Tú sabes cómo son las cosas? Así que aquí está la información con la tripleta de noticias cada hora en Tropicana.
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0: Aquí está la tripleta. La primera noticia tiene que ver con la ofensiva contra el tráfico de estupefacientes. Más de 900 dosis incautadas y pilas con los del barrio que estaban vendiendo dosis. A lo mejor tú crees que estás en un barrio seguro y está la mafia haciendo de las suyas por ahí. Los procedimientos se adelantaron en los barrios España, ay Dios mío, yo vivo por allá, Junín, en Chile, en El Prado, en Canapote y incluso también en el barrio de San Diego. Sí señor, aquí para suministrarle a los turistas. Miren ustedes, santo Dios. Vamos con más información a esta hora en Tropicana.
1: Número 2.
0: La segunda noticia de la hora tiene que ver con cárcel a un hombre capturado en Mompox. Miren esto. Por golpear a su expareja. O sea, ya no era la pareja de él, ya habían terminado. Pero el hombre llegó hasta donde ella estaba y la agredió físicamente. Constantemente el hombre ya lo había hecho antes. Había estado agrediéndola física y psicológicamente, por lo cual tenía orden de restricción, pero aún así el tipo no le importó nada y el hombre siguió con la jugada. Ay, Dios mío, hay gente que definitivamente quiere estar en la mala.
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0: La tercera noticia tiene que ver con Afinia, que está resaltando la contribución ciudadana y las labores operativas para estabilizar el servicio. Es que con las crisis energéticas que hemos tenido, fíjense los problemas que hubo con el agua, todo esto, la colaboración de la comunidad en el manejo del uso de electrodomésticos fue vital para poder recuperarse y hoy en día estas acciones de seguimiento técnico y ajuste de pronósticos fueron efectivas para atender de mejor manera todo lo que pasó durante esta crisis energética.
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0: Continuamos en Tropicana. 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

Orquesta Fórmula 8, la canción Háblame de Amor, una canción que era original del cantante, el venezolano Jordano, pero que en esta versión de salsa nos puso a cantar más inspirados y a bailar y a tirar baldosas, a azotar baldosas y todo el cuento. Aquí estamos con buena música de los 80, de los 90, de los 70, de los 2000. Música increíble para disfrutar al máximo este mediodía en Retropicana. Soy Wilson Sierra, quédate con nosotros y pídeme ya ese clásico favorito que quieres volver a vivir. Aquí al Tropi WhatsApp 313-6130-975. Y esta canción ya me la habían pedido, pues aquí la tienes. Está Roll Jennings con eso que se llama Sucaína.

0: Oye, el maestro. Ah, no, no, no, yo iba a decir que esto era de Tito Roja, estoy confundido, La dejé que no viene sola. Es la Puerto Rican Power, Wilson Sierra. ¿Y qué le pasa, baby? Ahí estaba la Puerto Rican Power con esta canción que a pesar de los años sigue estando pegada. Pegada como pegacorte corona. Así de bacano y mucho más. 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Y la hora en Tropicana son las 12 del mediodía, 14 minutos.
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0: Joel Arroyo con sus tres corazones a esta hora en Tropicana, la más bacana. Escuchar de Tropicana los clásicos, las canciones que te harán volver a ser peladito, que te volverán a tu niñez, que definitivamente te van a sacar una sonrisa y buenos recuerdos están aquí en Tropicana. Aprovecha y pide la tuya. 313-6130-975 el Tropic WhatsApp para que dejes tu nota de voz y pidas tu canción. Queremos saludar a Ronaldo Serrano, que hasta ahora está con nosotros, para Yanet Salazar, que anda de vacaciones en la ciudad y estaba pegadita a Tropicana. También tenemos a Vilma Trocha y a Fanny Nieves, que como siempre están conectados con la más bacana Tropicana. 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Son las 12 del mediodía, 24 minutos.
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0: Vallecano Orquesta, que buena canción, es invierno en primavera, a esta hora en la más bacana Tropicana.
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0: 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Y en Tropicana ya son las 12 del mediodía, 39 minutos, 12:39 en Tropicana.
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0: En Tropicana son las 12 del mediodía, 40 minutos.
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0: Ahí está Buxi, la canción es como tú, no hay dos. A esta hora en Tropicana, la más bacana. Toda la música que tú quieres en Red Tropicana, recordando los nuevos clásicos. Y Buxi tuvo una especie de escándalo por ahí. Denunciaron que él o alguien muy parecido andaba de visitaxi en San Andrés Isla y que había tratado mal a unos turistas y no sé qué. Yo no sé si será hermano, si será otro, un doble, un doppelganger, alguna vaina, pero bueno. Qué chévere recordar a Buxi por su buena música a esta hora en la más bacana Tropicana. Y tal como te lo decía, tenemos una nueva sección cada hora en Tropicana para que estés totalmente informado, totalmente enterado. Aquí está la tripleta de noticias.
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0: La primera noticia tiene que ver con el fallecimiento, la muerte de Wilfrido Batista Céspedes, de 33 años, que murió en la madrugada de este domingo luego de haber estado internado en el Hospital Universitario del Caribe debido a la gravedad de las lesiones sufridas en un ataque sicarial ocurrido la noche del jueves 30 de julio. Paz en su tumba.
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0: Más información a esta hora, como cada hora, en Tropicana. Una riña en Barranca de Loba terminó en tragedia, pues un hombre falleció tras recibir heridas de cuchillo. Oscar Silva Melo, cantautor de 53 años, oriundo del Paso de Cesar, pero residente desde hace varios años en Barranco de Loba, Bolívar, falleció en un hospital de Valledupar luego de permanecer por varios días bajo atención médica por una riña registrada el pasado 20 de julio. Silva Melo compartía con varias personas en un establecimiento del municipio cuando una conversación sobre temas políticos comenzó a subir de tono y terminó con su muerte. Miren ustedes lo que está pasando, que todavía el odio está entre nosotros. Por favor, hay que convivir, hay que vivir en paz y tener mucha tolerancia. Atención, porque un menor de 12 años murió ahogado en Cantayagayo, sur de Bolívar, en aguas del río Magdalena. Una salida familiar terminó en tragedia en el municipio de Cantagallo, en el sur de Bolívar, luego de que un menor de 12 años perdiera la vida tras desaparecer en los brazos de uno de los afluentes del río Magdalena.
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0: recuerda esa canción? Yo, Bornaza, todo lo que nos rumbeamos esa canción. Cuando Tropical está de moda, niño. Esa Amy con su Love You Pieces, te amo con cada pedacito de tu cuerpo. Y así te voy a querer siempre. Recuérdalo, soy el DJ Wilson Sierra, te quiero mucho, que te lo diga poco. Y hoy estoy aquí en Tropicana compartiendo contigo los mejores clásicos. Y justamente tenemos a gente que se comunica con nosotros a esta hora del mediodía. Hola, hola, hola, hola. Se me fue Callito. Hola, Tropicana. Buenas, bien, buenas. ¿Con quién hablamos?
1: Parcerito, buenas tardes. ¿Cómo vas, hombre? Te hablo desde aquí, de aquí, Antioquia. Después complace con una canción. Un criminal de Michael Jackson. Muchas gracias.

0: que la canción se llama Tarzan Boy, como el pequeño Tarzán o el Tarzán de cuando estaba peladito, yo no sé. Imagínense ustedes la caricatura que quieran, pero es de Tarzán. Quiera como sea, es de Tarzán. Que falta Jane, que no está chita, pero bueno, es de Tarzán. Peor es nada, ¿no? No, como así que peor es nada. Tremendo clásico de los 80s con Baltimora. A esta hora en Tropicana tenemos los mejores clásicos en Retropicana. Puedes pedir el tuyo, manda tu nota de voz al Tropi WhatsApp 313-61-3097-5. Y no olvides que hoy a las 8, a que no me duermo con los temas de actualidad solamente aquí en Tropicana.
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0: En Tropicana es la 1 de la tarde 27, la hora Chevy Plan en Tropicana.
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2: 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En Tropicana son las...
0: Es la 1 de la tarde, 28 minutos, 1:28. 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

0: clásico. Definitivamente está pegado y está en tendencia. Y tú dirás, ¿cómo así que está pegado Wilson Sierra si esa vaina tiene años? Claro que está pegado. Porque Bob Sinclair, un importante músico de la escena electrónica, pues ha decidido hacerla en una versión electrónica. Cogió la versión original, tomó el fonograma, le metió todo el viaje y esta canción sobre las olas de los Latin Brothers. Pues les digo que está pegada porque ya Bob Sinclair la cogió y la recicló y le dio el nuevo sonido. Así de bacano, está pegada como que como pegacor. 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Es la 1:37 PM, 1:37.
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0: Continuamos en Tropicana, la más bacana, y es hora de sentirse en paz. En Tropicana ya es la 1:37 PM.
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0: Esta canción es de Bob Marley, se llama Three Little Birds, algo así como tres pajaritos, pero lo chévere es el coro, que te invita a que no te preocupes por nada, porque todo va a estar bien. Y es que, mira, hay una frase que dice Marta de Baile, una locutora mexicana, y es que todo pasa y nada pasa. O sea, ahora mismo tú estás que, ay, que me quedé sin trabajo, ¿cómo voy a hacer pagar las cuentas, los pelados, esto y otro? Pero pasa un mes y esto, y te conseguiste un préstamo, te consiguió alguien que te ayudó, conseguiste un nuevo empleo, mejor todavía. Que te dejó el fulano, te lo pillaste tirándote cachos y la vaina, ¿vieron? Ay, ¿cómo hago? Era el hombre de mi vida. El man llorando allá, tomando cerveza. Es que esa es la única mujer que tal. A ver, todo pasa, pero al final nada pasa, porque al mes estás ya que con esta conocí una vieja más nueva, más chévere, y estamos empatados. Bueno, todo va corrigiéndose, así que no te preocupes y más bien, ¡ocúpate! Así de sencillo. Soy Wilson Sierra, me voy despidiendo de mi turno, mi primer turno del día de hoy. A las 5 de la tarde estoy de regreso en Como Atardeció Cartagena. Hoy quédate con la morenaza porque tiene una invitada de lujo. Natalia Curbelo va a estar aquí en los estudios de Tropicana. Si estás por ahí cerquita y quieres tomarte foto con ella, pues vente para acá. Y si no, pues quédate con nosotros porque aquí esto se va a poner mucho mejor en esta tarde. Pero ahora, lo prometido, la información en Tropicana.
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0: La noticia número uno tiene que ver con los trabajadores del sindicato de los hogares infantiles del Bienestar Familiar, que manifestó su rechazo a la decisión del Instituto de Bienestar Familiar, justamente, de garantizar la atención de estos programas únicamente hasta el 31 de agosto. Un gran riesgo, dicen ellos, se está corriendo si esta medida se cumple tal cual como lo dicen las directivas.
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0: La segunda noticia tiene que ver con el alcalde Dumec Turbay, quien se reunirá con el presidente Abelardo de la Espriella en una cumbre de seguridad. Sabemos todos los problemas de seguridad que se viven actualmente en la ciudad de Cartagena, y aunque, como veremos en la siguiente noticia, se han disminuido los índices, pues sigue siendo una situación preocupante.
1: Número 3.
0: Hablando justamente de la cuestión de seguridad, el mes de julio cerró con 400 capturas, 48 armas de fuego sacadas de las calles y una reducción en homicidios. La Policía Nacional de Cartagena fortaleció acciones operativas del Plan Bastión con el objetivo de contrarrestar el accionar delictivo de los actores criminales dedicados especialmente al hurto y al homicidio en la ciudad de Cartagena.
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0: de saludarlas y saludarnos en esta tarde más a través de los micrófonos de Tropicana 97.5. Buenas tardes a todos los oyentes de la emisora más bacana de toda Cartagena. ¿Cómo van? Feliz tarde, Alonso, oyente de la emisora más bacana. Desde ya te acompaña Judy Zapata en la Morenanza a través de Tropicana Cartagena.
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0: Así es, las tardes bacanas a través de la emisora más bacana. Recuerden que la Morenaza te acompaña de 2 a 5 de la tarde con lo mejor de la salsa y el trancazo en las tardes bacanas de Tropicana. ¿Cómo le fue con mi compañero Wilson Sierra? Espero que súper bien en Aló Tropicana, en los clásicos, en los retros de Tropicana. Y por supuesto, de 2 a 5 en las tardes más bacanas, ese más parchadito, más acompañamiento especial. Usted está trabajando, yo le coloco buena salsa, buen trancazo. Les entrego información de los artistas musicales, actividades, premios. Y por supuesto, en esta tarde voy a tener invitada especial. Recuerden que en las tardes bacanas se aumenta el entretenimiento, las noticias, los artistas que están pasando en el mundo digital y en el mundo del entretenimiento. Bendiciones para los oyentes que ahora están reposando el almuerzo. Saludo muy especial para todos ustedes que almorzaron. Fíjense que hoy a mí me provocó un ajiaco. Bello, bello, bello, bello. Oscarcito, bello, bello. Amigos conductores de la mancha amarilla, blanca, azul, verde, de todos los colores. Feliz tarde, amigos. ¿Dónde están mis amigos conductores? Saludos muy especial para el gran Morín, el rey de los patacones. Me dice Morena, así entonces, Morín, estamos haciendo dieta, Morín. Estamos haciendo dieta. Recuerden que después de los 30 años, como yo les digo, hasta el agua engorda. Ustedes dicen que no, pero es así. Tome biotina, vitamina E, vitamina D, colágeno, resveratrol, magnesio, omega. Multivitamínica, mi amor, multivitamínica. Y se acaba en el tanque y la buceta de su carro particular. Y está escuchando a los chicas y las chicas, todo el personal que labora en los almacenes, donde venden celulares, donde venden accesorios para el computador. Muchísimas gracias, de verdad. El amigo que arregla el reloj, arregla las maletas, la señora que vende los bolis aquí en el Centro Histórico y siempre está en la sintonía de Tropicana Cartagena, de 2 a 5, lo mejor de las tardes bacanas.
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0: Así que oyente de la emisora más bacana, el clima, Dios mío, hace calor. Lo importante es que usted sea ahí siempre en la sintonía de Tropicana 97.5 a través de nuestra app Tropicana FM. Yo soy la Morenaza y con la bendición de Papito Dios, que es el más grande y glorioso. Recuerden, vivan un día a la vez, pero siempre agradeciendo. Soy la Morenaza y les doy la bienvenida a lo mejor de las tardes bacanas.

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0: llama Corazón. Y a través de Tropicana 97.5, recuerda que es hora de sentirte en paz en Tropicana 233.
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0: Los oyentes conectados con lo mejor de las tardes más bacanas a través del dial 97.5 de la emisora más bacana, que dicen los oyentes a través del Tropi WhatsApp de Tropicana. Ya están súper conectados. Recuerden, oyentes, que también estoy activadísima con todos ustedes a través de nuestras redes sociales. Morenaza, ¿cómo seguimos a Tropicana en redes sociales? A través de nuestra cuenta de Instagram como @TropiCartagena y nuestra cuenta de TikTok @TropiCartagena975. Los que nos escuchen desde cualquier parte de el mundo a través de www.tropicanafm.com. 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
0: A través de la emisora más bacana, Vilma Trocha, reporta la sintonía a esta hora de la tarde. También por acá me dice la Morenaza en sintonía. El gran Maricos ahí está conectado con la sintonía de Tropicana. El gran David Lemus Cáceres también reporta la sintonía y dice: Morenaza, saludo para el gran Gustavo alias El Bota, la gente fuerte del Rey David. Listo, dale mi amor. ¿Y qué dicen por acá? 313-6130-975. Buenas, buenas.
7: Buenos días. Reporto sintonía desde Villanueva, Gia Marcos Torres Ramírez.
0: Bueno, pero ya son las buenas tardes, mi amor. Buenas, buenas.
8: 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Mi nombre es Lizeth Paola del barrio Pozo.
0: Ay, Lizeth Paola, Dios te bendiga, mi vida bella. Tenía rato que no te escuchaba. Ahí están los oyentes conectados con en lo mejor de las tardes más bacana. Ya son las 2:37. Y obviamente en las artes bacanas siempre traemos nuestra frase motivadora de la tarde. ¿Cómo estamos de motivación? Bajita, altica, media. Vamos a activarte con Tropicana. Recuerda esta frase motivadora de la tarde: agradecer es el arte de atraer cosas buenas. Escucha esa frase motivadora de la tarde: agradecer es el arte de atraer cosas buenas. Para ser motivadora de la tarde, en las tardes bacanas.

0: En Tropicana son las...
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0: Salsa y trancazo con lo mejor de las tardes más bacanas. 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

0: que me olvide salsa esta hora, porque si escuchas una salsa, escucha. Ya son las 3 de la tarde con 12 minutos. En la Morena se te acompaña en esa hora de la tarde a través de Tropicana, bacana, bacanísima, en las tardes bacanas.
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0: Reporte de sintonía de los oyentes a esta hora de la tarde. Saludo muy especial para la gran Miriam. Por acá también el gran William reporta la sintonía. Dice, vigilante en el barrio Crespo. Ahí está, escuchando Tropicana 97.5. Para todos los lavaderos de carro, los lavaderos de moto, la ferretería, la farmacia. Están conectados a la sintonía de la emisora más bacana de Cartagena.
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0: Recuerden que Tropicana te acompaña en donde estés. Ay, Morenaza, salí a hacer una vuelta, pero te escucho por la radio. 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
0: La Hora en Tropicana, 3 de la tarde con 13 minutos, 3:13.
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0: Y recuerda que es hora de sentirte en paz en las tardes bacanas 314.
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0: en Tropicana son las...
1: Ya son las 3 de la tarde con 26 minutos, 3:26.
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1: Y vamos a hablar del artista de la música de vallenato, Jofrey David, que este fin de semana y pasado, primero de agosto, hizo el lanzamiento aquí en la ciudad de Cartagena de su álbum Zúmbalo. Bueno, fue todo un éxito porque con él les estuvo acompañando Luister La Voz. Sí, señor. Bueno, ese artista hizo un lleno total del lanzamiento de su álbum Zúmbalo. Jofrey David, que después de la operación para bajar esos kilitos, lo hemos visto más delgado. Lo han visto el artista más proyectado con la alimentación, haciendo ejercicio, compartiendo en familia y obviamente responder por cada uno de sus compromisos. Un éxito total, más de 4 presentaciones en la Fiesta del Mar 2026 en la ciudad de Santa Marta. Y este fin de semana, el pasado sábado 1 de agosto, estuvo aquí en nuestro Corralito de Piedra, en nuestra bella Cartagena, en su lanzamiento de su álbum Zúmbalo. Oiga, estuvo buenísimo. Presentación de Luis Arlamos también, que lo acompañó. Él se estuvo presentando demasiadamente temprano, exactamente a las 12:30 de la madrugada. Ya se estaba presentando a Jofrey David, donde está demostrando que ha proyectado un amplio público con cada una de sus canciones. Y hablando de Jofrey David, vamos a escuchar una buena canción de él. Después de esa presentación del lanzamiento de su álbum Zúmbalo este fin de semana en la ciudad de Cartagena, lo hemos visto a través de las redes sociales tomándose un break. Estos días está descansando, compartiendo con su esposa, con sus dos hijas, y aquí te lo contamos a través de Tropicana lo que está pasando con nuestros artistas en las tardes bacanas.

0: Tropicana con lo mejor de las tardes más bacanas. 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
2: La número uno, oyentes, 194 emergencias atendidas por bomberos de Cartagena durante el mes de julio. El mayor incremento se registró en los rescates realizados por el personal de salvavidas, que pasaron de 3 intervenciones en junio del pasado 26 de julio. El director del Cuerpo Oficial de Bomberos de Cartagena, Johnny Pérez Sayas, presentó el balance operacional correspondiente al mes de julio del año 2026, periodo durante el cual la institución atendió 194 emergencias, lo que representa un incremento del 13,5% frente a los 171 emergencias registradas en el mes de junio.
0: Número 2.
2: La segunda, oyentes de Tropicana 97.5, y prepárense porque Monpos 7.5 y 15K este domingo 16 de agosto, todo listo para vivir la experiencia deportiva. La organización, con el apoyo de las autoridades locales, ha dispuesto todo para el bienestar de los más de 2.000 corredores esperando. Los 15K Monpos llega a su segunda edición con un recorrido nocturno por los lugares más emblemáticos de este patrimonio de la humanidad.
0: 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Número 3.
2: Número 3, oficializan creación de Asohat Triángulo de Mamonal en la ciudad de Cartagena. La organización radicará su personería de jurídica ante el Instituto Distrital de Acción Comunal. Las juntas de acción comunal de los barrios Puerto de Hierro, Policarpa y Arroz Barato, en el marco de la localidad industrial y de la bahía, anuncian la creación oficial de la Asociación de Juntas Comunales de Triángulo de Mamonal, Asohat. Información a través de Tropicana 97.5. Es el dato y venta a través de la emisora más bacana. A esta hora, de 2 a 5 de la tarde, escucha lo mejor de las tardes bacanas.

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0: Aquí estoy al aire a través de Tropicana 97.5, la emisora más bacana de toda Cartagena. Oyente de la emisora más bacana, ustedes saben que en las tardes bacanas siempre tenemos invitadas e invitados especiales a esta hora de la tarde. Y por supuesto, ahí, ¿cómo le parece? Ahí está, le bajo otro poquito. Perfecto. Oyente de la emisora más bacana, saludo muy especial también para los que nos escuchan desde cualquier parte del mundo a través de www.tropicanafm.com y los que ya han descargado nuestra app a través de su celular, en su Android, en su iPhone, Tropicana FM. Súper fácil para que escuchen cada uno de los programas de la emisora más bacana. Les estaba contando que teníamos invitada especial. Sé que la hemos escuchado. Escuchamos ahorita una canción que hizo a dúo con Julio Rojas, que de verdad también le vamos a preguntar el momento que grabó esa canción. Ya la voy a poner para que se acuerden. Y por supuesto, aquí tenemos de esta de lanzamiento. Así que con un fuerte aplauso vamos a darle la bienvenida a Natalia Curbelo. ¿Cómo estamos? Bienvenida a Tropicana Cartagena. Feliz tarde.
1: Mi vida, Cartagena me lo ha dado todo hoy.
0: La he visto.
1: Hemos hecho de todo y la gente, la acogida, de verdad, me siento súper feliz. No esperaba, la verdad, no esperaba que esta mañana fuera a ver tanta gente.
0: Oye, qué maravilla.
1: Y no, súper contenta, de verdad que no solamente aquí en Cartagena, sino en todo el departamento de Bolívar nos va súper bien. Y bueno, hay un feeling ahí muy chévere con la gente de aquí de Cartagena, ¿para qué?
0: Fascinante. Bueno, Natalia, te hemos visto, bueno, yo que soy bien vallenatera, me considero que me gusta mucho el vallenato, hemos visto que Natalia, como ella decía, no sabía que me iba a sorprender tanto de Cartagena, pero te he visto que en varios municipios del departamento de Bolívar pide mucho a Natalia Curbelo.
1: Sí, no, y no salimos de allá, de hecho, Bolívar y sur de Bolívar, porque están esos dos, pero nos va súper bien, súper, o sea, el repertorio, la gente lo canta, me piden las canciones, ¿para qué?
0: Ay, no. Bueno, Natalia, nos traes Dios es mi voz, hablemos de ese álbum que nos traes, con buenas canciones, son 12 canciones, porque Dios es mi voz, cuéntalo todo.
1: Bueno, Dios es mi voz, es mi nueva producción discográfica, casi 2 años de producción, trabajándole fuertemente, muchas noches de trasnocho, mejor dicho, de la mano del maestro Orlando Ochoa, que es el productor de este trabajo discográfico. Me siento muy feliz de poder venir a presentarlo aquí a un

0: Dios es mi voz, titulado así porque Dios es el que me dio la voz. La voz en mí es de Dios y siempre trato de que mis canciones y todas mis producciones tengan un significado más allá de simplemente canciones que toquen a las fibras de la gente, que las mujeres se identifiquen, sobre todo grabar canciones de mujer y más que eso, llevar siempre un mensaje bonito.
1: Natalia, 12 canciones, hablemos de escoger a esos compositores que veo, buenos compositores en cada una de estas canciones de este álbum musical.
0: Claro que sí, bueno, el álbum lo componen 12 temas, 12 hermosas canciones, para todos hay, y los compositores ni se diga, conté con el respaldo de ellos, sobre todo con buenas letras, porque no todos te sueltan buenas letras. Y estas canciones que me dieron, yo digo que se sobraron conmigo, de verdad les agradezco muchísimo. Compositores como Tico Mercado, Pitufo Balbuena, Rolando Ochoa, que estuvo hoy también ahí presente con una canción. John Mindiola con dos. Tenemos también a José Iván Marín con una canción divina. Tenemos dos de Omar. Sí, se siente ese vacío porque sabes que de pronto no es lo mismo, que en paz descansen. Pero tuve el privilegio pues, de grabarle a un gran maestro como lo es él, pero hace falta.
1: Sí,
0: me hace falta por el apoyo, por esas ganas que le metía de vamos para adelante, hija, bacano. Entonces digamos que se siente como, es como una nostalgia ahí.
1: Bueno, Natalia, hemos visto que Natalia Curbelo, como dicen por ahí, no ha bajado ni una línea.
0: Ni lo voy a bajar.
1: Estás entre las artistas, de tallas artistas, mujeres, vallenatas, que no le ha bajado una línea. ¿Cómo ha sido para Natalia que la vemos en entrevistas, en lo cómo hablas de tus colegas? Y un aplauso de parte de la morenaza. De verdad, qué bonito cómo hablas de tus colegas, porque se ve que no hay un enfrentamiento, sino que dice, vamos a echar el mundo vallenato para adelante.
0: Sí, no, yo pienso que cada una en este momento está enfocada en lo suyo, independientemente de las rivalidades, porque esas rivalidades lo pone el público. Ya el público es el que se encarga de crear esa cizaña y eso. Pero en el fondo cada una siento que está enfocada en crecer y muy poco nos enfocamos, digamos, en esa competencia. Por ejemplo, hace poco tuve un mano a mano con Ana y fue de lo más lindo, ¿sabes? Entonces digamos que bueno como para meter ese tapaboca a la gente de que no pasa nada, simplemente somos dos muchachas con ganas de luchar y de salir adelante.
1: Incluso Natalia Curbelo, jovencita, ya mamá, ¿ya qué edad tienes? 20, 21 años.
0: 23.
1: Ya tienes 23 años,
0: sí,
1: wow.
0: Mi hijo tiene 4 años ya.
1: No, ¡qué maravilla! Bueno, Natalia.
0: El tiempo pasa muy rápido.
1: Y sabes que vemos a una Natalia Curbelo más madura, más proyectada, más visible, más enfocada en su talento musical y en el proyecto musical que tienes tanto para ti y también para toda tu familia.
0: No, esa es la idea. Y aparte que un hijo te cambia la vida, sabes que a medida que vas madurando, no solamente como mujer, también como mamá en el ámbito laboral, aprendes muchas cosas a sobrellevar tu vida de una manera diferente y ya, digamos, aterrizarte, a pensar en el futuro y sobre todo por mi hijo.
1: Para los oyentes de Tropical en 97.5 en la tarde bacana, nuestra invitada especial, la cantante de la música del vallenato, Natalia Curbelo, que nos trae Dios es mi voz. Y estamos escuchando de fondo Más nada con nadie. Hablemos de esta canción, compositor John Mindiola.
0: John Mindiola, una canción hermosa. Esto pasa en todas las relaciones. Y eso es lo que me cautivó de esa canción, porque ¿qué relación no pasa por ese tira que jala? Que nos dejamos, que duermo de cucharita, que si le doy la espalda, que si pues me reconcilio, y eso es rico en las relaciones, pero esta canción, digamos, quería expresar de parte no solamente siempre del hombre, sino que la mujer también tenga canciones que pueda dedicar, que pueda cantar, que entiendes, sí. También la mujer se apropie de esa forma de conquistar al hombre, de también enamorarlo. Esta canción es para eso.
1: Bueno, entonces, ¿qué te parece? Natalia, tú eres la nueva locutora de Tropicana Cartagena.
0: Ok.
1: Estamos presentando tu nuevo álbum musical, Dios es mi voz, pero presenta la nueva canción, Más nada con nadie, que hace parte de Dios es mi voz.
0: Bueno, y para toda mi gente de Cartagena, aquí les presento Más nada con nadie, del álbum Dios es mi voz de Natalia Curbelo, para que la escuchen. 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

0: necesito.
1: Oye, Dios mío, aquí estamos, ¿ya escucharon? Esa voz es de verdad, un vocerrón. Ya yo la he visto varias veces en vivo y en directo y uno dice, Dios mío, esa mujer, Dios mío, qué garganta. Bueno, Natalia, buenísima esta canción. Te felicito por los compositores. Se ve que me armaste muy bien en lo que ibas a hacer. Uy, cuando me dices que la producción del maestro Rolando Ochoa, ya me estás hablando de que este álbum iba a ser de talla nacional e internacional. Así que te felicito, buenísima. Si esta canción es buena, no me imagino las demás. Para todos los seguidores de Natalia Curbelo aquí en la ciudad de Cartagena, que le están escuchando a través de Tropicana Cartagena 97.5, ¿qué van a escuchar de las demás canciones que nos trae Natalia Curbelo en bueno, Dios es mi voz?
0: Desde esta mañana dándoles Lidia por aquí. De Dios es mi voz, esperan un álbum muy completo. Es un álbum demasiado equilibrado, tiene de todo, para todos, para todas. Tiene para el cacho, para recito en bajo, hay para todas aquí. Y principalmente hay una canción que me llamó mucho la atención cuando la escuché. Se llama Ayúdame Tú. Y es una canción que significa mucho para mí. Desde que la escuché, supe que era la canción que yo le iba a sacar a Dios. Por ese agradecimiento que tengo con Él, por haberme cambiado la vida de tal forma, de haberme regalado este don que me ha permitido salir adelante y sobre todo sacar a mi familia adelante, a mi hijo. Así que bueno, es una canción que les recomiendo, que yo sé que les va a tocar el corazón a todos.
1: Por Natalia. Por acá me preguntaron los seguidores a través de Instagram, @tropicartagena, ¿cuál es esa canción? Y que dicen que la cantes, de Diomedes Díaz, que Natalia no puede dejar de cantar en una de sus presentaciones. Alguna, porque sé que son
0: muy... Pero aquí estoy deshojando el dolor, por donde quiera que estés en verdad. Dime qué hacer con este corazón, que solo sabe extrañarte y cantar.
1: Esa canción. Uy, Dios mío, me estás hablando. Buenísimo, Natalia.
0: Sírvelo.
1: De una. Ese café ya hay que cambiarlo, pero como dice un oyente, por unas claritas. Natalia, se viene ya grabación de las canciones, video musical. ¿Qué tenemos para esto?
0: Bueno, más nada con nadie, ya cuenta con video oficial.
1: Perfecto.
0: Pero queremos trabajarlo progresivamente a medida que el público vaya reaccionando. Ya tenemos otros videos grabados ya listos.
1: Ok.
0: Pero esperando a ver la reacción de la gente, a ver con qué seguimos.
1: Bueno, entonces, falta pocos meses para que se termine el 2026. ¿Qué tiene preparado Natalia Curbelo?
0: Primero, tenemos como objetivo este proyecto, que nos ha costado demasiado. Entonces creo que hay que dar una buena promoción y hacerle conocer a la gente este excelente producto. Yo sé que a todos les va a encantar, que ha tenido buena acogida, buen respaldo de todos mis seguidores. Pero principalmente para el resto del 2026, además de los shows, darle duro a esto.
1: Y activa, vemos activa, ya dice, pero vemos activa Natalia Curbelo full en las redes sociales, pero ya sabemos que tienes un grupo buenísimo que está súper activo para que Natalia Curbelo siga vigente a través de las redes sociales. Para los oyentes que te escuchan a esta hora, ¿cómo así, morenaza, la estás? Mira, con Natalia Curbelo en Tropicana en las Artes Bacanas, ¿cómo podemos seguir a Natalia Curbelo a través de todas sus redes sociales?
0: @ Natalia Curbelo en todas las plataformas digitales, la original, la propia, la Curbelo, la del hilo.
1: Solamente es ella. Natalia, qué placer que nos estés visitando. Y por supuesto, no te puedes ir sin cantarnos otra de las canciones que hace parte de Dios es mi voz, para que se la presentes a los oyentes.
0: ¿Qué tal si fuera yo la que pasa tomando trago? ¿Qué tal si fuera yo la que vive de fiesta en fiesta? 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Porque la mujer que no trabaja tiene que hacer caso. Yo pues no sirvo.
1: No sirvo. Natalia Curbelo, a través de Tropicana 97.5 y la emisora más bacana. Natalia, para todos los oyentes de Tropicana, envíales un saludo muy especial y que pidan tus canciones.
0: Para todos mis oyentes, los seguidores de la Curbelo, los propios, para los oyentes de Tropicana, la más bacana, aquí están mis canciones disponibles para ustedes, para que llamen todos los días y pidan su favorita. Estamos todos modos, Dios es mi voz.
1: Ahí está Natalia Curbelo. Natalia, muchísimas gracias. A través de Tropicana 97.5 presentando Dios es mi voz a través de la emisora más bacana de Cartagena.

0: A esta hora te tenemos la noticia más bacana. En Tropicana son las...
1: 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En Tropicana son las 4 de la tarde con 47.
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1: La Hora en Tropicana, 4 de la tarde con 49.
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Ahí está Giro, Giro López, la canción de tu amor lunático. A esta hora en Tropical, el DJ Wilson Sierra. Y no, no me han dedicado la canción. Chega Morena, se lo respeta. Buena suave, mija. Ya estamos aquí en Cómo Atardeció Cartagena. Prepárate porque la información del tránsito, las noticias y mucho más a esta hora en Tropicana.

0: tiene que ver con la farándula, con el cine, con el mundo cinematográfico de las estrellas de Hollywood. Y es que miren, en Estados Unidos la película nueva de Spider-Man, o sea, del Hombre Araña, porque en mi época decíamos el Hombre Araña, eso que Spider-Man es ahora de los pelados. Bueno, la película del Hombre Araña recaudó casi 300 millones de dólares en un fin de semana. Imagínate esa vaina. En el resto del mundo, la película del Hombre Araña recaudó más de 600 millones de dólares. Mira esto. Y en Cartagena, la película del Hombre Araña es noticia porque alguien se echó un pedo dentro de la sala de cine y fue tan fuerte la jugada que tuvieron que evacuar esa vaina. ¿Eh? ¿Cómo es posible? Dios mío, que esas cosas... No, en serio. Ha aparecido en los reportes de noticias y está todo el mundo hablando de eso. ¿Eh? Que están comiendo los cartageneros, que los comen, ¿eh? Cojan la suave, hombre. Un pungante para esa gente, alguna vaina. No, no, no, mejor dicho, cosas ocurren, cosas que no me las estoy inventando, pasó realmente y hay testigos. Y donde ustedes menos se imaginen, pero no digo el sitio para no boletearlo.
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0: Oye, sí, qué buen programa que tenemos para hoy. Me gustaría que, si vas manejando, me mandaras un reporte de cómo está el tránsito. Amigos conductores, pilas con eso.

0: vayas a finalizar y además Daniel Restrepo juntos en esta canción, realmente canción espectacular que se llama Solo Quiéreme, a esta hora en la más bacana tropicana, en esto que se llama ¿Cómo atardeció Cartagena? Seguimos en Tropicana con más buena música y hay algo muy importante y es que es hora de sentirse en paz. En Tropicana son las 5 de la tarde, 28 minutos, la hora paz caliente.
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0: el grupo Son Los Ilegales, esta gente empezó haciendo merengue hip hop, merengue house. Y de repente como que alguien le dijo, hey, prueben con una salsita para ver. Y mira, mira qué bacana les quedó. Hicieron esta versión de La Ladrona en vivo. Qué viaje de Ilegales, definitivamente, qué buenos artistas. Ya estamos a esta hora en Cómo Atardeció Cartagena. Y oigan, están pasando cosas en la movilidad. Si usted de repente va manejando, por favor envíenos una nota de voz, díganos cómo está el tránsito y así orientamos a los demás para que el trancón no se vuelva más grande. O si por el contrario, si no hay trancón, aproveche entonces y díganos por qué ruta es más conveniente seguir para que la movilidad en Cartagena sea mucho mejor.
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0: Aquí estamos para reportarte cómo va la movilidad. Tenemos ya oyentes conectados. Hola, buenas tardes. ¿Con quién hablamos?
2: Reportando la sintonía, Wilson Sierra, te saluda el propio Hugo Tarsi, presidente de la estación Salud, Parque dale. Centenario Nocturno.
0: ¡Eso!
2: La que te presta un excelente servicio.
0: Me consta.
2: En las noches.
0: Sí, señor.
2: Bueno, la movilidad aquí en el mercado está 5-0.
0: ¿Cómo?
2: 5-0 está el paso por aquí, por la avenida al lado. Altura del mercado. Oiga. Más cruel, cruel y despiadado. Más adelante te estará dando más movilidad, Wilson Sierra.
0: Espérate un momentico, mami, no te vayas porque, bueno, primero pues gracias a toda esta gente que en las madrugadas nos brinda un servicio de taxi, y lo digo yo porque yo trabajo como DJ, okay, y en la madrugada pues justamente son ustedes los que me salvan y llegan a mi casa sano y salvo. Pero espérate, en el mercado, ¿cuál crees tú que es el problema? Bueno, ¿cuál crees tú? Tú ya pasaste por ahí, cuéntanos, ¿qué es lo que está pasando en el mercado que está este problema con la movilidad en esta tarde?
2: El problema radica de que de la avenida del lago, del trancón radica, son los vendedores que se sobresalen con la carrerilla y es que se forma el nudo, que el nudo queda 5-0. Por eso es el trancón de la tarde en la avenida del lago. Los vendedores ambulantes, altura del mercado, ya están llegando casi hasta el Caribe Plaza de tanta carretilla a los vendedores.
0: Ay, Dios mío. Listo, entendemos entonces, o sea que la avenida Pedro Heredia la hicieron no para que transiten los carros, sino para que pongan la carretilla a los vendedores. Muy bonito. Centro Comercial Avenida Basurto. ¡Wow! Ay, Dios mío. Oye, a propósito, te voy a dar el número de Tropi WhatsApp para que envíes tu nota de voz y nos hagas tu reporte del tránsito o de lo que quieras hablarnos a esta hora. En Cómo Atardeció Cartagena es el 313-6130-975. 313-6130-975 y seguimos con la música.

0: revisé con esta canción que se llama Narcisista y me voy con un informe especial que tiene que ver con la movilidad también, porque confirmado, paralizado el tráfico casi en su totalidad por la avenida del lago del sector de Basurto. Vamos a ver qué es lo que pasa.
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0: Jorge Luis Altagama está conectado con nosotros. Jorge Luis, pasaste por la avenida del lago, mi hermanito. Afirmativo lo que nos decían. ¿O qué es lo que está pasando realmente por la avenida del lago? Cuéntamelo, mi hermano, para poder entrar enseguida en contacto con todo lo que está ocurriendo en el tráfico. ¿Confirmado el trancón o qué es lo que pasa?
3: Positivo, Wilson Sierra, avenida del lago 50, la acabo de transitar desde el centro comercial Caribe Plaza, desde lo que es Barrio Chino, hasta acá, hasta salir hasta acá, hasta el Prado, está 50, pero cuando uno transita no es nada, o sea, no hay un carro varado, no hay un choque, no hay nada, mucho carro y mucho vendedor atravesado en la mitad, los vendedores de la carretilla, ese... El trancón es eso, mi hermanito. El director de tránsito que se ponga la pila y espacio público que se ponga la pila con eso.
0: Gracias, alta gama. Listo, Benito, gracias. Hola, buenas tardes. Yamitansi que está por aquí. Sí, mi hermanito, buenas tardes. ¿Cómo va, mi hermano?
4: Buenas tardes, Wilson.
0: Bueno, papi.
4: Yamitansi, aquí llegando a la hora, mi hermano, con la movilidad.
0: Eso. Gracias.
4: Cuento, Wilson Sierra, que esto aquí, Ronda Real con sentido hacia. El sábado esto está 5150.
0: Uy, Dios.
4: Igual Ronda Real con sentido hacia la bomba del gallo está 5100.
0: Ya mi taxi, gracias, mi hermano. Qué bien, tenemos a Carlos Particular por aquí. Buenas tardes, yo Carlos, ¿cómo va todo?
5: Bueno, muchachos, buenas tardes. Reportando la sintonía, Carlitos Particular. Bueno, te comento que esto por acá, por la lado de la terminal, esto también está a punto de colapsar. Se nota una tormenta, fuerte tormenta, está casi que llueve, muchachos, fuerte tormenta por acá por la zona sur, esto está maluco.
0: Hay que ponerle la canción del Binomio de Oro, la de un grande nubarrón, se hace en el cielo. No, yo mejor no canto. ¡Ey, Jovanotti, mi hermano! Este man no duerme. Jovanotti, buenas tardes, mi hermanito.
6: Muy buenas, muchas bendiciones, Tropicana Estéreo, la número uno. ¿Cómo atardeció Cartagena en la tarde? Espectacular. Jovanotti Mix por la vía de la ciudad y escuchando la número uno, la de los trancazos en la vía. Y espectacular programación. Wilson Sierra. Bendiciones, Wilson. Bendiciones, gracias, mami, bendiciones. Jovanotti Mix.
0: Oye, Jovanotti, mandar un reporte de por dónde estás, porque necesitamos saber cómo está la movilidad en toda Cartagena. Tú también puedes dejar tu nota de voz al 313-6130-975 de Tropicana.
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0: Los Inquietos del Vallenato, Dime Que Sí, es la canción que escuchamos hasta ahora en Tropicana, la más bacana.
1: A esta hora te tenemos la noticia más bacana. En Tropicana son las
0: 5 de la tarde, 52, la hora, Colpensiones en Tropicana.
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0: A esta hora, en Tropicana.
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0: Tripleta de noticias para estar bien informado en los 97.5.
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0: Vamos con...
6: Número uno. Número uno.
0: Vamos con la tripleta de noticias, la número uno, la primera noticia. Tiene que ver con una personalidad del mundo, campeón mundial, que se encuentra en la ciudad de Cartagena. Sí, señores, es que nada más y nada menos que el campeón del mundo, Lamine Yamal, está de turismo, está descansando y eligió de todas las ciudades de la bolita del mundo, la ciudad de Cartagena, para compartir, para disfrutar, para relajarse. Así que muy bien por la ciudad de Cartagena, que sigue siendo destino internacional favorito de todos.
6: Número 2. Número 2.
0: La segunda noticia tiene que ver con el alcalde de María la Baja, que está dentro de los 13 capturados por presuntos actos de corrupción. Entre los capturados figuran el alcalde de María la Baja, Bolívar, Ramiro Evo González Mancilla, el exalcalde de La Paz, César, un contratista y varios exdirectivos y funcionarios del Fondo Mixto Sierra Nevada.
6: Número 3. 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
0: Oiga, miren esta noticia, cárcel a un hombre señalado de abusar sexualmente de su hija menor de edad, su propia hija, en la ciudad de Cartagena. Es un hombre de 43 años que estaría comprometido en el abuso sexual de la que fue su hija. Esos hechos se ocurrieron durante el año 2025 en el barrio Lo Amador.
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0: son las 6 de la tarde. 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

0: Adolescentes Orquesta, la canción es aquel lugar. ¿La escuchas en qué lugar? Pues aquí en Tropicana. Claro, la emisora más bacana. Soy Wilson Sierra, acompañándote a esta hora en cómo atardeció Cartagena. Recuerda, te quiero mucho, aunque te lo diga poco. Y es el momento de decirte algo muy, pero muy importante para ti. Por supuesto que sí. Y es que sobre la ciudad de Cartagena hay un temporal. Si por tu barrio no está lloviendo, si donde estás todo el mundo ha empezado a llover, seguramente empiece a llover dentro de poco. Ya en algunos sectores de la ciudad está cayendo tremendo aguacero, pero es que es impresionante cómo se han formado las nubes sobre casi todo el territorio cartagenero. En efecto, te voy a dar mi Instagram personal porque publiqué unos videos allí como para que mires. Es arroba Wilson Sierra Personal. Wilson Sierra Personal, así lo consigues. Y mira la calidad de lo que te estoy hablando. Y ya en las redes de Tropicana vamos a subir también algunas imágenes para que tú nos digas, hombre, ¿qué piensas? Pero también quiero saber, quiero que nos digan ¿cómo se está viviendo este temporal en los diferentes lugares de la ciudad? O sea, si ya llovió por tu barrio, si es conveniente pasar por ahí, si hay inundaciones, todo lo que podamos prever, colaborar, pues aquí estamos directamente para ti, en Tropicana. Justamente para hablarnos del tránsito, vamos a ver qué nos dice Tico Volante. ¡Hey, Tico! Bienvenido. Gracias por estar con nosotros en Tropicana. Buenas tardes.
1: Bueno, buenas tardes, Wilson Sierra, el hombre que está pegado aquí en la emisora.
0: Gracias,
1: papi,
0: gracias.
1: La más gana. Pero Wilson Sierra, aquí se reporta Tico Volante.
0: Eso, papi. Dale
1: un tome aquí de movilidad. Bueno, voy saliendo aquí del centro, bien mayo. Esto está 5-0. Esto no se mueve por ningún lado, Wilson Sierra. Pero dice Tico Volante, vamos para adelante. Más adelante damos otro reporte de vía.
0: Excelente, hijo Tico. Gracias, mi hermano. Oiga, por aquí nada más y nada menos que Carlos Particular nos envió un video y él, no sé, Carlos, si nos mandas una nota de voz diciendo en qué parte de la ciudad grabaste ese video, porque por allá está lloviendo bien fuerte. Si de repente iban para aquellos lados para que cambien la ruta o se armen de paciencia, porque ya sabemos cómo se pone el tráfico aquí en Cartagena. Tenemos más gente por aquí. Ah, mi hijo Adolfo, mi hermanito, buenas tardes.
2: Yo escucho Tropicana. Debe. Eso. Bacana. Ay, meneo. Esto estaba 5-0, papi. Agárrense. A 5 millones, papi.
0: ¡Hombre!
2: Con el agüita. Ay, papá. Pasó Bolívar, ya está inundadito.
0: Oye.
2: Manga y que está la misma vaina. De la camioneta blanca se cree que es caucho. Papi, dame una cancioncita, papi. Careta, Ismael Miranda.
0: Listo.
2: Yo soy Champetú de Miguel. Y saludame a la gente fuerte del barrio Pablo VI. Ajá, el David. Y a el Daniel.

0: hijo.
1: Hombre, qué bien. Gracias, mi hermanito. Gracias, gracias, Adolfo. Oiga, si estaba la movilidad pesada, sin lluvia, ahora imagínate con el aguacero. Yo, Kenier, buenas tardes. ¿Cómo estás, mi hermanito? Cuéntanos cómo está la movilidad en este momento.
2: Dominicana, buenas tardes. Mucho en tierra, que en Caribe, la buena, mucho en tierra.
1: Gracias, papi.
2: Bueno, aquí en Olaya ya llovió durito. Y la vía está siempre 5-4, 5-5, está relajadita ahí.
1: Menos mal.
2: Cierra la buena, que en Indiver.
1: Gracias, mi hermano. Gracias por estar con nosotros en Tropicana. Sigue con nosotros conectado. Y si quieres dejarnos una nota de voz diciéndonos cómo está el temporal por tu casa, por lo de la lluvia, el tránsito, si hay algún inconveniente, si hay algo que esté interrumpiendo la normalidad de la tarde-noche, pues déjanos la nota de voz al Tropi WhatsApp 313-6130-975. Aquí, en Tropicana, definitivamente la emisora más bacana.

0: Leo Ríos la firma. Con Orison Meme.
1: Oiga, excelente esta versión. Ahí estaba en la película, pero en la versión que hace Julio Rojas con Tabo Sousa. Y es que tiene ese saborcito de la nueva ola tan bacano, pero actualizado 2026. Nivel, Dios mío, qué chévere poder escucharlo a esta hora en la más bacana tropicana. ¿Cómo atardeció Cartagena? Y me gustaría que mandaras tu nota de voz al tropillo WhatsApp 313-6130-975. Si va manejando, nos dice cómo está el tráfico, cómo la estás pasando con este temporal, con estas lluvias que se avecinan o que ya están cayendo en buena parte de la ciudad. Me dijeron que ya no la haya llovido. Vamos a ver, cuéntanos tú cómo está todo. Te repito, el tropillo WhatsApp 313-6130-975 en Tropicana. 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Te cuento que ya son las 6 de la tarde, 28 minutos.
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0: Balvin Joe a esta hora en Tropicana, la más bacana.
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0: Había una tarde congestionada en el tráfico antes de que empezara la lluvia, después ha empezado a llover y yo no me imagino cómo está eso allá afuera. Pero para no imaginarlo, sino para tener la seguridad de cómo está todo, pues me gustaría que tú nos enviaras una nota de voz al Tropic WhatsApp 313-6130-975, que nos digas si está lloviendo, si no, si hay trancón, si no, etcétera, etcétera. Ya hemos tenido algunos informes, recomendaciones muy oportunas y por aquí nuevamente tenemos a nuestros amigos que se comunican con nosotros para seguir dándonos información respecto a qué hacer. ¿Tú qué me dices, Pito? ¿Nos quedamos aquí? ¿Salimos? ¿Qué hacemos, mi hermano? Buenas tardes.
2: El tráfico. Bueno, ya para acá, para los lados de San Fernando, llueve que llueve.
0: ¡Ay, Dios!
2: San Fernando, Villa Grande, por todo este sector está cayendo agüita.
0: Bueno.
2: Se lo dice el propio Hugo Tarsi. Estamos ahí activos.
0: Ok, Pito, gracias, Hugo Taxi. Oiga, ya sabemos que en Cartagena medio cae una lluviecita y se llenan las calles, etcétera, etcétera. Así que yo creo que lo ideal en estos casos es cogerla suave. Y bueno, vamos a ver qué nos dice Carlos, Carlos Particular. ¿Qué recomendación le das a toda la gente que está escuchando Tropicana?
3: Viejo Wilson, hay que manejar la paciencia, mi hermano.
0: ¡Ay, Dios mío! Se contó, mándame otro informe bien chévere por ahí. Pero qué buen consejo, hay que manejar la paciencia definitivamente. Y qué mejor que disfrutarla mientras escuchamos una buena canción de Tropicana, ¿te parece? Listo, aquí está toda la música que tú quieres para que la disfrutes al máximo en la más bacana, Tropicana.

0: 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En Tropicana son las...
1: Son las 6 de la tarde, 44 minutos. 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

Sider con la canción chiquitica. Bueno, yo no digo la otra palabra porque está bien. Hoy en día todo el mundo la dice, pero mi mamá me enseñó que no, que no, mejor no. Vámonos con las noticias. Aquí está Sider con eso que es chiquitita, con lo, casi que lo digo. Pero lo importante es que ya viene la tripleta de noticias. Recuerden que cada hora en Tropicana vamos a estar dando un resumen de lo que está pasando. Y lo que está pasando, atento a la información aquí en la más bacana Tropicana.

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2: Número uno.
3: La noticia número uno tiene que ver con un sistema comunitario de cámaras y alarmas que ha disminuido los delitos en el barrio Los Jardines. Los habitantes de esta urbanización implementaron 26 dispositivos con inteligencia artificial. Es tan inteligente la artificial esa que llega a la casa de los bandidos y los coge. Tú fuiste, yo te vi, los apecoy y se los lleva. No, en serio, qué buena iniciativa ciudadana y qué chévere por la delincuencia que está disminuyendo en el barrio Los Jardines. Buena esa, Cartagena.
2: Número 2.
3: La segunda noticia tiene que ver con la carrera Mompox 7.5 y 15K que se va a llevar a cabo este domingo 16 de agosto. Están esperando gente de toda Colombia para que convertir a Mompox no solamente en un destino de turismo religioso, sino también de turismo deportivo. Muy buena esa.
2: Número 3.
3: Mucha atención porque el Cuerpo de Bomberos de Cartagena está anunciando que durante el mes de julio no se vivieron tantas emergencias por los casos que siempre se viven, sino que fueron más que todo en el mar. Sí, el personal de salvavidas fue el que más trabajo tuvo en el Cuerpo de Bomberos, así que si usted va a la playa, mucha precaución. Si usted tiene amigos que vienen de vacaciones, háganle las recomendaciones precisas y que por favor atiendan los significados de las banderas y que de esa manera pueden evitar accidentes y prevenir su propia muerte.
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